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1: 9 de la noche con 2 minutos.
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1: 9 de la noche con 55 minutos.
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1: 11 de la noche con un minuto.
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1: 0 horas con 2 minutos.
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1: Una de la madrugada con dos minutos.
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1: 2 de la madrugada con 2 minutos.
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1: 3 de la madrugada con un minuto.
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1: 4 de la madrugada con 2 minutos.
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1: 4 de la madrugada con 30 minutos.
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1: 4 de la madrugada. Con 31 minutos.
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5: Hola, ¿cómo están? Les saluda María Belén Araya y les doy la bienvenida a este informe de noticias donde hablaremos del índice de paz ciudadana 2026. Temor al delito baja por tercer año consecutivo y repunta la confianza policial. Terminó el Cyber Day, ¿ahora qué queda? Black Friday 2026 ya tiene fecha. Evento de descuento se realizará a fines de noviembre. Hablaremos también de la ONU, que advirtió que el fenómeno del Niño alcanzará su punto máximo en diciembre.
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5: Ahora vamos con una actualización de noticias que nos trae Carlos Maturana.
6: El presidente José Antonio Kast anunció este lunes una rebaja de hasta un 25% en las tarifas del TAC de Autopista Central en la región metropolitana. Según señaló el jefe de Estado, la iniciativa busca aliviar el presupuesto de las familias y reducir los costos de transporte en la capital. Pasamos a escuchar al mandatario.
7: Y hemos visto a lo largo del tiempo cómo distintas personas han manifestado su preocupación por el alza de las tarifas de las carreteras urbanas. Y hoy día podemos señalar que tenemos una buena noticia que se está desarrollando. No es una noticia que se aplique a partir del día de mañana. Fusión, se ha llegado a un acuerdo. Implementar una rebaja de la tarifa que consistirá en una rebaja del 10% en horas no punta y una rebaja del 25% de la tarifa en horarios punta y de saturación.
6: Lo anunciado se debe a un acuerdo alcanzado entre el Ministerio de Obras Públicas y la concesionaria, en la que se estableció una reducción del 10% en la tarifa base fuera de los horarios punta, mientras que durante los periodos punta y de saturación el descuento alcanzará el 25%. ¿Cuánto podría llegar a ahorrar una persona? Entre los ejemplos entregados por el Ejecutivo, una cuenta mensual de 100 mil pesos correspondiente exclusivamente a viajes en horario punta podría disminuir a 75 mil pesos. En tanto, para quienes circulen únicamente fuera de los horarios punta, el mismo monto podría reducirse a 90 mil pesos. Escuchemos nuevamente al mandatario.
7: Si todo anda en los tiempos correspondientes, a partir del 1 de enero del año 27, una rebaja en una cuenta de alguien que circula en tiempos de punta o saturación, una rebaja del 25%. Y si uno paga 100 mil pesos al mes por esa cuenta, entrará a pagar 75 mil. En la medida, sí, de que esté con su cuenta al día dentro de los primeros 60 días de que esto comience a regir.
6: Sin embargo, el beneficio no será entregado de forma automática para los conductores, dado que para acceder a estas rebajas, los usuarios y usuarias deberán pagar sus cuentas dentro de los primeros 60 días. Destacar además que esta rebaja todavía no tiene una fecha definitiva de implementación, ya que el acuerdo deberá pasar una revisión administrativa durante las próximas semanas. Una vez aprobado, podrán comenzar a aplicarse las nuevas tarifas. También el beneficio correrá para quienes viajen desde regiones hasta Santiago.
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5: La Organización Meteorológica Mundial, dependiente de la ONU, emitió una alerta global advirtiendo que el fenómeno del Niño continuará intensificándose rápidamente hasta alcanzar su punto álgido en diciembre. Los pronósticos meteorológicos sugieren que este evento podría convertirse en uno de los más intensos registrados desde al menos 1950. El organismo prevé que las temperaturas de la superficie del mar en el Pacífico tropical alcancen cifras sin precedentes entre octubre y diciembre, con anomalías de hasta 3,7 grados Celsius por sobre lo habitual. De confirmarse, estas mediciones superarán con creces el récord previo fijado en el ciclo 2015-2016. Sobre esto habla el meteorólogo Alejandro Sepúlveda.
11: Esto exacerba las condiciones ya extremas en un planeta además sobrecalentado, pues producto del cambio climático. Esto significa que hay zonas en donde la sequía será severa, por ejemplo, en sectores de Centroamérica, del Caribe, en la misma Amazonía, yendo aquí al lado, en el barrio, en Sudamérica, mientras que se exacerban los episodios de precipitaciones, especialmente en la costa de Perú, Ecuador y Chile.
5: La directora de la OMM, Celeste Saulo, precisó que la probabilidad de que el evento persista hasta febrero de 2027 es prácticamente del 100%. Además, explicó que este evento meteorológico no crea calor nuevo, sino que libera hacia la atmósfera la enorme cantidad de calor actualmente acumulada en los océanos. Este calentamiento agravará los efectos del cambio climático en todo el planeta, multiplicando el riesgo de sequías severas, lluvias torrenciales e inundaciones. En regiones como Centroamérica, las primeras fases de este ciclo ya han provocado daños críticos en el ganado y la pérdida de cultivos agrícolas.
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5: El Consejo Regional de Atacama aprobó por unanimidad cerca de 10 mil millones de pesos para construir un nuevo cementerio municipal y un complejo deportivo en Copiapó, respondiendo a la demanda de infraestructura local.
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5: La municipalidad abrió una votación ciudadana en Concepción para elegir un nuevo personaje del universo de Pepo como Coné o Yayitas, que acompañará la estatua de Condorito en la Plaza Punto de Cultura.
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5: El Índice de Paz Ciudadana 2026 reveló que el temor alto al delito cayó al 20,9%, encadenando 3 años a la baja, mientras que la victimización descendió al 33,1%. En paralelo, la confianza ciudadana en la PDI y Carabineros anotó un importante repunte. Cornelia Mellado nos cuenta todos los detalles.
12: La Fundación Paz Ciudadana dio a conocer los resultados del Índice Paz Ciudadana 2026, medición aplicada a 1.806 personas a nivel nacional que evalúa la victimización de los hogares, la percepción de inseguridad y la valoración de las instituciones de orden público en el país. El sondeo destaca una nueva baja en el temor al alto delito, el cual descendió a un 20,9%. Con este resultado, el indicador acumula 3 caídas anuales consecutivas, ubicando a la gran mayoría de los encuestados en niveles de temor bajo. En materia de victimización, el 33,1% de los hogares reportó que al menos uno de sus miembros sufrió un robo o intento de robo en los últimos 6 meses. La cifra representa una mejoría frente al 35% registrado el año previo y se sitúa por debajo del promedio histórico de los niveles previos a la pandemia. Por último, el estudio constató un alza sustancial en el respaldo a las policías, alcanzando registros destacados de los últimos 10 años. La PDI lideró la confianza con un 62,4%, y nota 4.7, mientras que Carabineros de Chile logró un 55.7% de apoyo ciudadano con nota promedio de 4.5.
5: La Comisión para el Mercado Financiero denunció por presunta estafa a 3 sitios web y 2 aplicaciones que ofrecían créditos a cambio de pagos anticipados, sin entregar posteriormente los fondos. Felipe Loyola nos cuenta más al respecto.
13: 3 páginas web y 2 aplicaciones fueron publicadas por la Comisión para el Mercado Financiero, el CMF, y denunciada por presunto delito de estafa. Cada ciberpágina apunta a funcionar con los mismos procedimientos, ofreciendo créditos mediante su plataforma, exigiendo pagos anticipados como parte de la condición para la entrega de fondos y finalmente nunca entregar el fondo ofrecido en primera instancia. Estefan Larenas, presidente de la Organización de Consumidores y Usuarios, valoró el informe de la Comisión del Mercado Financiero.
14: Tener una deuda no significa perder los derechos. Nadie puede amenazar a una persona ni hostigar a su familia para cobrar un crédito. Las personas son víctimas de delitos que además son consumidoras, pero terminan quedando en tierra de nadie. Atento a las alertas de la CMF, que es la que ahora estamos comentando, porque hay muchos sitios y muchos prestamistas que son solamente de papel y al final es un fraude donde el consumidor queda, desprotegido.
13: Según el informe de los reguladores, estas organizaciones ofrecen créditos y que para sus cobros utilizan técnicas extorsivas por las cuales presentaron una denuncia contra quienes resultan responsables. Ante eso, se conversó con Joaquín Tapia, procurador de Conadecus, quien explicó a mayor detalle la situación.
15: La ley 19.496 garantiza el derecho a la información veraz y oportuna al contratar servicios financieros. No obstante, debemos advertir que, frente a las entidades fraudulentas denunciadas por la Comisión para el Mercado Financiero por exigir pagos anticipados en créditos por Internet, esta normativa ve superada sus límites. Esto ocurre ya que, al operar netamente desde la informalidad, nos enfrentamos a un ilícito penal en el cual la protección del consumidor resulta ineficaz ante la ley.
13: Frente a esto, las autoridades hicieron un llamado a la precaución e ingresar solo en sitios confiables y, en el caso de sospecha, comunicarse de inmediato con la entidad financiera a cargo de la cuenta.
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5: Black Friday 2026 se realizará entre el 27 y el 30 de noviembre, convirtiéndose en el próximo gran evento de descuentos tras el Cyber Monday. Las marcas participantes se conocerán próximamente y se recomienda comparar precios antes de realizar compras. Luis Ramírez nos cuenta más detalles.
19: Tras el término del Cyber Monday, ya se confirmó la fecha del próximo gran evento de descuentos en Chile. Se trata del Black Friday 2026, que se desarrollará entre el viernes 27 y lunes 30 de noviembre. Durante 4 días, distintas marcas y comercios ofrecerán descuentos en miles de productos a través de sus plataformas de venta. El evento se presenta como una gran oportunidad para adelantar las compras de Navidad, Año Nuevo y vacaciones de verano. La organización informó que las marcas participantes serán anunciadas próximamente a través del sitio oficial blackfriday.cl, donde los consumidores podrán revisar las ofertas disponibles durante las jornadas de descuentos. Sin embargo, antes de comprar, se recomienda comparar los precios para comprobar si las rebajas son efectivas. Para ello existen plataformas como Canasta que permite revisar el historial de precios. Solo Todo, especializado en tecnología, y Descuentoff, donde los usuarios comparten y comentan distintas promociones.
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5: Corfo lanzó en Chillán el programa territorial integrado de embutidos cárnicos, iniciativa que une a productores locales con los de San Carlos para fortalecer y tecnificar la tradicional industria cecinera de la región.
3: La región de los ríos.
5: Confirmaron la realización del Festival de Jazz de Valdivia número 26, tradicional certamen musical que tendrá como sede el Teatro Regional Cervantes para reunir a destacados exponentes del género en la ciudad.
3: La región de Aysén.
5: En Cochrane se realizó un taller interinstitucional sobre buenas prácticas para el avistamiento de pumas y gestión ante emergencias, instancia donde se compartió la experiencia y ordenanza municipal de Torres del Paine.
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5: Chile Atiende mantiene habilitada una plataforma para revisar bonos, pensiones y otros beneficios estatales pendientes de cobro. La consulta es sencilla y requiere ingresar el RUN y la fecha de nacimiento. También puede realizarse presencialmente en las oficinas de atención del organismo. José Ferrada nos cuenta más al respecto.
22: Aunque gran parte de los beneficios estatales en Chile se entregan automáticamente, existen casos en que las personas deben realizar el cobro de manera presencial o mediante otros procedimientos. Si estos pagos no son retirados dentro de los plazos establecidos, podrían perderse. Para evitar esta situación, Chile Atiende dispone de una plataforma que permite consultar si existen pensiones, bonos o beneficios del Instituto de Previsión Social, IPS, pendientes de cobro. Entre ellos se encuentran la pensión garantizada universal, la asignación familiar, el subsidio familiar y el aporte familiar permanente conocido como ex bono marzo. Para realizar la consulta, las personas deben ingresar al sitio web de Chile Atiende, seleccionar la opción consulta de pensión o beneficios sin cobrar e introducir su RUN y fecha de nacimiento. El sistema indicará si existen pagos pendientes, si requieren alguna revisión y cuál es el procedimiento para recibirlos. Además, la plataforma permite conocer si el pago corresponde a un depósito bancario o debe realizarse presencialmente. Quienes no puedan acceder a la información por Internet, también tienen la posibilidad de acudir directamente a una oficina de Chile Atiende para efectuar la consulta.
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5: El Consejo Municipal de Iquique aprobó la realización del tradicional evento navideño comunal para los primeros días de diciembre, destinando recursos para actividades recreativas dirigidas a las familias locales.
3: La región de O'Higgins
5: lidera a nivel nacional el avance del Plan Integral de Vivienda y Urbanismo, registrando en Rancagua y comunas vecinas un 13,18% de cumplimiento de su meta habitacional al 2030.
3: La región del Ñuble.
5: Autoridades presentaron el calendario de la Semana de la PYME 2026, que incluirá en Chillán y comunas vecinas ferias de emprendimiento, capacitaciones en inteligencia artificial y seminarios empresariales entre el 13 y 18 de octubre.
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5: Vecinos de la región del Biobío podrán elegir la nueva estatua que acompañará a Condorito y su perro Washington en la Plaza Punto de Cultura. ¿Cómo participar a esta votación? Luis Ramírez nos lo cuenta en el siguiente informe.
19: Las votaciones comenzaron este jueves con el nombre de Concepción Elige, un nuevo personaje para la Plaza Punto de Cultura. Una iniciativa para vecinos y vecinas en general para escoger a uno de los 10 personajes del universo creado por el dibujante René Ríos Boitiger, o más conocido como Pepo. Entre los seleccionables se encuentran personajes como Coné, Yayita, Don Chuma, Garganta de Lata, Pepe Cortisona, Huevo Duro, Eugenio González, Doña Tremebunda y Don Quasimodo. De esta manera, el alcalde de Concepción, Héctor Muñoz, en Canal Bio Bio TV, explicó a más detalles los planes de construcción.
0: También vamos a poner en anticipación los resultados al Consejo Municipal antes del fin de mes y va a tener la consideración también de la votación de los vecinos, así que yo creo que muchos van a ir en esa línea, así que esperamos.
1: ¿Y para que esté instalado más cuándo más o menos?
0: No, la idea es que esto va a ser rápido, yo creo que en el mes de noviembre, pero la idea es que ya determinando los personajes, el escultor o la persona que esté trabajando, la persona que hace los diseños y que hace después el trabajo final, tiene que tener los personajes y empezar a trabajar en ellos. Y eso no me dieron los días, pero me dijeron que no se demoraba mucho.
1: Exactamente.
0: Pero eso ya va a ser este año.
19: La votación terminará a las 22 horas del jueves 22 de octubre. De esta manera será la comunidad la que definirá quién tendrá un espacio junto a Condorito y Washington.
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23: La municipalidad abrió en Osorno la convocatoria para las subvenciones municipales 2027, proceso que se realiza 100% en línea para financiar proyectos e iniciativas de carácter social y comunitario de organizaciones locales. Bueno, eso fue todo por ahora. Nos volvemos a encontrar muy pronto con más noticias. Que estén muy bien.
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0: Ay, ay, ay. Hola, hola. ¿Qué tal? ¿Cómo están? Buenos días. Buenos días. Gusto saludarle a esta hora de la mañana, donde estaba arrancando en este día martes, ¿ah? ¿Eh? Estaba arrancando en este día martes. ¡Aló!
1: ¡Aló!
0: Hola, hola. ¿Qué tal? Buenos días.
1: Buenos días, tío Jaime.
0: Cuénteme.
1: Buenos días. Caballo Bayo, por favor, de Antonio Aguilar.
0: Lo buscaba al tiro, no hay problema.
1: Ya. Para saludar a mis vecinos ahí. Y al Emilio.
0: ¿Ya? No hay problema, ¿qué? Buscamos al tiro el tema musical, pues, ¿ya?
1: Ya.
0: ¿Cómo está usted, oiga?
1: Sí, estamos mejor ya, Dios gracias.
0: Ah, qué bueno, qué bueno, qué bueno, qué bueno. Sí. Ya, ahí le reclamo la canción, ¿ah?
1: Ya, ahí, ayer le dejé al vecino allá para que...
0: Ah, perfecto. Ya, muchas gracias.
1: Ya.
0: Gracias, gracias.

Le saludamos a esta hora a cada uno de ustedes. Le digo que partimos con puros caballos y día nomás. 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Quiero saludar, ¿eh? Buenos días a cada uno de ustedes y desearle que tengamos un excelente día martes, un muy buen día, y continuamos con la... No se olvide que vamos a continuar con la campaña para esta pequeña Renata, ¿eh? Han llegado, la verdad que dos aportes reales, yo lo único que les pido es que me manden el pantallazo del depósito. Es para una pequeña de 9 meses de edad quien padece parálisis cerebral. Niña que se esperó con tanta ansiedad y que, bueno, lamentablemente padece de parálisis cerebral. Todo esto que se está haciendo es para mejorar su calidad de vida. Si usted no quiere donar, lo va a hacer, y yo estoy autorizado por la familia, a la cuenta RUT 10-470-823-4, que es la cuenta mía como programa, pero me mandan el pantallazo. Lo único que les pido, por favor, ya. Además, va a ser un beneficio para Renata Esperanza para el día 14 de noviembre a las 14 horas en la Casona Coriló. Así que todos por esta pequeña que hoy en día tanto lo necesita. Nos vamos a la música, le ponemos música a esta hora. Sí, Inseparables.

Buenos días, tío Jaime, desde la ciudad de Parral, arromba la sola de Saturno, el KS Fósforo, esperando que tenga un excelente programa como todos los días. Un saludo para usted, para todos los amigos, el amigo Rulo, el amigo Lechuga, el amigo Supito y para toda la gente que le gusta la ranchera de Arriendo de la Mañana con el tío Jaime. Una cancioncita, tío Jaime, Sangre Chilena, La Borrachera, Aarón Valenzuela, desde Parral, el KS Fósforo. Saludos a todos.

Ahí nomás, cabrón. Ahí nomás. Poniéndole sabor a esta hora de la mañana. Oye, bien, también ya que estamos con los caballos, tío Jaime, ponga a hacer caballo, patas blancas, pues.

0: Buenos días, tío Jaime. ¿Cómo está? Aquí estamos.
1: Por acá primero. ¡Aló!
2: Hola, amigo mío, ¿cómo amaneció?
1: Siempre bien, pues, amigo, siempre bien.
2: Sí, oiga, ayer dice la cosa de la
1: Sí,
2: niñita.
1: lo vi, gracias. Gracias,
2: Le
1: amigo.
2: dice la señorita ahí que me atendió.
1: Gracias, gracias, me mandaron el
2: Oiga,
1: comprobante también.
2: amigo mío, necesito mandarle saludos ahí por hacer la luz, de Alejandro, de la flor.
1: ¿Ya?
2: Don Rudo, Sopita, Don Hipólito, no ha salido de
1: Nada, nada, nada, nada.
2: él, oiga. Oiga, necesito la canción que se llama A de que nadie se dan no está bien grata, que la cantan los rancheros del sur.
1: No dice eterno. Ya la buscamos, ¿ah?
2: Ya que tenga buen día.
1: Igual, gracias, gracias.
2: Gracias, Chaito.
1: No dice eterno en esta vida ingrata. Ahí vamos a buscar el tema musical, no hay problema, ¿ah? A ver, tenemos otro mensaje por acá. ¿Qué es lo que dice?
0: Buenos días, tío Jaime. ¿Cómo está? Aquí estamos desde Food Truck donde Tilito, escuchándolo mientras aplastamos la churrasquita. Y le quería decir que lo vimos ahí en el Día de los Arrieros, ahí en Culenarpo. Puta que está agradable. Y le quería pedir una canción, La carretera de los peregrinos del amor.

amiga, a esta hora de la mañana les acompañamos. Ahí estaba ese tema musical solicitado por nuestras amigas de allá de Full Track, donde Tilito, la Churrasca más ricas, están ahí en la ruta J60 a la altura de Parronal. Saludos para ahí, saludos para el personal, que tengan un excelente día. Excelente, excelente día. Oye, y si me conocieron ese día, ¿por qué no me hablaron? Digo yo. Eso no se hace, ¿ah? No, pues no se hace, mo. Hola, tío Jaime, somos tal persona, pero yo encantado, les he dado una fotografía, un autógrafo, si yo soy una estrella, mo. Fue buena la fiesta hoy, ¿ah? Buena, buena la fiesta, nada que decir, ¿ah? Muy buena la fiesta del Culinar Día de Campo a los arrieros. Fue mucha gente, mucha gente que compartió. Yo creo que todos los emprendedores les fue bien. A todos los emprendedores les fue muy, muy, muy, muy bien. Aquellos que vendían carne, inclusive hasta conejos, tenían conejos asados. Bueno, bueno, bueno. Así que fantástico. Me parece muy bien que se sigan haciendo este tipo de actividades, especialmente para los emprendedores y para este pobre hombre que también le hace algo a la locución. Ganándose unos pesitos por ahí. Oiga, el amigo Emilio nos pidió una canción. Aquí está.

0: Adiós eterno en esta vida ingrata. Es verdad, porque nada es eterno en esta vida ingrata. ¿Usted cree que todo dura para ti? No, todo no dura para toda la vida. Y eso ya se sabe ya. Hoy día saludamos a los Eduardo, ¿eh? A todos los que lleven por nombre Eduardo, a los Lalo, que están de onomástico en el día de hoy. Les saludamos, por supuesto, a ellos. Que tengan un lindo día. Espero hayan tenido igual un excelente fin de semana largo. Los que descansaron, que haya sido muy fructífero. Y para quienes no descansamos, fue bueno. Un tremendo fin de semana, pero excelente. Con bastante pega. Yo trabajé el día del arriero. Día de campo a los arrieros. Igual aquí en la radio estuve, pues. Ayer estuve igual estuvimos tempranito aquí, acompañándoles, por supuesto, para toda la gente que se levanta temprano, igual, sea el día que sea. Oye, pasadito a las 6 de la mañana, yo creo que se va, pero vamos a ver, ¿ah? Vamos a ver si se ha actualizado la información para este día martes 13 de octubre, a cómo va a estar el tiempo para el día de hoy. Vamos a revisar, porque siempre me preguntan, oiga, ¿me puede decir cómo va a estar el tiempo? Porque tengo que salir para tal lado. A ver qué pasa. Tiempo, vamos a buscar tiempo para Curicó. Ya, no hay problema y se los doy al tiro. Tiempo para Curicó. Para Curicó. A ver, ¿qué es lo que dice hoy? Tiempo para Curicó, región del Maule. Dice día de hoy, no me diga que hay lluvia otra vez, oiga. No me diga. Claro, a eso de las 2 de la tarde vamos a tener lluvia. Si no me equivoco, no. A las 4 de la tarde hay un 80% de probabilidades de lluvia, pero algo muy poco, ¿ah? ¿Eh? Un ratito nomás. 3 horas. O 2 horas, 2 horas. Sí. Inclusive hasta con relámpagos. Hay un 80% de probabilidades de lluvia a las 4 de la tarde. Una lluvia cortita de tan solo 2 horas. Poquito más de 2 horas. Así que si usted tiene que hacer... hágalo en la mañana, porque en la mañana se espera que no haya lluvia. ¿Qué es lo que dice por acá? Me están pidiendo, a ver, un tema, algo así, ¿o no?
1: Buenos días, tío Jaime. Me saluda al Sopita y al Caballero Las Patas, porfa. Una canción de Los Inseparables. Gracias, que tenga un buen día.

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Nadie, nadie. Oye, recuerda el foro contacto de la radio. El foro contacto de la radio 752-760101. Ah, 752-760101 para que usted se ponga en contacto. También lo puede hacer a través de el WhatsApp más 569-7343-7373. A través del WhatsApp más 569-7343-7373 y solicita sus temas musicales. 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Hoy recuerde que estamos en la campaña para esta pequeña Renata, esta pequeña de tan solo 9 meses, que padece de parálisis cerebral. Imagínense con la esperanza que se esperó a esta pequeña. Padece de parálisis cerebral y se está haciendo esta campaña para mejorar su calidad de vida. Si usted quiere donar lo que sea, 1,000, 2,000, 5,000, 10,000, debe hacerlo a la cuenta RUT 10-470-823-4. 10-470-823-4. Ya han donado gente, tenemos 2 personas que ya han depositado y otras que se han comprometido, que yo sé que lo van a hacer. Pero la idea es que lo hagamos toda esta semana, porque esta campaña la vamos a hacer durante toda esta semana solamente, hasta el día sábado de esta semana. ¿Les parece o no? ¿Está bien?
¿Está bien? ¿Está bien? ¿Está bien o no? Yo creo que sí, ¿eh? Ya, nos vamos a la música entonces, nos vamos a la música cuando faltan 16 minutos para que sean 16 minutos, para que sean las 6 de la mañana. Buenos días.

Hola, hola, tío Jaime, ¿cómo está? Buenos días. ¿Puede tocarme un tema musical de Arenígenao? Se llama Corazón Amigo. ¿Puede ser o no? Aquí está, no hay problema.

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2: 5 de la madrugada con 55 minutos.
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Ay, ay, ay, ahí está, te quedó grande la yigua, tema solicitado a esta hora de la mañana para saludar a un tal Aníbal, que creo que le quedó grande la yegua a este gallo, así que lo saludamos a esta hora de la mañana. Los amigos nos llevan para acá. Pues. Pero eso solamente lo sabe usted, amigo, así que no se preocupe. Solamente lo sabe usted si le quedó grande la yegua o no le quedó grande la yegua. Así que, ¿para qué se calienta la cabeza? ¿Sí o no? Pues. 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Le ponemos. Aquí tenemos a Vicente Charrales.

0: Ay, ay, ay, ahí están, cientos siglos. Vicente Charro Morales con ese tema musical para esta hora de la mañana. Oiga, pónganse en contacto, aparecieron flojo hoy día. O si no, los días martes vengo a trabajar nomás a las 7 de la mañana, si no se quieren levantar, pues. Están llamando, ¿cuántos? Tres llamados han llegado, tres llamados. Por caso, ¿ah? ¿Eh? Oiga, recuerde que estamos también en la... En esta campaña solidaria. Ah, por ahí me gustó. ¡Aló!
1: ¡Hola, tío Jaime!
0: ¿Cómo está, Lechuquita? Gusto saludarlo, pues.
1: Bien, bien, con el favor de Dios.
0: Qué bueno, qué bueno, qué bueno que le vaya bien.
1: Aquí, luchando por la vida.
0: Nada más, pues, ya no queda otra. No queda de otra. Nadito. Cuénteme, amigo.
1: Necesito una canción.
0: ¿Qué tema, amigo?
1: Por esa calle vive.
0: Por esa calle vive. No, no hay problema, la buscamos al tiro, ¿ah? ¿Eh?
1: Ya no va.
0: Vale, pa' amiguito, ningún problema.
1: Listo.
0: Vale, que tenga lindo día. Ahí está el amigo Lechuquita, que me pide la canción. Y por ahí se va a volcar por la descendencia chilena. ¿Vale? Vale, vale. Por esa calle vive. Ay, ay, ay, despertaron los viejos. Por ahí me anduvo gustando. Ya me están cayendo bien, ¿eh? ¡Aló!
2: Buenos días, tío Jaime.
0: Buenos días, buenos días.
2: ¿Cómo estamos?
0: Impecable, pa' amigo. Impecable, impecable, impecable.
2: Bien. ¿Cómo le fue en el arriero ahí, en el encuentro este? ¿Bien?
0: Muy bien, sí, muy bien. Bien, bien, bien, bien, bien.
2: Estaba viendo, yo no pude ir por pega, estaba viendo las redes sociales, el cantante mexicano ese, el cabrito ese, canta muy bien, ¿ah?
0: Sí, sí, canta bien, bien, bien, bien, bien, bien.
2: Y yo no lo había escuchado ese cantante, oiga.
0: Sí, vos cantaba con la... Él saltó a la fama por la Alanis Lago... y ahí le fue bien, po. Alanis.
2: Está bien el muchachito, ya está bien, bien para ir, bien presentable. Lo más importante es humilde, muchacho.
0: Así es.
2: Bueno, yo le, con todo respeto, le llamo muchacho porque se nota joven.
0: Es joven, sí, muy joven.
2: Tiene
0: sí.
2: mucho que dar de aquí para adelante todavía.
0: Po. Muy joven este muchacho, así que bien, bien, bien por él, sí.
2: Oiga, ya un saludo a todos los corresponsales, especialmente a mi vecinita.
0: ¿Ya?
2: Ya, y me quiero mandar un saludo a todos los integrantes del Club Rayo La Tornaciente, que logramos ganar el campeonato en la tabla general, ahora viene la recopa.
0: ¿Ya?
2: Ya tenemos la copa ya agarradita ya, gracias a Dios. Y capaz que lo vea usted, ese el fin de campeonato ahí en el gimnasio, va a ser la final.
0: Si pagan voy, pues si yo gratis no voy a ir.
2: Así que tiene currículum ahí en la Muni, pues.
0: Todo puede ser, todo puede ser, todo puede ser.
2: No, usted no tiene para qué tirar currículum. Los buenos no tiran currículum, una pura llamada y listo.
0: No necesariamente, porque para la fiesta del culinar postularon tres animadores postularon.
2: ¿Ya?
0: Me la gané yo, pero no, o sea, hay harta gente buena, sí.
2: Ya, y un saludo a todos, especialmente a mi club de Rayuela, especialmente al capitán del equipo, que ahí es un buen equipo.
0: Ya, perfecto. Ya.
2: Así que un saludo a todos, un saludo cordial y que tengan buena semana, porque hoy día martes, recién.
0: Martes 13. Ya, para mí, ¿qué canción, oiga?
2: Martes 13, no me digan.
0: Sí.
2: Por eso que me estaban mandando los cuadros en la mañana ahí. Porque...
0: Es para que se ponga el día, puñor, tanto tiempo ya que...
2: No, no te haya que casar.
0: Sí, claro, bueno, y vos estás aquí para roncar aquí nomás.
2: Claro, oiga.
0: Dígame.
2: Pongamos las flores de tu florero, ¿qué le parece?
0: Ya, por ningún problema, la buscamos al tiro, ¿ah?
2: Ya, tío Jaime, que tenga buena semana y saludo a todos.
0: En su nombre, mi amiguito, muchas gracias. Tengo un contacto por acá. ¡Aló!
3: ¡Aló, yol!
0: ¿Cómo está, amigo Bitoco?
3: Bien, pues, yol.
0: Qué bueno, qué bueno, qué bueno, qué bueno.
3: Oiga, usted que está famoso, usted.
0: ¿Por qué estoy famoso, señor?
3: Hasta se siente de fiesta, andaba viéndolo allá en la fiesta del arriero, mire.
0: Bueno, me habló. No me habló, oiga, no me habló.
3: O sea, yo estuve con él, me dijo, no, yo no le hablo nunca más, viejo. ¿Y cuánto me va a pelar después?
0: No, ¿y por qué, pues?
3: Que no está pelando, yo le dije.
0: Puta madre.
3: ¿Ah? Yo lo llamaba para hacerle un reparo.
0: La que usted quiera, para mí, que usted quiera.
3: No ande nada reclamando porque no lo llaman, le han llamado a cuatro viejos, pero ya los viejos no lo llama nadie.
0: Oiga, cuatro me han llamado nomás, pero ya llamo varias.
3: Sí, pero a los viejos no le han llamado a nadie.
0: No, pues. Ya ahí no me meto.
3: El sargento García dice, el mejor locutor del mundo será el tío Jaime. ¡Del mundo, hombre!
0: Claro, chocó. ¿Oye, no fue a darse una vuelta para allá, John?
3: Yo andaba corriendo un perro, John.
0: Ah, buena, ya. ¿A dónde le tocó ir, oiga? ¿O para dónde fue?
3: En cerquita, en Cabo andamos.
0: Ah, buena. ¿Y cómo andó?
3: Bien, pues, si salimos a ganar, no salimos nada.
0: No, si eso es pichiquetear los perros, puta que se...
3: No, si eso es pichiquetear
0: nada. No, nada, pichiqueteo, ya, bueno.
3: No vale nada cagar, no hay que andar a cagar animalitos por ahí y decir que los perros no pichiqueteados.
0: Es verdad. Hay mucha gente que dice que pichiquetea los para pues yo sé que no, pues. Hoy en día no.
3: Así que por ahí andaba, me cansé de ir para allá, pues ya cuando venía de huerta yo, los viejos ya se venían todos allá.
0: Ya para otra vez quedará entonces invitado, pues, amigo, ¿vale?
3: No, si yo no estoy nada invitado, yo soy el dueño de ahí.
0: Ah, verdad.
3: Sí, yo soy sobrino de la viejita que organiza ahí.
0: Ah, buena. Bueno, ahora parece que el club de rodeo va a hacer algo más, oiga.
3: Ah, está bueno, pues.
0: Sí, ni que van a hacer una media luna y así que todo bueno. Ya, pues, amigo mío, que esté bien, ¿ah? Cuídese.
3: Que le pongan la media luna del tío Jaime.
0: Ya, hay que cortarle este gallo, voy a agarrar por huevo. ¡Aló!
4: Oiga, el amiguito ese que está hablando de los perros, que venga acá a casa de la familia y armemos una carrerita, así se la puede.
0: Te metiste la pata a los caballos, Alejandro. El Bitoco es campeón nacional como 4 veces ya por negro. Este gallo tiene unos perros, pero profesionales, pay, compañero. A uno le dicen el Ronaldo. Bueno. Ya pongamos la música.

0: Ay, ay, ay, cabrito, no me diga nada. Oiga, no se olvide que estamos en la campaña para Renata, no se olvide que se está pidiendo una colaboración en lo que usted pueda, en lo que usted pueda. Obviamente, mínimo 1,000 pesos. Para hacer una transferencia parece que el mínimo son 1,000 pesos, ¿no? Bueno, si usted quiere colaborarnos, tiene que hacer una transferencia a 10 4 70 8 23 raya 4. Y ahí mandadme el pantallazo, por favor. ¡Aló!
1: Oiga, tío Jaime, respecto a la campaña, yo con la vecina Lucy vamos a hacer un aporte.
0: Sí, sí, me dijo.
1: Ya, en el mismo depósito, ahí yo le mando el voucher, pero necesito los datos.
0: Ahí está, pues, 10 4 70 8 23 raya 4. Es la cuenta mía que estoy autorizada por la familia, pero tiene que ser con el vouch.
1: Ya.
0: Para, sí, para hacerlo más transparente, por favor, ¿ya?
1: Ya.
0: Gracias, vale, Alejandro.
1: La, por favor.
0: Gracias, muy amable, ¿eh? Gracias, gracias. Gracias a toda la gente que me ha prometido. Porque fíjate que allá en el Culenar también quisimos hacer algo, pero lamentablemente no pudo ir la familia. Iba a ir la familia a colaborarme y no fueron. Entonces, frente a eso no se pudo hacer nada. Además, se está haciendo la campaña de la Teletón. Oye, tengo un saludo para la señora Rosita González González, de allá de Teno. La señora Rosita González González, de allá de Teno. Esta viejita en Perifollá. Puta que le gusta andar bonita, oiga. Pero está bien, me parece bien, bien, bien. Siempre anda bonita, bien arregladita. Una mujer limpia, su casa la tiene, pero impecable. Una mujer muy trabajólica toda su vida y ahora ya sobre la barrera de los 80 años todavía anda, pero paradita, lo único malo soy esa con la chucha. ¡Cállate! Es verdad, porque se aburrió ahí por arreglar unas cortinas. ¿Quién anda subiéndose a la mesa, por favor? ¡Aguarda! Pobre viejita, oye, anda, le salió hasta llanto que estaba invitado a un matrimonio por ahí, no pudo ir, oye, por el que quedó, pero totalmente machucapo ya. Pero bueno, saludo ahí para la señora Rosita González González de Teno.

Faltan 26 minutos para que sea las 7 de la mañana, 26 minutos para las 7 de la mañana. Hoy día saludamos a quien lleve por nombre Eduardo, para todos los Eduardo y Eduardas también, habrá más de alguna Eduarda por ahí. Pues. Voy a saludar ahí a mi cuñado, para Eduardo Olave, de allá de los Palky Woody Bay. Sí, señor, que está de onomástico en el día de hoy.

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Ya no más cabrito. Ah, oiga, ahí está, estaba buscando un tema musical de los charros, de los fomes, de los macos que me estaban pidiendo. No lo encuentro por acá, pero lo vamos a seguir buscando, ¿ah? Lo vamos a buscar de todas maneras. Por lo menos el saludo va. Dice, hola, buenos días, tío Jaime. Quería enviarle un gran saludo al Santo Eduardo, una gran persona. Quería de Cerrillo de Tino, a don Lalito Vidal Álvarez, con un temita de los charros de Lumaco. Habíamos tocado recién uno de estos fomes, pero ahí vamos a buscar otra. No hay problema, ¿eh? Vale, no hay ningún problema, ¿eh? Vale, ningún problema. Por acá también me escribieron y me pidieron otra canción. 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Me pidieron esta canción, ¿Por qué te cruzaste en mi camino? Para nuestra amiga que nos llama desde Rauco.

0: ay, ay, ay, cabrito. Hoy le voy a dar un dato bueno, ah, para los viejos que les gustan los caballos. Hay un gran rodeo, bueno, bueno, bueno, bueno. Ah, hay un gran rodeo, no me diga nada, ¿ah? 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Vamos a ver quién llamó a esta hora. ¡Aló!
1: Mire, tío Jaime, escúchela. La aquí, que cambia el tema, mire. El sistema aquí, como cada no ha...
0: Está curado este güey. Yo pensaba que me estaba llamando para dime una canción, por negro, bola, ni que estoy tocando una canción.

0: participar es del Arriando la Mañana. Hacemos una pequeña pausa comercial y ya volvemos con todo.
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2: 6:58 a.m.
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0: favorito, ¿ah? ¿Qué quiere que le diga? Pues ahí está esa linda canción solicitada a esta hora de la mañana. Sí, señor. Cuando son las 7 de la mañana con 12 minutos, ya 7 de la mañana con 12 minutos. Le acompañamos, por supuesto, a esta hora. Oye, me pidieron que una paleteada. Se vende un auto Peugeot 302. ¿Está bien o no? 302, 308 será. En año 96. Buenísimo. Está muy bueno el auto. Poco kilometraje para el año. 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Si a usted le interesa, ¿ah? Si a usted le interesa comprar un clásico Peugeot, ideal para su primer auto, no es malo. Si usted lo quiere comprar, no hay ningún problema. Creo que no lo venden muy caro tampoco. Le doy el datito, ¿ah? 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
1: ¡Aló, buenos días!
0: ¡Buenos días!
1: ¿Me puede tocar un tema?
0: Dígame.
1: ¿Me persigue tu sombra?
0: ¿Me persigue? ¿Dedicada para alguien o no?
1: Oiga, ¿por qué no le dice al tío Jaime?
0: Dígame.
1: Que me dé el número...
0: Me persigue tu sombra, lo busco al tiro, ¿ah?
1: Que me dé el número lentito ya, porque yo soy uno de viejo para anotarlo.
0: ¿Pero tiene un lápiz por ahí o no?
1: Ya.
0: ¿Tiene un lápiz por ahí
1: ya,
0: o
1: hijo,
0: no?
1: Ya, hijo, ya.
0: Ya, 10. No tiene nada que ver una cosa que sea vieja que no. 10. 470-823-4 10-470-823-4 Todas las personas que quieran sumarse a esta campaña para esta pequeña, tienen que mandar el comprobante. Si no importa la cantidad, es para que sea más transparente. Porque como programa vamos a hacer esta campaña, estamos haciendo esta campaña con tarde hoy día ya, y hasta el sábado para esta niña, por favor. Ya, ¡aló!
1: Está listo, anotado.
0: Ya, perfecto.
1: Pero yo no sé mandarle comprobante, socio.
0: Ah, y eso me dice usted. Ah, ya.
1: No,
0: ya.
1: Pero yo soy...
0: Ya,
1: soy,
0: pero aquí me va a aparecer, no aquí me va a aparecer igual. Me va a aparecer a mí igual aquí. Gracias, amigo, ¿eh? Gracias. Me va a aparecer igual acá. Ah, no saben mandar el... Ah, ahora entiendo, ya, perfecto, el vouch. Pero me va a aparecer igual acá. Pero el ideal sería que toda la gente que colabore por esta pequeña... me llegue el comprobante, digamos, el pantallazo, de tal manera de yo, el día que entreguemos la cantidad, démoslo a... si no importa, yo no voy a dar nombre. Si ustedes me piden que no dé nombre, yo no doy nombre. Ningún problema. ¿Vale? Vale. ¿Todo tranquilo ahí? Tranquilo ahí. John Wayne. 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
2: ¿Aló?
0: Sí, aló, buenos días.
2: Buenos días.
0: Cuénteme.
2: ¿Cómo estás?
0: Impecable.
2: Qué bueno.
0: ¿Y usted cómo está?
2: Bien también, gracias.
0: Qué bueno. Cuénteme.
2: ¿Me puede tocar una canción? Es muy tarde ya.
0: Dígame.
2: Hermoso cariño. ¿Usted sabe por quién? Por la Rosana.
0: Hermoso cariño, ya. Rosana Maldonado, canta esa canción. Hay promón. Lo buscaba al tiro, ¿ah?
2: Ya, muchísimas gracias.
0: Ya, ¿y va a dedicar? ¿Va a dedicar para alguien o no, oiga?
2: ¿Ah?
0: ¿Va a dedicar para alguien o no?
2: Para alguien que está en el cielo, usted sabe.
0: Ah, perfecto, ya, perfecto. Hermoso cariño. Todo. Lo buscaba al tiro, ¿ah? ¿Sí? Ya,
2: ya,
0: vale. ¿Estarán en el cielo la gente que se muere? Bueno, yo tengo que respetar lo que piensa la gente. ¿Estarán en el cielo las personas que parten? ¿Estarán en un lugar mejor? El que es malo como el tío Jaime, ¿dónde va a quedar? ¿En las brasas ahí?

Hermoso cariño. A Roxana la presenté cuando recién estaba partiendo la música en Cumpeo, me acuerdo, hace un par de años, varios años atrás, pues ya, Roxana Maldonado, y tenía, por supuesto, el talento para cantar estas lindas canciones, ¿eh? Lamentablemente se quedó, se casó, parece que el marido poco le gusta que cante, pero se perdió una tremenda voz que llegó hasta ahí nomás, pues. Llegó hasta ahí nomás, tenía la gran posibilidad de ir creciendo, de ir a subirse grande escenario, porque muy buena, buena, buena, buena para cantar esta chiquilla. Vale, vale, vale. 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

Ay, ay, ay, cabrito, ¿qué quiere que le diga? Oiga, saludo para tengo varios Lalo aquí, para Eduardo González, para Eduardo Mendoza, para Juan Eduardo, ¿cuándo dice aquí? Aquí lo entiendo bien, ¿eh? Romero parece que dice, ¿eh? Saludos también para Eduardo Gavilán y también para Eduardo Olave, allá del corazón de Malquibudi, pues vamos a saludar a los dos Eduardo. Eduardo padre, Eduardo hijo. A mi cuñado y sobrino. Que tenga lindo día. Que lo deje a mi hermana tomarse una cervecita. Ya, ya, no sé así, no sé si va, perdón. Una cajita de vino que lo deje tomarse. Cuando vaya allá, yo lo haya luchuico, vean. Ya, oiga, ahí está. 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Oiga, por aquí vamos a repetir este saludo. Quería enviarle un saludito para don Eduardo, a esta gran persona, quería de Cerrillo de Teno, a don Lalito Vidal también Álvarez, con el tema de los charros del Lumaco, el tigre. Pongámosle el tigre entonces.

minutos para que sean 14 minutos ya para que sean las 8 de la mañana. 14 minutos para que sean las 8 de la mañana. 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Ya lo sabe entonces, todos cordialmente invitados. ¿Qué es lo que dice acá el WhatsApp? Hola, tío Jaime, ¿puede tocarme la canción Amor Limonero por El Llanero de Ñuble? Ya, por favor, yo sé que a usted no le gusta, pero no importa si usted me está pidiendo.

Hay cantante bueno, cantante malito y muy malo. Ahí estábamos escuchando. Ya. No sea así. Oye, gracias por la cantidad de llamados y mensajes. La mensajería está funcionando bastante bien, ¿ah? ¿Eh? El más 569, pero ¿para qué lo va a dar si ya no van a alcanzar ya? Para que le escriban ahí y le comenten a al Culícamo. Se viene Halcones del Aire con Cristian Castro. Un tremendo programa a través de la 104.7. Aquí se termina. Nos vamos ya, cabritos, nos vamos, cuando faltan solamente 8 minutos para que sean las 8 de la mañana, 8 minutos para las 8 de la mañana. Saludos para Eduardo y Eduardas, para ¿habrán alguna Eduarda? Hay una comedia, ¿se acuerdan que había una comedia? La Ojito de Lucero, ¿se acuerdan? Ahí había una Eduarda. Aquí está el tema musical, Vestido de Rosa, innovación.

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1: 8 de la mañana con 9 minutos.
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5: El presidente José Antonio Kast anunció descuentos de hasta un 25% en el TAG de Autopista Central, condicionados al pago de las cuentas dentro de los primeros 60 días. La medida busca reducir los gastos de transporte, aunque todavía debe completar su revisión administrativa antes de entrar en vigencia. Namjoon, líder de BTS, pidió a los seguidores de Latinoamérica no aglomerarse frente a los hoteles. Explicó que el ruido impide el descanso adecuado del grupo y del personal, lo que afecta su rendimiento para los conciertos. La nadadora magallánica de aguas gélidas Kiarja Carpo busca financiamiento y auspicios para representar a Chile en 2 torneos mundiales en Rumanía y Francia durante 2027, tras clasificar gracias a sus destacados resultados y medallas en competencias internacionales.
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0: Damas y caballeros, damas y caballeros, bienvenidos, 8 de la mañana, 19 minutos en este día, que no es lunes, es martes, pero el primero laboral de la semana, día del profesor, si no me equivoco, ¿no? Hoy día es el día del profesor, ¿o no? ¿Hoy es el día del profesor?
1: Sí.
0: Vale. DJ Chamel, que ahora habla, ¿cómo está DJ Chamel?
1: Bien.
0: Oye, 8 con 19, comenzando, arrancando en este día martes, martes 13, nos da miedo. Uy, dicen que el día martes 13 es completamente de mala suerte, ¿será verdad? ¿Nos dará mala suerte este martes 13? ¿Ah?
1: Sí.
0: ¿Quién eres tú? Bueno, oye, vamos a tener llamado luego, fíjate, porque vamos a hablar justamente de este martes 13 con alguien que sabe, que me imagino yo ya debe estar llamando o que me llame a la radio porque quedamos de acuerdo en hablar de esto. Hay varias cosas, hay varias creencias, hay varios mitos, leyendas, bueno, hartas cosas de qué hablar en este día martes, mañana nublado por lo menos durante la primera parte del día, acá en Curicó. Oye, ya tenemos llamado, será él. Querido Gonzalo, ¿eres tú? ¿Cómo estás?
2: Muy buenos días, querido estimado Cristian.
0: ¿Cómo está, querido?
2: Lo más bien aquí, es más, esperando su llamada, que nunca llegó, se me quemó el pancito que me iba a comer para el desayuno.
0: No.
2: ¿Será un indicio del día?
0: ¿Ah?
2: ¿Será un indicio de este día?
0: Puede ser un augurio que llaman, ¿o no?
2: Un augurio, exactamente.
0: ¿Sí? Oiga, querido Gonzalo, bueno, muchas gracias primero que todo por este contacto. Y un día especial hoy, ¿ah? ¿Eh? Un día de harta creencia de que nos puede ir bien o mal.
2: Oiga, y DJ Chamel está ahí, ¿por qué? ¿Fue mala suerte o buena suerte que estuviera hoy día ahí?
0: Buena suerte, ya. Sumado
2: a que... Y para él debe ser, ¿ah? Pero fantástico.
0: ¿Cómo?
2: Para él, para DJ Chamel debe ser fantástico no haber ido al colegio hoy día.
0: ¿No tenías clase en la comuna hoy día, vos?
2: ¿Qué pasó? No estaba ahí yo.
0: Celebrar, a ver, para, DJ Chamel, para. DJ Chamel, ¿por qué no tenías clase hoy? ¿Por qué no tenías clases?
1: Ni idea.
0: ¿Ah?
1: Ni idea.
0: No, pues el día del...
1: profesor.
0: El día del profesor. Eso es lo que...
2: Oye, y cuando yo estaba en el colegio, el día del profesor, interrumpían un ratito, hacían un acto, uno iba para el colegio y le llevaba una florcita que recogía por el camino y listo. Y tenía las cosas igual. Ahora no.
0: Y feliz día, profesor, y nada más.
2: Claro. El más pudiente le llevaba una bandejita de huevo al profesor.
0: Claro, no, ahora la cosa ha ido cambiando. Y tienen día libre los muchachos.
2: Celebración por parte de los alumnos, los apoderados, que se esmeran. No falta la vieja que le lleva el mejor perfume y la cartera.
0: Regalitos.
2: Y después, en el mismo colegio, y después me tienes día libre.
0: Claro.
2: Y capaz que hasta las autoridades le celebren también aparte.
0: Sí.
2: Bueno, hacen la vida.
0: Bueno,
2: feliz el día del locutor también se celebra.
0: ¿El día del locutor?
2: Sí, pues.
0: ¿Cuándo?
2: El día del trabajador radial, pues el 21 de octubre.
0: Perdón,
2: el 21 de septiembre.
0: Sí,
2: pues ahí van todos ustedes, lo pasan bien, ya estoy invitado, todo. Gente importante para ustedes.
0: Sí. Ya, pero oiga, permítame primeramente saludar, tengo que hacerlo al iniciar el programa, saludar a nuestros avisadores, por favor. Cortito. 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Ahora sí, querido Gonzalo.
2: ¿Qué manera de tener auspiciadores usted, oiga?
0: ¿Ah?
2: ¿Qué manera de tener auspiciadores?
0: No. Poquito.
2: Oiga, 1,000 pesos que se pongan cada uno, se cumple la meta de la Teletón este año.
0: Oiga, oiga, querido, ¿qué pasa con este martes 13?
2: ¿Martes 13? No te cases ni te embarques. Dice. Un día de mala suerte.
0: Dice.
2: Todo el cuento.
0: ¿Es tan verdad como se cree?
2: Es que, bueno, nada de estas cosas que son como supersticiones tienen un asidero real en la vida, pero sí se van acumulando cosas para nosotros, para los latinos del martes. los gringos, Inglaterra y otros países creen que es el viernes. Viernes 13.
0: Claro.
2: Pero en definitiva es lo mismo. Nosotros pensamos que es el martes por la cuestión del... Nosotros venimos, como digo, latín, Roma, de los latinos. Y Roma, el dios, uno de los dioses que tenían los romanos era el dios Marte,
0: ¿ya?
2: El dios de la guerra. Y la guerra obviamente no es algo bueno. Y los días del calendario, los días de la semana, todos descienden de un dios. Lunes es en honor a la luna, martes a Marte, miércoles a Mercurio, y así jueves, y así sucesivamente, todos los días tiene un dios. Y el Marte es en relación al dios Marte, el dios de la guerra, el dios de la destrucción, así que no sería muy lindo. Por eso nosotros celebramos el Marte. Y los gringos, las cosas que tienen, porque es el viernes, porque fue el día que murió Jesús, Viernes Santo.
0: Wow.
2: Por eso ellos piensan que es el viernes.
0: Wow.
2: Pero eso es una parte, una mínima parte. Y el 13, ¿por qué se dice que el 13 es un símbolo de mala suerte? ¿Te acuerdas cuando teníamos una sección, nosotros que era muy bonita, que hablábamos de distintas cosas, entre culturales y un poco que tenían que ver con la superstición y todo eso? Hablamos que el día 12 era un día muy importante, el
0: ¿sí?
2: número 12.
0: Sí, sí, sí.
2: Que decíamos que los 12 días, perdón, los 12 apóstoles, los 12 signos zodiacos, las 12 horas del mediodía y así sucede. Se siente que el 12 es un número perfecto.
0: Ah,
2: y el que vendría a descomponer todo esto sería el 13.
0: El 3.
2: El día que le siguiera esto sería el día de mala suerte. Además, se dice, por ejemplo, cuando fue la última cena, eran 13 las personas que estaban en los comensales.
0: Oh.
2: 12 apóstoles más Jesús. Y si sacamos al discípulo malvado, serían nuevamente 12. O sea que Judas era el 13.
0: El traicionero,
2: para los
0: mal
2: nórdicos,
0: número.
2: Para los vikingos, también piensan lo mismo. Se hizo una gran cena en el Valhalla, donde están los dioses arriba, estaban todos encabezados por Odín, estaba Loki, estaban todos en la bella milona ahí, y adivine quién llegó.
0: Judas.
2: No, pues, estamos hablando del norte. El dios de la mentira.
0: El dios de la mentira.
2: Loki.
0: Loki, el dios de la mentira.
2: Loki. El dios Loki, el dios de la mentira, el dios del engaño, estaban todos ahí, ay, a mí no me invitaron y todo el cuento, y estando ahí se puso dios, me pegó los chavos ahí, estaba, ah, mete, póngale, y mató a otro de los dioses muy queridos. Ahí se puso dios además, y también se considera que eso sería parte de la tradición de por qué pensamos que el 13 es negativo. En el tarot, la carta número 13 es la muerte. Que todas las cartas tienen un número y tienen una imagen, la imagen de la muerte es el 13. Así que también va influyendo eso. Se supone que cuando vino la Torre de Babel, también lo hablamos en algún momento, que se dividieron las lenguas, que cada uno empezó a hablar lo que quería, fue un día 13. Por eso también va influyendo. Todas estas cosas van sumando, al fin y al cabo. Cuando los cruzados destruyeron Constantinopla, fue un día martes 13 en el 1200, así que también va influyendo, todo esto se va sumando, que quedó la escoba. Y para los gringos, una de las cosas que sumó también mucho fue los caballeros templarios. ¿Se ha visto esa imagen que salen unos caballeros medievales con una cruz en el pecho y que protegían a las papas y bla, bla, bla?
0: Sí, yo la he visto, pero DJ Chamel, ¿tú las has visto? Dice que sí. ¿Tú las has visto?
2: Sí,
0: dice que sí. Ya, sigamos. Sí.
2: No, y confiamos en lo que dice DJ Chamel. Sí. Si DJ Chamel dice que lo vio, es porque sucedió.
0: Es que está entusiasmado con un 1+1. Bueno, ya.
2: Asienta
0: con la cabeza que sí, que sí.
2: Como dice, que lo he escuchado mucho y se ha hecho muy viral. Si la molestia no molesta, no moleste la molestia.
0: Es verdad.
2: Déjelo ahí nomás, calladito.
0: Sí. Muy bien.
2: Ya.
0: ¿Y?
2: Cuando los caballeros templarios, que eran una orden que protegía al Papa, eran como militar religioso, que era muy común en esa época, estos compadres dejaron la patada contra los moros, contra todo lo que fuera anticristiano, ellos le ponían bueno, ¿no? Y resulta que empezaron a hacerse de muchas lucas.
0: Yeah.
2: Se empezaron a adquirir reinos, terrenos, oro, lo que fuera. Y el rey Felipe IV, por allá en el 1300 y algo, dijo, pero si estos tienen más poder que nosotros, que el mismo rey. No, esta cuestión no está nada buena, y lo empezó a condenar por herejía, en el 1300 y algo. Y fue un día viernes 13 de octubre, y donde se murió mucha gente cristiana por herejía, creyendo que eran, que estaban en contra del rey, y que el rey era obviamente muy aliado del papa. Así que todas esas cosas van sumando para que esta fecha nosotros la consideremos que es una fecha cabalística, con un sentido que no es bueno. Si sacamos cuenta, por ejemplo, hay muchos hoteles, muchos lugares que se saltan el 13.
0: Aviones.
2: El piso 13, pues se pasan del 12 al 14, por ejemplo.
0: Claro, hay aviones que no tienen el asiento 13.
2: Exactamente, porque... Pero científicamente no se ha comprobado nada. De hecho, la cantidad de accidentes y desgracias disminuye sustancialmente el día 13, el martes 13 o el viernes 13. Pero sí, también puede ser por lo contrario, porque mucha gente anda con más cautela.
0: Perfecto. Oiga, y de ahí entonces que viene todo esto, toda esta creencia del martes 13, martes de mala suerte.
2: Sí, pues. Y bueno, ya en el siglo XX se han escrito libros, incluso las películas de Jason, que eso le sumó mucho más, que no hay una explicación de fondo en la película, sino que sucede precisamente un día viernes 13.
0: Impecable. Llámanos. Impecable. Muy bien. Muy bien, tremendo, tremendo, tremendo. Oiga, cómo nos deja clarito usted, como siempre, Gonzalo. D.A. Chamel, que es bien cerrado mente, ¿eh? Es bien, yo diría, ¿cuál sería la palabra? Incrédulo.
2: Negacionista, podríamos llamar.
0: Negacionista. ¿Qué te pareció, D.A. Chamel? ¿Quedaste clarito con la explicación de Gonzalo?
1: Sí.
2: Sí.
0: Estamos bien.
2: Es de pocas palabras el hombre.
0: Pocas palabras. El hombre se maneja más con los dedos.
2: Sí. ¿Será también un poco corto genio?
0: ¿Corto genio de Chamel? ¿Ah?
1: No.
0: No.
2: No.
0: Eres de pocas palabras.
2: Sí.
0: Sí. Perfecto. ¿Algo que decirle a Gonzalo? Por lo menos dar las gracias de que por lo que nos contó.
1: Gracias.
2: De nada, no con esto yo ya me siento pagado. Ya con esto, incluso no podría olvidar del desaire hecho del padre.
0: Efectivamente. Oiga, Gonzalo, nada más que agradecerle por esto que nos contó, que siempre, siempre es bueno saber, y uno cada vez se va quedando con cosas que aparecen solamente en redes sociales y muchas veces no tienen nada que ver con la historia misma. ¿Ah?
2: Sí.
0: Sino que son.
2: Ya.
0: Ahora con la IA, incluso. Estaba viendo que un gato fue el que creó esto de la mala suerte. Oiga, bueno, le iba a preguntar cosas superficiales. ¿Creyente, Gonzalo, de, por ejemplo, en este día martes no pasar por bajo una escalera?
2: No, yo no creo mucho en eso.
0: No, porque con la explicación histórica que nos diste no es para creer tampoco. Po.
2: No, yo no. Bueno, en realidad yo ni siquiera creo en la suerte en sí. Tal vez es muy egoísta de mi parte pensarlo así, pero no creo en la suerte.
0: ¿No cree en la suerte?
2: Ni la buena ni la mala. De repente hay un término bíblico que dice la divina providencia, que es como lo mismo, pero que el Señor va determinando ciertas cosas.
0: Ya. Perfecto. Oye, te mando un abrazo, Gonzalo, querido. Que esté muy bien. Oye, la novedad, Marte, llueve a la tarde. Tormenta eléctrica. Ya, un abrazo, que esté muy bien, cuídate. Chao, chao. Bien, Gonzalo, ahí está, en este martes 13, no te cases, ni te embarques. Bueno, buena suerte. ¿Usted, DJ Chamel, cree que tiene buena suerte?
1: Sí.
0: ¿Sí? ¿Por qué?
1: Para siempre meter goles.
0: Por siempre meter goles. Vamos a la música, arrancamos, comenzamos. Bienvenidos a este Halcones del Aire en la 104.7.

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1: Muy bien, oye, ya 8 de la mañana con 36 en el único y verdadero Halcones del Aire. Oye, contarles que el tiempo está raro, sí. Fíjate que para hoy, nublado, variando a nublado y chubascos aislados durante esta mañana, es lo que nos dice la Dirección Meteorológica de Chile. Y en la tarde, nublado, chubascos y probable tormenta eléctrica. Oye, eso en la tarde y en la noche. Nublado, chubascos y probable tormenta eléctrica. Tarde y noche para este día martes. Oye, ¿cómo estuvo este fin de semana largo? ¿Lo disfrutaron o no? Día lunes feriado. ¿Qué quieres, DJ Chamel?

0: Oye, sí, ¿cómo lo pasaron? Bien, impecable. Ah.
1: ¿Cómo está? Oiga, bien, ¿me va a creer que yo ayer viví un suceso del terror?
0: ¿Dónde?
1: Fui a echar parafina.
0: Ah.
1: Conche su madre. Ah. Iba ahí con mis 5 luquitas para llenar, ¿ya?, el bidón. ¿Y? Clásico. Ya no da, Cristian. Sí.
0: No se llena con
1: 7.318 pesos. Y no me voy a olvidar de esa cifra.
0: Oh.

0: llamado temprano. ¡Aló!
1: ¡Aló, aló, amigo mío!
0: Hola, ¿con quién hablamos?
1: Con don Emilio, güey, me eché el lego, pues.
0: ¿Cómo está don Emilio? No le reconocí la voz, don Emilio.
1: A mí, güey, por los que me hacen barra, pues.
0: ¡Déjale! Oiga, ¿y cómo estuvo este fin de semana largo, don Emilio?
1: Yo fui a la procesión, don Cristian.
0: ¿A la procesión de Curicó?
1: Estuve en la casita, sí.
0: Ya, ¿y cómo estuvo la procesión? ¿Cómo la encontró este año?
1: Sí, bueno, yo lo sigo siempre, sí, salgo ahí en Rodríguez.
0: Ya, perfecto.
1: Porque el tema de la micro que se viene a las 6, entonces no alcanza a terminar, que se termine.
0: Ah, ya, usted a las 6, para la casa.
1: Claro, y a la 1 baja para abajo.
0: Ah, ya. Bueno, oiga, ¿y qué canción nos va a pedir el día de hoy, don Emilio?
1: Lo que quiero es, si se comunica el tío Ramón, que aunque seamos colegas los dos, pues, porque ustedes, yo le mandé unos audios ahí para que lo vieran, pero ustedes no les digo nada, oiga.
0: No, ahora estoy recién metiéndome al teléfono, ahí los voy a buscar.
1: No, pero le mandé los audios en ese día, por el viernes, cuando estábamos
0: sí,
1: ahí.
0: Ah, sí, los colocamos todos, sí, pues, sí, los colocamos todos.
1: Es que, claro, porque el tío Ramón creo que tiene barra, pero más rato voy a llamar asunto de la canción para los
0: ya, vale, no hay problema.
1: Ahora necesito una canción, sí, cuerpo.
0: ¿Cuál?
1: Necesito... ¿Se puede hacer una media romántica?
0: Por supuesto.
1: Ya, entonces quiero de Chayanne, quiero el regalito.
0: ¿El regalito de Chayanne?
1: Sí.
0: Vale, lo vamos a programar.
1: O sea, no, Marco Antonio Solís.
0: Ah, el regalito de Marco Antonio Solís. Ya, lo vamos a programar.
1: Ay, sí, claro, una... amigo mío,
0: un abrazo, buen día.
1: Ya.
0: Vale, chao, chao.
1: Ahí,
0: un abrazo, don Emilio, que esté muy bien, cuídese. Oye, Emilio, chequen Lemus. Los auditores que tenemos a esta hora de la mañana. Bueno. Como te contaba, vamos a tener lluvia durante parte de esta mañana y parte de la tarde. En este día martes, sí señores, martes 13, mala suerte. ¿Crees en la mala suerte? ¿Hay algo que te da mala suerte? ¿Hay algo que te da mala suerte, DJ Chamel?
2: No.
0: Nada, solo buena suerte. Bueno, buenísimo, ya. Tremendo. Oye, ¿qué nos dice el público? ¿Cómo está, buen tío?
3: Buena, Chico Castro.
0: Buena.
3: Un saludo ahí para ti, para Darío Chamel, que lo estoy escuchando ahí, que está... Se decidió
0: sí.
3: Hablar.
0: Sí, vino para
3: oye, acá. Oye, Chico Castro, ah. Gonzalo estaba hablando del dios... El dios de la mentira y del engaño.
0: Sí.
3: Hoy está hablando del presidente.
0: Ya. Oye, nos vamos a la música 8 de la mañana con 41 en Halcones del Aire. El Piña. ¿Te gusta el Piña?

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1: En este martes del miedo, ¿cómo está? Buen día, ¿cómo arranca?
2: Oiga, Cristiancito, muy buenos días.
1: Buenos días.
2: Está con DJ Chamel, lo llamó Gonzalo.
1: Sí.
2: Lo llamó don Emilio.
1: ¿Estamos todos?
2: ¿Y quién mejor?
1: Estamos todos.
2: Excelente día, papá.
1: Excelente día, muy bueno. Muy bueno.
3: Para ti también. Muy hola, querido.
4: Oye, Cristiancito. Dígame. Esa voz de DJ Chamel, como que la conozco yo, pero no sé, no me puedo acordar a dónde la había escuchado antes. Saludos, Cristian.
1: Saludos, saludos. Acá dice que también has escuchado esta voz anteriormente, ¿no? Sí, está pensando. ¿Has escuchado esta voz anteriormente?
5: Sí.
1: ¿Te recuerdas dónde?
5: No.
1: Pocas palabras. Oye, quiero enviar saludos a Villa Prat. Fui el día... ¿Qué día fuimos a Villa Prat y a Chamel? ¿Ah?
5: Sábado.
1: El sábado fuimos... No, el domingo. ¿Ah?
5: El sábado.
1: El sábado. Bueno, ya. Fuimos el sábado. Y, oye, me dijeron, nunca le manda saludo a Villa Prat, puro Sagrada Familia, no, mano. Así que le mando saludo a Villa Prat, a la Susi y a... ¿Ah? Sí, a Villa Prat. A la Susi que me dijo, oye, nunca mandáis saludo a Villa Prat. Y te escuchamos con el Pipo, me dijo. Así que saludos para él, para ella y para el Pipo. Y toda la gente que nos escuche en Villa Prat, pues, ¿eh? Si hay más de dos, bien, bienvenido. Y que pasen el dato y que escuchen esta radio igual, un poquito, qué sé. Ya, oye, 8 de la mañana, 49.
4: Hola, Cristiancito.
1: Hola,
4: feliz,
1: querida.
4: Bendecido día.
1: Hola, hola.
4: Ya con las pilas recargadas.
1: Sí.
4: Excelente fin de semana largo.
1: Es verdad. Pilas recargadas, harto fin de semana largo y sobre todo los estudiantes de la comuna, ¿eh? Que, oye, harto largo el fin de semana porque hoy no tuvieron clases los muchachos de Sagrada Familia. ¿Ningún colegio tuvo clases o solo tu colegio, DJ Chamel? ¿Qué, tienes información de aquello o no sabes?
5: No, pero menos mal.
1: Menos mal. ¿Tenías prueba hoy día?
5: Sí.
1: Menos mal que no hubo clase, digamos. ¿Sí? ¿Te salvaste?
5: Y también tenía trabajo.
1: ¿Y no lo hiciste? ¿No? Bueno, ya. No le des más micrófono a DJ Chamel, que está dejando en evidencia. Bueno, Día Internacional el día de hoy para la reducción de riesgos de desastres. Sí. Es verdad. Oye, por acá nos dicen, ¿cómo que no hay clase en otros colegios? Sí, yo también, fíjate, vi harta gente rumbo a clases el día de hoy. Sí, di la verdad, DJ Chamel. ¿Tu colegio tenía clases?
5: No.
1: ¿O tú faltaste?
5: Yo falté.
1: ¿Y por qué faltaste?
5: No quería que me retaran.
1: Ahora va a venir la Defensoría de la Niñez. Sí. Ya, vamos a la música mejor. Presente. Ahora vamos a una canción que se llama La Noche Sin Ti. Vamos. Ahora vamos a una canción. A Una Noche Sin Ti. Ya volvemos con más. Ándate para allá. Mira. Van a venir acá.
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7: Hola, Cristiancito, buenos días. Oye, acá en Curicó hay colegios que el viernes no tienen clase por el día del profesor. Oye, hoy día van a celebrar los colegios del campo, nomás.
1: Ay, ¿qué andas tratando, guaso?

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1: Vicencito, mis niños acá en Curicó, el viernes no tienen clase. Ese día se
2: día hace
1: la suspensión por el día del profesor.
2: Qué bueno.
1: Tienen suerte los cabros, oiga.
2: Sí. Así que día viernes, día Chamel, y tú te tomaste el martes. Qué raro. Me parece todo tan raro, todo lo que me contaste. Que hoy día no tenías clase.
3: Era porque había mucho trabajo y no fui.
4: Buenos días, Cristiancito.
2: Hola.
4: Buenos días, DJ Chamel. Que tenga una excelente semana, inicio de semana laboral para los que retoman el trabajo hoy.
2: Es verdad.
4: Así que, nada, amigo Cristian, un abrazo grande para ti y para el DJ Chamel. Un abrazo.
2: Un abrazo, querido. Que tengas un excelente día. Que te vaya muy bien. Oye, nos pidieron un tema de Ráfaga, pero me dijeron, tócate uno de los viejos. Sí, puede ser o no.
5: Este es el grupo Ráfaga. Muévete.
2: 8 de la mañana con 56, luego de eso nos vamos a la pausa y ya vuelve.
5: Agüita.
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1: 9 de la mañana en punto.
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3: La Contraloría detectó graves irregularidades en la Oficina del Registro Civil de Nancagua tras emitir cédulas a extranjeros con documentación ajena o inválida y estampas electrónicas sin verificar. Se iniciará un procedimiento disciplinario para determinar responsabilidades administrativas. Rusia dio por concluidas sus medidas sanitarias preventivas ante un eventual brote neumónico en regiones orientales, asegurando que la situación está bajo control. Paralelamente, la Organización Mundial de la Salud solicitó mayor transparencia y entrega de datos epidemiológicos detallados para verificar el escenario. Una docente chilena relató su experiencia ejerciendo en Estados Unidos, destacando que percibe un sueldo 3 veces superior al de Chile. Además de la brecha salarial, valoró las mejores condiciones laborales, recursos educativos y valoración del rol docente en las aulas norteamericanas.
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1: Ya estamos de regreso, 9 de la mañana y 20 minutos. A ti ya no te... Muy bueno, ese tema me gusta. No sé quién la canta, ¿verdad? Claro, es romántica, pero no recuerdo quién en estos momentos. Oye, pregunta, ¿fueron a la procesión? No. Les pregunto, ¿cómo les fue en la procesión? ¿Fueron o no? Comentarios sobre... Yo no pude ir, lamentablemente. Pero si quieres contarme cómo estuvo, porque la próxima semana sí voy a ir. Toca en mi comuna. Pero, ¿cómo estuvo acá en Curicó? Cuéntame.
0: ¿Qué te cuento?
1: Yo no fui.
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1: ¿Fuiste tú o no? En cada localidad, en cada sector, se vive de manera distinta esta festividad religiosa. Quiero preguntarte si tú fuiste acá en Curicó. ¿Sí? ¿Cómo lo pasaste?
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1: ¿Usted fue DJ Chamela a la procesión ayer?
2: No.
1: ¿No? O sea, perdón, el domingo.
2: No.
1: No, no era. No. Sí, alguien que nos cuente. Nosotros no pudimos asistir. No. Y quedé con el caballo amarrado, listo. Ensillado. Pero no pudo. Hola, Cristiancito. Fíjate que este año, lamentablemente, tampoco pude ir. Oh, ¿qué le pasó a la gente, Dios mío? No fuiste. Vi pocas publicaciones, Pero eso no quiere decir que no haya ido gente. No. Yo solamente vi poco nomás, pero el número de asistentes dicen que igual que años anteriores, más o menos, se mantuvo. ¿Tú fuiste, querido, a la procesión? ¿Cómo estuvo?
3: Cristiancito, DJ Chamel no fue hoy día al colegio.
1: Sí.
3: El domingo tampoco fue a la procesión.
1: Sí.
3: Como que no quiere salir. ¿No será que tiene miedo a encontrarse alguna mini tóxica por ahí?
1: No. No, nada que ver. No lo metan. Hola, Cristiancito, buenos días. ¿Dónde están los padres de DJ Chamel que no lo enviaron al colegio? Dice. Pero sí a trabajar en la radio. ¿Quiere decir que es más importante que él trabaje? Obvio, está mala la cosa. No, DJ Chamel ya cuenta la verdad que la gente piensa. Cuenta por qué no hay clases en tu colegio el día de hoy.
2: Es porque la profe anda floja.
1: No, ya. No, di la verdad. ¿Qué pasó?
2: Es porque el día del profesor.
1: Ah, ahí sí. ¿Y tu colegio tuvo clases?
2: No.
1: ¿Y algún colegio de la comuna, de tu comuna, tiene clases?
2: No.
1: Ya. Sí, no, pues cómo se te ocurre que... En todo caso, acá no hay plata a DJ Chamel, ¿eh? Da igual, pero no tenemos para pagar.
4: Yo, Cristiancito, no fui a la procesión.
1: ¿Ya?
4: Que no voy nunca tampoco.
1: Ah.
4: Tiene que haber estado reforme porque se vio poco video en internet de jinetes en estado de ebriedad.
1: No, yo no pude ir, digamos. ¿Qué? Con el pingo ensillado.
3: Como si tuviera una mano en el cuello el DJ Chamel.
1: ¿Ah? ¿Cómo?
5: Cristiancito. ¿Ah? DJ Chamel dice que la profe es muy floja, que por eso no tuvo clase.
1: Ya.
5: ¿Y quién será la profesora de ese pobre niño?
1: ¿Quién es tu profesora? ¿Cómo
2: Mi
1: se llama?
2: Mi mamá.
1: Ya, cállate. Cállate, no digas. ¿Quién es tu profesora?
2: Mi mamá.
1: O sea, don Checho, ¿se lo puede llevar para allá, por favor, un rato? Sal de aquí. No digas más. Oye, es verdad, es que los niños y los curados no tienen ni un ápice de... vergüenza. Ya, bueno. Oye, así estamos hablando de la procesión. No cambiemos de tema, por favor.
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1: Hola, Cristiancito. No pudimos ir a la procesión este año. Ah, muy bien. Bueno, hubieron harta actividad. En todo caso, vi que había chilenidad en Gualañé. Había procesión acá en Curicó. También hubo algún tipo de actividad en Sagrada Familia. No sé, se movió por todo lado. Por acá nos dice: hola, Cristiancito, yo fui a la procesión y no vi nada. Yo no vi nada, pero de que estuvo bueno, estuvo bueno. Dice alguien también. Bueno, ya, Oye, vamos con otra canción, ¿te parece? 9 de la mañana con 25 en Halcones del Aire. ¿Alguna canción que te gusta a ti, DJ Chamel? ¿Algún artista? ¿No? ¿Ninguna? ¿La que escuchas siempre? ¿De quién es?
2: Daddy Yankee.
1: ¿Cuál?
2: Daddy Yankee.
1: Daddy Yankee. Ya, ¿y con qué canción? ¿Cuál te gusta de Daddy Yankee?
2: No, cualquiera, lo más.
1: ¿Cualquiera de Daddy Yankee?
2: Sí.
1: Ah, perfecto. ¿Y de cuándo que te gusta Daddy Yankee?
2: Del año pasado.
1: Del año pasado. Vamos a la música y ya volvemos.

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1: Ya, hoy 9 de la mañana, 36 minutos en el único verdadero Halcones del Aire. Halcones del Aire. Halcones. 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Ya, perfecto. Hoy es 9 de la mañana, 37. Quiero contarles de que el día de hoy, en este día martes 13, no te cases ni te embarques, día de la mala suerte para muchos, día de la buena suerte. Oye, y te quiero preguntar, ¿tú crees en la mala suerte? Siempre, oye, de repente cuando anda alguien, un amigo, y te dice, ando con mala suerte, weón. Ando con mala suerte. O algunos te dicen, ando con buena suerte. ¿Crees en la suerte? ¿Crees en estos golpes mágicos muchas veces? ¿Ah? ¿Sí? ¿Cuál crees tú que ha sido tu día de buena suerte o tu día con más mala suerte? Hoy hablamos de la suerte en este martes 13. No te cases ni te embarques. Fíjate, muchas creencias con respecto a esto. ¿Eres de buena suerte, de mala suerte? ¿O de repente cuando alguien compra números de rifa y dice, ah, voy a anotar a esta persona porque este tiene buena suerte? Como que el universo entrega energía a ciertas personas que después las llaman. Pues dice, ay, tendré buena suerte, ¿no? Ah, ¿qué dices tú?
2: Hola, Cristiancito, buenos días.
1: Buenos días.
2: Mientras no te digan, andáis con suerte, estamos bien.
1: Te voy a bloquear temprano el día de hoy, ¿ah? Hola, Cristiancito, yo en general tengo buena suerte, siempre me gano premios. Mira, yo sabéis que siento que hay gente que tiene buena suerte nomás, po. Hay gente, pero quizás tienen esas retribuciones que uno puede llamar suerte por cómo actúan en la vida también, po. Claro, a lo mejor hay personas que actúan bien en la vida y se ganan sus premios, y también está la otra cara de la moneda de gente que actúa bien toda la vida y nunca gana nada. Sí, es rara la cuestión, ¿ah?
3: ¿Eh? Cristiancito, yo de repente tenía unos días, pero de perro. Hoy ya, día, ya. Yo dije, todo va a andar bien en la mañana, me subí al colectivo, todo ya, bien.
1: Todo bien.
3: La señora que iba al lado me derramó el café caliente en la pierna, en la rodilla. Oh, la vieja pava, weón.
1: No, pero no la
3: traté. Y aquí voy, pues andado rezando ahora toda la mañana, para que no me pase nada malo.
1: Pero tranquilo, tranquilo, si no te va a pasar nada. No te va a pasar nada.
4: Hola, Cristiancito, ¿cómo estás? Buen día. Oye, yo siempre caí en la suerte, en la buena suerte o en la mala suerte, hasta que conocí los concursos de la radio. Ah.
1: No seas así, Dani Díaz, no seas así. ¿Tú crees en la suerte, en la buena suerte, mala
5: Castrini,
1: suerte?
5: El tema de la mala suerte, eso yo creo que son mitos y leyendas.
1: Mitos y leyendas.
5: Todo un tema de actitud, si tú andas con una actitud positiva y una mente bien clara, te va a ir bien en la vida. Así que la mala suerte no existe.
1: Es verdad. Mira, oye, opiniones, ¿hay tú? ¿Crees en la suerte, en la buena suerte? Y por ejemplo, yo hoy día, don Checho me dijo, oye, ¿sabéis qué? Hoy día es martes, me dijo, sí, porque andáis con suerte. Y le dije, ¿por qué? No les quiero ni contar lo que me dijo, ordinario. Bueno, coméntanos tú también. Hola, Cristiancito. No digas mi nombre, pero me gané un auto en el multibingo. Eso es tener suerte. Oye, ¿verdad? Felicitaciones.
6: Ya. Oiga, y para usted, ¿qué es lo que el 13, ya que la radio de buena duró aproximadamente 13 años?
1: Sí, po.
6: El número 13. Más de 13.
1: Ordinario. Te escuché, te alcanzamos a escuchar al final.
7: Soy
1: un chico.
7: Un tipo.
1: ¿Tú crees en la buena mala suerte?
8: Mi señora sí que tiene suerte por haberse casado con este bomboncito.
1: Oh, y debiera pegarse con una piedra en los dientes, fíjate, hasta que no le quede ni uno. Vamos a la música mejor. 9:41 en el día de la suerte. Bueno, más.

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1: ¿Crees o no en la mala suerte? La pregunta de hoy. ¿Tú, querido? Bueno, este dijo que no, ¿eh?
2: Oiga, Cristian, yo creo que tengo buena suerte empezando. ¿Se acuerdan la otra vez cuando hubo un concurso en la radio para una obra de teatro, fue? Y yo lo hablé a usted por interno y le dije, oiga, don Cristian, ¿por qué no me regala a mí la entrada? Y usted me dijo, bueno. Y yo concursé y, oiga, mi buena suerte, me la gané. Pero no es que hayan estado arreglados ese concurso, y menos los otros. Pero curiosamente yo lo hago y me gané.
1: ¿Estás tratando de instalar un relato que no corresponde? Oye, ¿qué es la suerte? ¿Significado de la suerte? Suerte. ¿Qué significa tener suerte? Azar, destino. ¿Se refiere a un resultado favorable o adverso? ¿Ah? ¿De qué depende la casualidad, digamos? Bueno, es verdad. Oye, por acá dicen, doy fe que no están arreglados los concursos. ¿Eh? Mal hablado, Gonzalo. No te vamos a regalar nunca más nada. Ya, oye, el día, según tú, el día que tuviste más suerte... Sí, el día de tu vida con más suerte, ¿lo recuerdas? Pero mira, yo sé que es bonito y muchos te dicen, no, Cristiancito, el día más lindo de mi vida, el que tuve más suerte, cuando nació mi hijo. ¿Sí? Mira, es indudable, indudable. Nadie que sea padre diría lo contrario, ¿ya? La idea es buscar otro día, otra situación, porque no es tan al azar que nazca tu hijo. No es tan, no, pues si tú lo hiciste, no es nada al azar, es más bien consecuencia de. ¿Ya?

0: Oye, suerte es la que propone diariamente en la vida. Y para mí tener la oportunidad de abrir mis ojos cada día y disfrutar mis seres queridos, ese es mi mejor día de la suerte. Yeah. Oye, hola, yo tuve suerte el día que conocí a mi esposo. Pero un día de suerte de verdad. O a lo mejor yo planteé el mala... Porque ese día... Tú no supiste que fue suerte, po. No, porque cuando lo conociste no, todavía no sabías cómo era. Entonces, un día que haya... Suerte. ¿Ah? Sí, po. Que te hayas ganado algo. Claro, que en ese mismo instante dijiste, oye, puta, que tengo suerte. Sí, po. Ese día fue el destino. Sí, po. Lo que pasa es que uno dice, yo también siento que tengo suerte de tener mucha gente a mi lado. Pero es como que ese día, cuando lo conociste, todavía no sabías que era suerte. No sé si me explico bien, porque no lo conocías, porque en ese momento a lo mejor era alguien más. Después, con el tiempo, cuando lo conociste, dijiste, ay, te papucho. Ay, Dios mío, gracias por premiarme por esta... Ay, que tengo a mi lado.
1: Cristiancito, el otro día cuando estáis regalando entradas para el circo, yo pensé que había tenido suerte, ¿ya? Pero tú me la arrebataste.
0: ¿Por qué? ¿No te la ganaste?
2: Cachini, mi día de suerte, yo iba caminando, ¿ya? Pato.
0: Pato.
2: Sin ni uno.
0: Eso.
2: Y veo un billete de 10 lucas en el suelo. No, dije yo, salvado.
0: Llena.
2: Lo recojo,
0: ¿ya?
2: Lo miro, ¿ya? Lo doy vuelta y era publicidad de un circo.
0: Ah. Sí, dice, jugué juego online, me gané 370, con 1,000 pesos jugué 370,000, ¿no? 3,700,000 con Lucas. No te, ya. Mira. 3,700,000. Sí, estoy bien, ¿o no? Tiene, son 3-0. 3,700,000 pesos. Wow. Oye, un día de mala suerte para otro me encontré un chorito con 150 lucas. Para ti un día de buena suerte, para otro fue mala suerte. Mira. Cristiancito, buen día. Mi día de buena suerte fue cuando sortearon cuál sería mi casa. Saqué el número y toqué casa esquina. Buena, eso. Hola Cristian, un día me gané una canasta familiar en la población. No teníamos nada para comer, era Navidad, gracias a Dios, a Navidad fue hermosa. Buena. Hola, dice, mi día de suerte fue cuando conocí a mi esposa. Ah, ya, otra vez. Suerte, ¿te has ganado algo? ¿Has perdido algo? Bueno, días de buena suerte, días de mala suerte.
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0: Hola, Cristiancito, una vez me gané. No te creo. ¿Sí? 5 millones en un raspe. 5 millones en un raspe. Que tenéis cuerda. O sea, perdón, que tenéis buena suerte. Oye, veo que hay mucha gente con buena suerte aquí. Ya, nosotros tenemos que irnos a la música, luego pausa. Ya volvemos con más show. Oye, dice, y se dan cuenta, amigo, dice que nadie que ha ganado en la radio le atribuye la suerte. Nadie. Puros malagradecidos. Hola Cristian, yo los días de suerte que he participado en los concursos de la radio he ganado copete, dice. ¡Ay! ¡Qué bonito, qué bonito! 9:53, luego de esto, pausa.

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1: 9:56 AM.
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4: El Tribunal Oral en lo penal de Chillán condenó a presidio perpetuo a Héctor Córdoba Soto por el femicidio de su esposa en El Carmen en julio de 2025. La justicia acreditó alevosía y sumó 3 años por porte ilegal de armas. Una denuncia ciudadana alertó sobre tomas VIP y obras irregulares en el humedal Delta del Trancura, en Pucón. Aunque el municipio declaró la inhabilidad de las faenas y ordenó demoler las construcciones, el caso escaló judicialmente hasta la Corte Suprema. La Comisión de Minería sesionó en Antofagasta debido a la alerta generada por una seguidilla de accidentes laborales con desenlace fatal en faenas de la zona. Las autoridades abordaron las medidas de fiscalización y protocolos para frenar estos siniestros.
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1: Muy bien, ya de vuelta, de regreso, 10 de la mañana con 10 minutos en esta jornada de día. Hoy es martes, nos da con decir que es lunes, pero no, es martes. 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Día de suerte o de no suerte. Dice, el día con más suerte para mí fue el día que nació mi hermano. Ha sido más que un hermano, uno de mis mayores impulsos para seguir viviendo. ¿Ah? Él me regresó mi vida y hace 18 años que vivo gracias a él. Además, está a decir que lo amo. Gracias por ser tan linda persona. Hola, don Cristian. Mira, por acá me dicen, el día que he tenido más suerte. Oye, un día fui a jugar un bingo. Ya con 1,000 pesos, no tenía más, Luquita. Salimos con los mismos números, 5 personas, y nos pusimos a conversar para repartir el premio. Y optamos por número mayor, y me lo gané. El premio era un chaleco, el que me gané. Fue un final feliz. Bueno. Están cayendo gotas. Buena suerte o mala suerte, depende en qué andes a esta hora. ¿Sí? 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Oye, lluvia en Curicó. Lluvia en Curicó. Atención.
2: Está lloviendo ya para acá, para chequearlemo. Oiga, hay poco movimiento ahora en la nueva radio de los sobrinos ahí hoy.
1: Poco movimiento, día lunes.
2: La canción, puño, de,
1: ¿ya?
2: De Marco Antonio Solís.
1: ¿Cuál era? ¿Cuál era, tío?
2: O si no, le voy a pedir la Chorito de Violeta.
1: Chao, gracias. Chao, que esté bien. Tío Emilio, ¿ah? Paciencia, tío Emilio, paciencia. Llueve en Curicó. ¿Qué nos dice el tiempo, Cristiancito? Bueno, el tiempo dice que vamos a tener lluvia durante esta tarde, como le había comentado, y parte de la noche. Y probable tormenta eléctrica, ¿sí? Probable tormenta eléctrica para la tarde y para la noche. Oye, el regalito de Marco Antonio Solís. ¿Ese era o no? El regalito. Regalito. Voy a buscarlo acá de inmediato. El regalito de Marco Antonio Solís, lo que nos pide el tío Emilio de Cheque Lemu. Y es al único al que le tocamos las canciones, en realidad. No hay otro. No hay nadie. Hay gente que nos pide canciones, pero nosotros no. Portazo en la cara. A cualquiera que nos pida una canción, no. Nosotros no somos una radio que se dedique a complacer pedidos musicales. Solo, fíjate, para el tío Emilio. ¿Sí? El milagrito de Marco Antonio Solís. ¿O era el regalito? No sé. Ya, pero acá está. El milagrito.
2: La canción es El Regalito de Marco Antonio Solís, oiga. Gracias.
1: El Regalito, pero es que no lo encuentro como El Regalito. Se llama El Milagrito. ¿Sí? Ya, Milagrito, aquí está, tío. Disfrútela. Para usted. Ponle play nomás, DJ. Ahí va. Con todo.
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0: 10 de la mañana con 23, como cada martes. Ya estamos en nuestra sección con peras, manzanas y hojas. ¿Se escucha bien ahí? Ahí se escucha bien. ¿Cómo está? Un segundo.
1: Hola, Cristian, buen
0: Bienvenido
1: día.
0: Bienvenido a la radio.
1: Gracias, buen día a todos los auditores.
0: En este día martes de lluvia, según lo que nos dice la Dirección Meteorológica de Chile.
1: Sí, nos ha tocado largo el invierno, ¿eh? No quiere soltarnos.
0: Sí, está medio, bueno, raro, como lo hemos dicho en otra oportunidad. O cambiante nomás, cambiante.
1: Sí, pero ha caído agüita, ¿eh? El martes pasado cayó mucha agua, ¿eh? El martes pasado, cuando tengo grabado, cuando vine el martes de la semana anterior, cayó todo el día agua, cayó mucha agua.
0: Sí, está lloviendo en varios sectores de Curicó, nos dicen acá. Claro, sí, es de esperar, lo dice el pronóstico del tiempo. Oye, y lo que, claro, en Santiago se han visto bien afectados no están acostumbrados, a lo mejor. No me refiero a eso. Me refiero yo a que quizás no existen los mecanismos cuando llueve mucho en Santiago, pues se inundan rápido. Así que le mandamos saludos a la gente de Santiago también. Y de Las Condes, el otro día nos sumamos a ese saludo, digamos. Y también dejamos en claro que acá estamos en contra de cualquier tipo de burla o meme.
1: Ah, sí, bueno.
0: Así que eso. Ya, en Rauquén lloviendo. Oye,
1: mira, ¿sí? Qué bien.
0: Se producen como microclimas incluso.
1: Sí, anunciaron los meteorólogos que hoy día iba a ser de ciertas nubes, que tuviéramos ojo con las nubes que bajaban y que venían muy negras. Seguro que caía. Viene sectorizado, viene y con granizo alguna, ¿eh?
0: Sí, está muy presente el granizo últimamente, sí, sí. ¿Cierto? Eso es por tiene que ver con la altura de las nubes también, pues, y la temperatura.
1: Bueno, hay de haber un cambio ahí. La verdad que los más famosos estos días han sido los meteorólogos.
0: Sí. Estábamos hablando con Don Segundo, bueno, fuera de micrófono, fuera de programa. Hay una radiografía que le sacaron a la salud mental en Chile. Hay porcentajes bien altos y hay de todo un poco.
1: Sí, ese es un artículo que salió en Emol la semana, ¿sí?, pasada, ¿no?
0: Exactamente. Sí.
1: Déjame echarle una miradita.
0: Oye, son bien preocupantes los números. Nos dicen, por ejemplo, que según este artículo, el último termómetro de la salud mental, que lo hizo la H de la UC, muestra un deterioro en varios indicadores al mismo tiempo. Salud mental general, como por ejemplo, lo que detectaron, depresión, ansiedad, soledad e insomnio. Por otro lado, las recientes encuestas nacionales hacia la juventud revela que uno de cada 10 jóvenes presenta sintomatología depresiva o ansiedad, ¿ya? Entre los resultados a los chilenos, atención, adultos, póngale ojo, 18,5% de los chilenos presenta sospecha o presencia de problemas de salud mental, ¿ya? El 16,2% presenta síntomas moderados o severos de depresión.
1: Ojo ahí, Cristian, que es interesante.
0: Que esto tiene, en adultos.
1: Sí, sí, pero el dato que tú tiraste recién, del 18,5%, que personas que sospecha o presencia de problemas de salud mental tienen un aumento de un 5,8% APP respecto del año anterior.
0: Verdad.
1: Que no, eso no es menor, o sea, una curva súper ascendente de un año a otro, tiene un marco de referencia, es esa medición por lo menos. Entonces, aumenta un 5,8% respecto del 2025. ¿Ah?
0: Es considerable, muy considerable. Presenta síntomas moderados o severos de ansiedad un 17,9% de los chilenos. 21,9% presenta altos niveles de soledad percibida.
1: Sí, te das cuenta que estás solo. ¿Ah?
0: Es duro.
1: Fuerte, sí.
0: Es duro, sí, es sí. Duro. Ahora,
1: ojo que eso
0: puede
1: ser
0: una percepción también de gente que esté también en
1: depresión. Es que lo que pasa es que lo han dicho harto los psicólogos que se dedican a estos temas. Puedes sentirte acompañado a través de las redes sociales, o es decir, que tú sientes que te interactúa, pero al final no los tienes cercanos, o sea, es una pantalla, no tienen una relación. Lo que pasa es que estamos muy sobreestimulados por el tema de la conectividad. Entonces, tiene sentido. Uno percibe que siente solo en el interior. Que
0: yo me quedo con palabras de un comediante, no sé si lo ubica, Felipe Abello,
1: sí,
0: que hizo un chiste una vez que dice: cuando uno termina de ver una serie, se refleja en el televisor y se ve solo. Dice, te ves solo en tu cuarto mirando una serie. ¿Y ahora qué hago? Bueno. Pasa mucho con el tema del teléfono, de todas estas cosas, de las pantallas que tenemos.
1: Bueno, pero
0: apagamos las pantallas, sí, y volvemos a la realidad.
1: Pero es que ahí viene el tema adictivo. Porque tú, como no eres capaz de enfrentar, en el caso del televisor, se acabó la serie o se te acabó la película y quedaste, como dice bien dice Felipe Abello, quedaste ahí. Pero acá en el teléfono tienen la posibilidad de seguir buscando cosas.
0: Claro.
1: Para mantener la adrenalina y el vértigo y estar tratando de estar conectado.
0: Eso.
1: Y eso es una locura. Es una locura.
0: Y lo otro que está como normalizado y que he visto mucho, que dice: no, ayer me desvelé, pesqué el teléfono, tú hasta las 3 de la mañana viendo cosas.
1: Sí, bueno, la otra vez leía un artículo que decía que la última generación ha perdido 2,5 horas de sueño respecto al anterior.
0: Al anterior.
1: Y eso, y el sueño, o sea, el insomnio, el estar despierto, va directamente relacionado a los estados de ánimo, a la forma de enfrentar la vida y de la recuperación del organismo. Eso es súper dañino. Bueno, y todos recomiendan que hay que dejar, por lo menos dejar de ver, de interactuar con pantallas un par de horas antes, o tratar de hacerlo lo menos posible al día,
0: ¿no? Exacto. Sí. Y acá viene otro número que también va de la mano, que el 14,3% presenta insomnio moderado o severo. Sí. Y hemos hablado también en este programa que una de las cosas que hay que tratar de cuidar es el descanso, es las horas de sueño. De ahí parten muchas cosas, enfermedades o cosas buenas o malas, depende mucho de las horas que descansamos.
1: Así es.
0: Y que sean horas o sueño de calidad, digamos. 16,8% consultó a un profesional de la salud en los últimos 12 meses. Consultó.
1: Sí.
0: Ahí también muchos preguntan, van una vez y después dejan ahí a camino cualquier tipo.
1: Bueno, y muchos que se auto
0: diagnostican.
1: Sí, pues se automedican, buscan una solución vía.
0: Es un gran problema.
1: Sí, pues.
0: Es un gran problema. Yo lo vivo de muy cerca. Yo, ojalá no me esté escuchando mi familia, pero si mi familia se autodiagnostica.
1: Diagnostica.
0: Yeah. Sí, o sea, más que es como que, mira, ¿sabéis qué? Oye, tomé este medicamento, güey. Bueno, oye, te lo recomiendo, lo venden. O sea, yo digo, pero igual, no, a no todos les sirve el mismo medicamento.
1: Así es. Así
0: entonces,
1: es.
0: Así como uno lo vive cerca, claro, hay mucha gente que debe hacerlo también. Oye, quedamos acá. El 11,2% de los chilenos señala estar recibiendo actualmente algún tratamiento de salud mental.
1: Mira.
0: Bueno, según los números que manejamos, es poco, po. Debiera haber más gente según los problemas que nos dice este mismo estudio, ¿cierto?
1: Pero igual es un número alto, es que ya están en tratamiento.
0: Claro, es que no es, estamos un poco más abiertos de mente también y más más dispuestos a recibir ayuda.
1: Es que lo que pasa es que cuando
0: nos sobrepasamos
1: ya. Sí, porque ya tienes conciencia de que tienes un problema y necesitas buscar ayuda, eso es lo que refleja esta cifra. Uh-huh. Estás dispuesto a someterte a un tratamiento y a tratar de solucionar, porque te quedó grande el tema, no lo puedes solucionar.
0: Uh-huh. ¿Ah? El 54,1% de los chilenos menciona barreras económicas de agenda o de disponibilidad.
1: Buen punto. Ese otro indicador interesante, que mucha gente se queda afuera de no acceder a alguna ayuda porque no tiene los recursos económicos para hacerlo, digamos. Entonces ahí automáticamente hay un porcentaje, y no menor, un 54%. Dice que alega esa causal para no tratarse.
0: Claro, no hay plata, hay otras prioridades. 45,1% cree que podría resolverlo por sí mismo o que el problema se resolverá solo.
1: Sí. Hay gente que...
0: La fe.
1: Sí. Deja que el tiempo transcurra y que se acomoden las piezas y funcione solo nomás. O sea... Ahí es que lo que pasa es que en el tema mental da para todo, pero tenemos problemas graves. Esta medición lo hace la Asociación Chilena de Seguro.
0: La H de la UC.
1: De la UC.
0: Sí. Bueno, ¿y a qué nos preocupa a los chilenos? Porque todo esto viene de preocupaciones, ¿verdad? Viene de cosas que nos tienen un tanto alterados. Y de lo que más le preocupa a los chilenos, según este mismo artículo, el 58,1% le preocupa el crimen organizado y el narcotráfico.
1: Ah, mira, sigue estando presente el tema de del crimen organizado y ya.
0: Después, ¿por qué dice sigue estando presente?
1: No, porque pensé que en algún minuto esa...
0: ¿Iba a cambiar aquello?
1: Iba a cambiar por un tema económico. ¿Ah?
0: Como que lo que más nos preocupaba era cómo llegar a fin de mes.
1: Claro, más claro, que claro, esto. Claro. Habría que ver de cuánto están cuesta también, pues.
0: El 55% de los chilenos le preocupa la posibilidad de ser víctima de la delincuencia. ¿Ya? En segundo lugar. En tercer lugar, el 53,8% le preocupa el cambio climático. ¿Ya? En esta zona es un poquito más comprensible, quizás, po. ¿Verdad? El 52,5%. Cambio psicológico del país.
1: Sociopolíticos.
0: Perdón, cambios sociopolíticos del país. Ya. Esto es lo que, digamos, se está dando en la actualidad. Algunos. No poder costear tratamientos médicos o medicamentos.
1: Sí, pero mira, hay una cosa interesante aquí en esta. Tú has nombrado 1, 2, 3, 4 y 5, la que acaban de nombrar ahora, que va relacionado con un tema económico, ¿no es cierto? Por no tener la plata para financiar. Y el rango va entre 58 y 49,5. O sea, no hay mucha diferencia. ¿Me explico? Uh-huh. Entonces, han nombrado cinco causas que perturban o molestan.
0: Y todas con un alto porcentaje.
1: Y todas con alto porcentaje.
0: Todas con un alto porcentaje. Bueno, después de aquello, 49,4%, no poder costear tratamientos médicos, medicamentos, lo dijimos. Luego viene enfermarse y no recibir atención médica adecuada. ¿Ya? Luego, 46,7%, la situación económica futura, es lo que le preocupa a los chilenos. El 24,7%, perder el empleo. Y el 23,3% que la automatización o la IA, inteligencia artificial, afecte la estabilidad laboral.
1: Mira, qué interesante, ¿eh? El último es
0: el que... Ya entró a la pelea ella.
1: Sí. Bueno, son las preocupaciones que quejan normalmente a la ciudadanía. Y yo creo que todos nos sentimos reflejados en varios de estos ítems. Entonces, bueno... bueno, y todo esto desemboca en una depresión, y aquí el estudio dice también que las mujeres muestran más niveles de sintomatología para la depresión que los hombres. Mira, puede haber un tema genético ahí.
0: Claro. Yo lo que siento de que también es alto el porcentaje de la gente que todavía dice yo puedo solo. O que deja pasar el tiempo.
1: Sí, pero para mí eso no es un mecanismo de autodefensa nomás.
0: Usted dice que en algún momento
1: sí,
0: van,
1: o sea,
0: a decir ya, en realidad sí necesito.
1: Sí, claro, porque yo creo que es un proceso mental. Pero si puedo hacerlo, creo que lo puedo superar yo. Ya cuando ve que no lo puede superar y que recurre a la ayuda, está bien. Y encuentro también lo súper legítimo de hacer el esfuerzo de uno de... con las herramientas que uno dispone, de tratar de solucionarlo.
0: Claro.
1: De buscarle la alternativa, o la bien de buscar el camino con tus herramientas que dispones. Ahora, si te queda, si pasa a ser ya más problemático y no tienes la capacidad, bueno, tener la claridad que tienes la posibilidad de ayuda. ¿No? Exacto. Bueno, y recurrirla.
0: No sé si hay algún número que le... A mí lo que me llama o me gusta la atención de que hay ya un número bastante alto que sí está pidiendo ayuda y sí dice y sí reconoce, oye, en realidad no puedo solo, vamos donde un profesional. Eso ha aumentado y la verdad es que nos deja más tranquilos. Nos deja más tranquilos.
1: Pero, sí, yo creo que son temas que aquejan y hay que enfrentarlo. Y bueno, yo creo que aquí no hay recetas mágicas. Uno tiene que buscar el conjunto de recurrir a todo lo que puedas tener a la mano para tratar de buscar una solución. Y claramente hay que tener conciencia de eso, ¿no? Y aplicarlo en la medida que se pueda.
0: Exactamente. En este 13 de octubre, ¿ah? Martes 13.
1: Martes 13.
0: Estamos juntos a Segundo Hoja. ¿Creen la buena suerte o la suerte? ¿En la suerte en general?
1: Sí, yo creo que hay algo de suerte en la vida, pero no le cargo todos los dados a la pura suerte, digamos.
0: ¿Cierto?
1: Sí, yo creo que tiene que haber algo. Las cosas pasan por... Hay señales que uno va tomando, pero creo que hay cosas que se dan con suerte, pero no le pongo todas las fichas, así como va a decir, todo es suerte. No. Cuando hay alguien que sobresale o que le va bien, qué sé yo creo que hay detrás, claro. Hay detrás un esfuerzo, un sacrificio. También puede haber casos de gente que le pegó
0: al palo al gato.
1: Sí, pero eso no sé, porque fue la primera vez y me saqué el quino. Me cuesta creerlo, digamos, tener que haber jugado. Me cuesta creer lo que sea así. A eso me refiero que le doy cuotas de que pueden ser, pero no me cierro así que solamente es eso.
0: Hay de ambas, yo creo.
1: Sí, claro.
0: Hay de ambas.
1: Sí.
0: Había una vez, me dijeron, no, lo que pasa, porque yo también decía, oye, esta persona tiene suerte. Le comenté a alguien. Y me dijo, ¿por qué? Y le dije, no, porque siento que recibe harta ayuda, como que todo. Y me dijo, lo que pasa es que tal vez no es sola suerte, po. Tal vez el cómo es esa persona lleva a que varios factores vayan a él y parezca suerte, pero en realidad es como es esa persona, por eso recibe tanta ayuda.
1: Bueno, yo creo en esa teoría de que se te devuelve lo que tú entregas, digamos, ¿ah? No en forma lineal, pero yo creo que se devuelve y cómo te comportas es como se va devolviendo, digamos. Pero dejar, no sé, por ejemplo, se da mucho a eso a la gente que le va bien en ciertas cosas, no sé, un deportista, por decir. O sea, no es casualidad que un deportista talentoso, sin ayuda de cosas extrañas, digamos, llegue a los lugares, a ese tipo de lugares, tiene que haber detrás un esfuerzo, un sacrificio, sí, un entrenamiento, que influye a algo de suerte, sí, está bien, claro. pero hay detrás un esfuerzo, creo yo.
0: Sin duda. Oye, nos comentan acá sobre el tema anterior que estábamos hablando y nos dicen lo siguiente. A nosotros en el trabajo nos hacen una encuesta todos los años y todos los años nos envían por interno los resultados de cada unidad de trabajo. Algo que llama la atención es que todos los años aumenta la incertidumbre laboral, porque las empresas, uno como trabajadores, siempre las ve en la cuerda floja y cada año los resultados son peores. Más aún hoy en día, donde el principal indicador, que es la economía, uno ve que está realmente por el suelo, dice. No sé si se entendió. Dice que le hacen una encuesta y sí. Que todos los años lo que más preocupa es la estabilidad laboral de los trabajadores, porque ellos ven que las empresas cada año están, digamos, un poco más bajas en cuanto a resultados.
1: Sí, bueno, esa es una realidad. Es una realidad. Estamos en un mundo súper súper cambiante, súper inestable. O sea, una noticia que sobre todo en el tema del combustible, que afecta casi toda la industria, nos tiene y no es un tema que no controlamos, además. No tenemos ninguna posibilidad. Ahora, qué bien que hagan encuesta la empresa. Ojalá no sean medidos solamente en el ámbito económico, sino que sean medidos en el ámbito de calidad de trabajo, de bienestar en laboral, de cómo se sienten, cómo es la expectativa, cómo se vinculan con la sociedad. Eso yo creo que es cómo se siente el trabajador dentro de la empresa. si se siente cómodo, no se siente cómodo, si se siente amenazado, se siente, ojalá que se midan ese tipo de cosas. Yo creo que es súper válido, porque yo sigo insistiendo que uno de los problemas que tenemos hoy día en Chile pasa por el capital humano. Y claramente en la empresa el trabajador es el alma y el capital humano que desarrolla que la empresa funcione, digamos. Así que hay que tener la norma, las directrices claras para que se puedan desenvolver como corresponde, digamos.
0: Perfecto. Oye, la gente está opinando, hola, saludo a un segundo. Ya avisaron de un evento ultra extremo para diciembre, dicen. Y que las lluvias llegarían a febrero.
1: Sí, están diciendo que ayer escuchaba por ahí que dicen que diciembre y enero deberían estar llegando lluvias así como las que tenemos ahora, con lapsos. Dicen que esta semana hoy día terminan los eventos y parten de nuevo el domingo y el lunes. Ojalá que partan el lunes, porque el tenemos acá, aprovecho en la instancia, ahora me acordé, el domingo 18, el próximo domingo, está la Open de Ciclismo. No sé, ¿he oído hablar de la Open de Ciclismo? Sí. Ya, bueno, es la versión número 35 y se va a correr en el sector de la Santa Inés, Doctor Osorio, San José y creo que es Peña o Yungay. Y van a estar desde las 10 de la mañana, así que los invito a todos. Está organizando el Colegio 6 junto con su centro de padres y apoderados, más organismos de la municipalidad y los ciclistas, encabezados ahí por Toño Avendaño y sus hermanos, que tienen ahí una gran labor auspiciando y moviendo el ciclismo curicano. Y ellos son grandes familias tradicionales de ciclistas y protagonistas de esa actividad que han Curicó. Recordarles que dentro de las carreras que van a haber está una fecha para el clasificatorio nacional de ciclismo y discapacidad para el mundial que se desarrolla el año 2027 acá en Curicó. Así, perdón, en Chile. ¿Ya? Entonces esta fecha del 18, el próximo domingo, es una fecha para el clasificatorio. Entonces, interesante que nosotros que tenemos cultura ciclista acá en Curicó, apoyemos esta actividad, apoyemos al colegio, a los profesores, a los alumnos y al centro de padres. Así que todos invitados. Y ojalá que nos acompañe el tiempo.
0: Es verdad, que nos acompañe el tiempo, que es lo importante.
1: Sí, me acordé a raíz de las brechas que habían de... Dijeron que hasta que el mal tiempo partía de nuevo la próxima semana, ojalá sea así.
0: Sí. Oye, por acá, no sé si creer el comentario acá de este muchacho. Oye, dice, se hace esa encuesta hace rato en las grandes empresas. Se llama Great Place to Work.
1: Ah, bien, pues.
0: ¿Ya? Sí. Y que mide cómo se siente el trabajador en las empresas. BCI era número uno en Chile hace algunos años.
1: Sí, yo me imagino que sí, porque a ver, en el sector privado se da mucho eso, y gracias por el aporte del auditor.
0: Del que menos esperaba que nos mande este datito.
1: Pero ¿por qué prejuzga?
0: No, no es prejuzgar porque lo conozco y soy amigo de él, es un prejuicio así.
1: No, pero está bien, pues. Está bien. El sector privado, si bien es cierto, siempre ha sido cuestionado porque es demasiada eficiencia, demasiado rentabilidad. De un tiempo a esta parte ha entendido, y las empresas más vanguardistas han entendido que el problema es el capital humano. Entonces este tipo de iniciativas, como la que menciona el auditor, tiene un punto y se da. Ahora, bien por ellos, pues bien, y que ojalá que todo ese material lo sepan conducir y llevar a nuevas acciones para que mejoren la calidad del trabajo.
0: Mira, oye, yo trabajaba en un supermercado, dice. ¿Ya? ¿Ya? El que nos envía este datito. Y lo hacía bolsa en esa encuesta, dice. En un supermercado de esos que ahora venden productos más chicos, dice. Con precios más chicos. Así que bueno, cada uno evaluará a su empleador como quiera, pues. Lo importante es que sean sinceros a la hora de contestar la encuesta.
1: Sí, pero bueno, estará, no sé por qué motivo lo haría bolsa, digamos, que capaz tenía razón haciéndolo bolsa y él es una manera de expresarlo nomás, pero Pero yo creo que todas esas instancias de tener de tomar opinión a través de encuestas, a través de metodología, ojo que las encuestas son bien condicionadas, ¿ah? hay que las preguntas son bien de repente medio manipuladoras, así que hay que tener ojo con eso.
0: Exacto. Acá también un muchacho que nos escucha desde el sur de Chile nos dice: Cristian, donde yo trabajo hacen una encuesta todos los años, psicológico, cómo te has sentido en el trabajo, cómo es el trato de la jefatura, y te preguntan cómo crees tú que se puede solucionar aquellos problemas, digamos, que existen. Mira.
1: Bueno, sí, porque eso es un buen feedback, porque le piden la opinión y se empiezan a repetir los parámetros, quiere decir que es bueno, porque le hacen participar al usuario, al trabajador, que es el que está en el fondo, el que está en la pega directa. Entonces, ¿a quién le vaya a preguntar de una cosa específica? Si
0: al que anda metido ahí.
1: ¿A quién le vaya a preguntar del locutor de radio?
0: Claro, Willy Messi.
1: Claro.
0: Oiga, sí, pues, a preguntar a los que andan ahí metiendo la mano. Así que ahora esto se da en grandes empresas. Esas encuestas las exige la H, dice otro por acá también.
1: Así, ¿eh? Mira qué bien, ¿sí? Pues...
0: Sí, lo importante es que, bueno, que se sientan cómodos en un lugar de trabajo, y por eso, hablando de la suerte, hay mucha gente que dice: oye, es que yo tengo tanta suerte de estar en un lugar donde me siento cómodo trabajando, o por lo menos me gusta ir a trabajar. Que es un punto muy importante, ¿eh? Que yo siento que una gran parte de, no sé si los chilenos del mundo, se levantan en la mañana con deseos quizás de no ir a trabajar, porque no les gusta el trabajo que se desempeña.
1: Sí, pero hoy día eso ha ido cambiando. Antiguamente era casi, no sé, no tenía otra alternativa, pero hoy día es mucho más permeable, se busca el bienestar, que la persona, hay mucha gente que hoy día no trabaja en lugares que no sean gratos, punto. O sea, si va a ser que va contra la salud o que se siente mal, que es un problema, no va nomás. No, o sea, se cambia o qué sé yo. Antes era nada, antes no había mucha posibilidad de...
0: Claro.
1: No había mucha posibilidad, era lo que había nomás.
0: A lo que podía
1: echar de mano. O sea, me refiero, no sé, por 50 años atrás, un tiempo... Esto ha ido mejorando, sí, ha ido mejorando la calidad de vida, el bienestar. Sí, el problema que tenemos nosotros es que hemos sido bombardeados muy rápido con esta nueva tecnología, contar desde 2008, 2010 en adelante, cuando se empieza a masificar el tema de las pantallas. Eso es un bombardeo que no estábamos preparados, quedó en bandeja para las enfermedades, para los temas psiquiátricos, mentales. Se la dejamos en bandeja, no la vimos venir nomás. Eso
0: es complicado. Ay, saludos, nos dicen acá. Oye, en nuestro trabajo nos hacen las mismas preguntas: ¿qué podemos hacer para mejorar el ambiente laboral? Nosotros respondimos: que echen al jefe. No nos han hecho caso.
1: Es que lo que pasa que
0: es que ahora la encuesta no quiere decir que vayan a hacer lo que sí, los resultados, lo que sí arroja la encuesta, bo.
1: Sí, es que lo que pasa que también tengamos claro cuál es nuestra cultura, bo, cuál es nuestra idiosincrasia. O sea, tuvimos la prueba recién del famoso teletrabajo a partir de la pandemia. Se masificó el tema del teletrabajo y ahora estamos volviendo de nuevo una parte importante, más presencial que teletrabajo. Entonces ahí también viene un tema. Si los jefes de repente en toda organización tiene que haber alguien que ponga un poco de
0: cordura,
1: de orden, de no sé. Entonces, claro, no.
0: Que hay un doliente, digamos.
1: Sí, po, sí, ¿ah? Sí. Entonces, yo creo que ahí se va a poner en desafío el ser humano, de la responsabilidad, de hacer el trabajo como corresponde, que no te tenga que estar mirando.
0: Deben haber ciertos límites entre trabajadores, jefes.
1: Pero lógico que sí. Po, en toda relación tienen que haber límites, o si no la cosa se confunde.
0: El chileno es harto de confundir las cosas también.
1: Pero en esas cosas siempre, que no tenga la claridad de eso, lo va a pasar mal en la vida, o se va a confundir nomás. Po. Si todas las relaciones son de ida y de vuelta,
0: sí,
1: si tú empiezas a confundir las cosas, te empiezas a marear, la relación va a terminar mal.
0: Es verdad, sí. Me acordé mucho de mi zona natal, del campo, o sea, mucho que el lunes pega la falla. Dicen, ¿qué me van a retar si estaba tomando con el jefe ayer? Entonces, en la cancha me tomé el jefe, me puse a tomar hoy día. O sea, se confunden mucho. Oye, acá nos dicen, en el 2015 llegué a una oficina donde el ambiente era muy tóxico. En el 2016 despidieron a una ejecutiva y el lugar cambió mucho. Era muy agradable.
1: Claro. Es que lo que pasa es que en el tema laboral, ojo, en el tema laboral, uno está, el ser humano de por sí está como lleno de tranca y de miedo, pues. Entonces no es, no vas a ser muy auténtico, muy, porque tienes que cumplir metas, porque mil cosas, y hay gente que se posesiona en este tema.
0: Y la mayoría, y muchas veces, pues, claro, cuidan su trabajo, entonces prevalece más, digamos, muchas veces que la misma lógica a veces.
1: Claro, pero es que ahí donde nos tendemos a confundir, po. Si yo tengo una relación con un amigo, una relación laboral, no es que confundirse, una cosa laboral. Exacto. Donde tú estás y claro, puedes tener una buena onda, ¿sí? Pero tampoco ser así como íntimos o amigos, y ahí es donde empiezan los problemas, po.
0: Exacto, de hecho lo dijo Mito, lo escuché el día viernes y le hicieron la pregunta.
1: ¿A quién?
0: Al Mito, en la tarde. Le dijeron, oye Mito, ¿ustedes los de la radio son amigos? Y Mito respondió, no. Nos tratamos súper bien, cuando llegamos acá hay una relación bastante agradable, pero de amigos no. Está bien, po, lo dejó súper claro.
1: Está bien, sí. Lo que pasa es que en ese concepto, tú nombraste la palabra amigo, es súper difícil definirla porque cada uno tiene una percepción, claro, de lo que es amigo o no es amigo. Capaz, claro, al auditor era la definición de amigo es muy amplia. Tú tenías una definición de amigo muy distinta a la que puedo tener yo. Entonces, muy lo que sí, las relaciones, por experiencia, hay que tratar de que sean lo más transparente posible dentro y tener claridad que hay distintos tipos de relaciones. O sea, yo puedo tener una relación laboral, puedo tener una relación en un club deportivo, puedo tener una relación en una institución de beneficencia, no tengo idea, digamos, en una iglesia donde pueda participar. Son distintos tipos de relaciones. Una relación de hecho, las relaciones entre padre e hijo, puede haber una diferencia. Uno como padre puede tener dos hijos y puede tener una relación distinta con uno con el otro.
0: Exacto.
1: Porque somos personas distintas.
0: Exacto.
1: Entonces, ojo con eso, no encasillar una relación, maquetearla y dejarla dentro de una caja así rígida. No. Entonces sí, hay que tener claro, uno, hay relaciones que uno no espera nada. Y en otra que espera mucho, o sea, si yo...
0: Idealiza.
1: No, si yo tengo una relación con mi pareja, si doy lealtad, pido lealtad, si doy fidelidad, pido fidelidad, espero a cambio eso.
0: Es una forma, bueno, no sé si toda la gente lo verá, pero uno se siente tranquilo cuando, claro, de repente espera lo que da nomás. ¿Ah? Cuando uno actúa bien, uno dice, ¿sabes qué? ¿El otro por qué debería actuar mal si yo estoy actuando bien? A veces no se da, pero uno se siente tranquilo.
1: No, es que yo creo que ahí uno tiene que, Cristian, uno tiene que actuar lo que es natural para uno, lo que te dice tu conciencia, tus principios, y no esperar nada.
0: Sino, nada a cambio,
1: o sea, ahí donde viene el tema de las relaciones, pero, que puede decir que son relaciones tóxicas.
0: Pero yo hablo como de lealtad, hablo de en una relación de pareja, no andar mirando para el lado, diciéndolo coloquialmente.
1: Es que mira, si tú consideras una persona que es amigo tuyo, y tú sabes que está cometiendo un error,
0: hay que decirle, po.
1: Claro. Hay otros que dicen, no, sabes que está cometiendo un
0: error. Claro. Hay otros que quieren golpear la espalda.
1: Tomemos más, qué sé yo.
0: Y sea, que sería el más bacán.
1: Claro. Entonces, eso, para mí, eso no es. No sé si me entiende. Entonces,
0: me dio ahí en el corazón. Si se...
1: Claro, ahora. Ojo con esto, porque son distractores. Muchas veces, por ejemplo, el alcohol y la droga y esas cosas son distractores para no enfrentar una realidad, ¿no? O sea, yo no entiendo que por qué, para pasarlo bien, tiene que estar presente siempre el alcohol. No entiendo. No me cuadra.
0: Es bien extraño.
1: Entonces, son cosas de cada uno, pero yo no lo logro entender. Entonces, tú, a ver, cuando tú hablas de actividades o de eventos, qué sé yo, hay eventos para todo. Los eventos deportivos que son para una cosa, eventos de fiestas que son para otro, qué sé yo, y a uno tendrá que ir viendo dónde se encasilla, cómo lo... Ahora, como todas las cosas en la vida... no es malo tomarse un trago, pero con cierto equilibrio, y ahí es donde vienen los temas que uno tiene que controlar nomás.
0: Sin duda. Acá nos dicen, lo peor es darle trabajo a amigos o a familiares, dice, porque no saben ubicarse, tampoco siguen instrucciones.
1: Sí, ese es un tema. Yo ahí comparto.
0: Hay una vivencia personal.
1: Sí, lo que pasa es que, claro, cuando uno es difícil, porque se confunden las cosas.
0: Porque claro, uno de parte puede ser muy familiar de uno, pero no sabe también cómo va a actuar ante ciertas situaciones.
1: Es difícil trabajar con familiares.
0: ¿Cierto?
1: Sí, es difícil.
0: Se mezcla mucho las cosas. Se confunden más
1: que mezclarse. Es que es difícil porque son vivencias, hay mucho conocimiento, hay mucha, es difícil.
0: Yo, no lo recomienda.
1: O sea, yo en lo personal, por mi forma de ser, no tengo... No, no lo recomiendo, pero acepto el que lo pueda hacer, lo pueda llevar y qué sé yo, pero mira, no conozco muchos casos muy muy exitosos de relaciones comerciales con familiares o muy muy muy cercanas.
0: Por acá me acordé de una frase de que no todo. O sea, me acordé de algo con su frase, perdón. De que la relación de los padres con su hijo no son iguales.
1: Todo igual, sí.
0: Y yo la vivo porque mi mamita me protege mucho a mí. Yo un día le dije, mamita, ¿por qué?
1: ¿Tú eres el mayor?
0: Sí, me dice por qué.
1: ¿Tú eres
0: el mayor?
1: ¿Y cuántos hermanos son?
0: Dos.
1: ¿Y son dos hombres?
0: Sí. Entonces me dice, yo le digo, mamita, ¿por qué yo soy el regalón? Me dice, no, tú no eres el regalón. La mamá siempre protege al magua, me dijo. Derechamente, me dijo.
1: No, así hay una, que, hay una. No, pero eso está estudiado. No, pero
0: ¿qué me pregunta de que con el mayor son? Ahora hay otra frase para el bronce, mi mamita, que ojalá no me esté escuchando, pero me dice. Y la he escuchado más de una vez y es muy de campo. Me dice: usted, hijito, es el del amor. El otro, el de la obligación. No sé si se entiende.
1: Sí,
0: usted claro. Fue por amor, el otro por obligación. Pero son bromas de mi mamita. Igual es buena para el deseo de mi mamita.
1: ¿Sí? No, pero hay una conexión ahí que está estudiada y medida. De la madre con el hijo mayor hombre.
0: No, yo tengo más un poco, no sé si más cercano, pero yo soy como más de hablar con mi mamá, de llamarla en las tardes, llegaste a la casa, todo bien.
1: No, pero es que si uno lo ve, pues bueno, yo siempre he dicho que nos podemos ser muy machitos, pero ser madre es una cosa que,
0: claro,
1: que es superior. Imagínate 9 meses dentro del vientre. Y hay una conexión especial, o sea, y la conexión que tiene tu madre contigo, por ser el hijo mayor, es distinta a la que tiene con el otro, porque fueron en etapas distintas. Y hay una conexión especial,
0: ¿Sí?
1: Igual que hablan de la conexión entre el padre y la hija.
0: También dicen que es muy especial.
1: Sí,
0: muy
1: especial. Sí,
0: ¿En su caso usted es el mayor o no?
1: Yo soy el tercero de cuatro hermanos. Sí.
0: Perfecto.
1: Sí, bueno, pero se van dando, son patrones. Ahora, claramente depende de muchas cosas, digamos.
0: Muchos factores. Oye, saludos para Dani Díaz, sí, lo considero mi amigo, dice, yo te consideraba amigo. Ya. Oye, para irnos, pregunta el hueso, don Segundo.
1: ¿Otra vez?
0: No, a mí me gusta hacerle pregunta al hueso porque para que la gente entienda que acá no hay nada maqueteado, de acá no hay preguntas que... Porque la gente muchas veces dice, claro, a ti te pasan las preguntas y tenés que... No. En este caso no, ¿ya? En este caso no. Hola, dice, tengo una consulta para el señor Hojas. Algo que no entiendo, ¿ya? Algo que no entiendo. Y no soy la única. Mire, ¿por qué pertenece a un partido político si sus pensamientos son tan diferentes a los ideales de ese partido? Los escuchamos cada semana. Saludos.
1: Mira la pregunta. Mira, mi acercamiento a... Yo nunca milité en ningún partido político hasta el estallido social, siempre lo he dicho. Y en ese minuto... veía antes del estallido social, yo milité en el Partido Republicano en agosto del 2019 y después en octubre en el estallido social. Y ahí empecé a conocer los partidos por dentro y cómo funciona la política. Después tuve fui dos veces de candidato, qué sé yo, bueno, eso ya sabido. Y en este afán de tratar de, que es un tema muy personal, de tratar de influir en algo que yo creo que es más correcto en la sociedad, entré, participado en política. Pero cuesta, porque está lleno de egos, lleno de... es un mecanismo en la política. Yo te he dicho otras veces que es como una industria. Y hoy día no, hoy día, si bien es cierto, milito en el partido, pero no tengo ninguna afección. Siento que puedo hacer más cosas libremente, que vayan en beneficio, que me van a hacer sentir bien, que voy a tener mi bienestar, que me voy a sentir tranquilo conmigo mismo, que estando militando en un partido. Porque la política pasó a ser una industria donde mucha gente vive de la política y usan a los que estamos, los normales, para lograr el objetivo de estar participando en la política. Y mucha gente se acerca a la política por distintos motivos. El caso mío, yo entré porque vi en ese minuto

0: Y siento que la política había absolutamente alejado de la problemática, que tiene la gente hoy día cotidiana. Y eso es parte del problema que tenemos. Eso es parte del problema que tenemos en la sociedad. Así que eso, no sé si capaz mañana dejo de militar, no tengo idea, no es una cosa que me cuestione, y soy libre de opinar lo que yo estimo conveniente. De hecho, en una radio, antes de venir acá, me preguntaban por el por el por el por qué criticaba las medidas que a ver, yo creo que el gobierno está haciendo lo correcto en las medidas estructurales, porque estábamos hace mucho rato viviendo una farra económica, y alguien tiene que pagar la cuenta, y estamos haciendo cada día estamos endeudándonos más, y estamos hipotecando el futuro para las nuevas generaciones. Pero no tengo que desconocer que técnicamente el gobierno lo ha hecho bien y va en la línea correcta, que eso tiene matices. Y el matiz, sobre todo en el manejo del tema de los combustibles, que no lo controla el gobierno, y eso que lo tengan claro, porque es un tema internacional, está afectando a la ciudadanía más de lo que ellos perciben y lo que ellos entienden. Y eso no es un diagnóstico mío de ahora, de 5 meses. Yo te lo dije el mismo día.
1: Cuando subieron. Yo
0: El
1: no,
0: mismo.
1: no, no sé si puedo contar una infidencia,
0: Sí, dale.
1: pero el día que subieron los combustibles te llegó muy molesto acá a la radio.
0: Sí.
1: Muy molesto.
0: Entonces yo lo dije y ahora lo estamos. Y yo quiero recordarle, yo tengo 60 y tantos años, 63, yo tengo que recordarle que todo este concierto de la política es tratar de encantar, vía populismo, vía lo que sea, al ser humano para que voten cada cierto tiempo y adquieran ellos ese potencial de poder, a través con un tema económico. Pero quiero recordarle, y aquí es una percepción mía, el año 82, cuando se produce la gran crisis económica en Chile, la recesión, se genera un descontento que fue capturado, un descontento de la ciudadanía, que fue capturado, que era la implementación del modelo que tenemos hasta el día de hoy, modelo capitalista, y que fue capturado por la élite política de su entonces, que los que fueron la Concertación, y agitaron. Ese era el grave problema, lo llevaron a un tema político de democracia. Hay estudios, cuando sale el plebiscito y el sí y el no, que todo indicaba que iría a ganar el sí, y se quedan perplejos y gana el no. Y el estudio lo levanta en ese tiempo una universidad prestigiosa acá, y lo encargan y dicen el resultado, porque les sorprendió que hubiera ganado el no. Era netamente económico. El bienestar no llegaba a toda la gente. Se quedaba perdido entre medio. Y ahí estamos. Entonces ahí estamos hoy día de nuevo, donde la clase política sigue dando jugo. Porque todos los días hay actos de corrupción, todos los días, todos los días, todos los días y todos los días. Y la gente sigue donde mismo. Entonces, cuando salen los que entran ingenuamente, como el caso de uno, a la política, a decir, oye, chocáis con un muro. Pues está todo maquineado, chocáis con un muro y dicen, si el mayor desprestigio hoy día es ser político. Porque dicen servir al pueblo, pero se sirven ellos, ¿no? Entonces, ese es el punto. La verdad que no, yo lo tengo claro, yo voy a criticar al que tenga que criticar. También entiendo que gobernar es súper difícil. Y todos los que andan con soluciones mágicas no sirven, pues. Ahí un poco está lo que decías tú antes de la suerte o no la suerte. Eso es, pues. Si no actuamos bien en el día a día con nuestros principios, con nuestros valores, y que sea coherente, no tenemos nada que hacer.
1: Ya, oye, tenemos que despedirnos, se nos pasó la
0: Salió
1: hora.
0: largo.
1: Salió largo. Muchas gracias,
0: gracias a ustedes, que estén bien,
1: y que
0: bueno,
1: tenga buena semana.
0: gracias
1: Que le vaya muy bien
0: igualmente.
1: el domingo en los
0: Sí,
1: en el ciclista.
0: anúnciala por favor ahí, dale promoción a esa actividad que

0: que tiene un fin muy, muy, muy lindo, muy, un propósito, y hay una comunidad muy comprometida ahí que necesita el respaldo de la ciudadanía.
1: Perfecto. Y somos la capital del ciclismo, así que así es. Mejor todavía. Ya, vamos a la pausa comercial y luego regresamos con más Halcones del Aire.
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1: 11 de la mañana con 11 minutos.
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4: El índice Paz Ciudadana 2026 reveló que el temor alto al delito cayó por tercer año consecutivo, situándose en 20,9%. Además, la victimización bajó al 33,1% y la confianza ciudadana subió fuertemente, liderada por la P de I y Carabineros. La Organización Meteorológica Mundial de la ONU advirtió que el fenómeno de El Niño alcanzará su punto álgido en diciembre, proyectándose como uno de los más intensos registrados en la historia reciente, con un impacto directo en olas de calor, precipitaciones extremas y anomalías climáticas a nivel global. El gobernador del Biobío, Sergio Yacamán, descartó compartir sus sedes para los Juegos Odesur 2030 y apuesta por albergar el evento íntegramente en la región. El plan contempla 3 megaobras deportivas, incluyendo el diseño del Parque Polideportivo General Bonilla.
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1: Bueno, en este día martes 13, buena suerte o mala suerte, se junta con Tú me martas el corazón, y la pregunta llega sola, po. ¿Cómo te ha ido en el amor? ¿Tú sientes que has tenido buena suerte o mala suerte en el amor? ¿Ah? Buena pregunta, porque hay muchos que me dirán, bueno, pero estar en pareja no quiere decir que tengas buena suerte en el amor. ¿Cuántas personas hay que están con una pareja a la que no aman? ¿O eso no ocurre acá en Curicó? No, en otro lado. En otro lado, toda la razón acá en Curicó, no.
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1: ¿Sí?
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1: Mira, acá lo bueno que si eres nuevo en esta radio, ten la certeza, la seguridad de que nada de lo que tú comentes acá será relevado. Revelado, no damos nombre, nada, ni característica, no, ni pista, nada. Mucha suerte en pareja, pero poco en el amor. ¿Cómo? Ay, para. ¿Cómo? Buena suerte en pareja, mucha suerte en pareja, pero poco en el amor. ¿Cómo eso, querido o querida?
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1: Cristiancito, si te soy honesta, no muy buena suerte. Quedé embarazada a corta edad y me casé. No me quejo, pero suerte no he tenido.
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3: Cristiancito, un pequeño paréntesis. Me preocupa DJ Chamel, que no lo hemos escuchado hace como 2 horas.
1: Sí.
3: ¿Lo castigaron o se está zampando otro 1+1?
1: DJ Chamel está todo lo que es retenido en la cocina, amordazado y amarrado a una silla, escuchando lo que ocurre acá. Sí. ¿Y a ti cómo te ha ido en el amor? ¿Sientes buena suerte o mala suerte? Con el transcurso de los años, el amor de cuatro esquinas se ha ido quedando de lado.

0: Cristian, ¿será buena suerte o mala suerte estar con dos mujeres? Depende de cada quien, ¿eh? Depende de cada quien.
1: Este amor que nunca olvido.
0: Sí.

Bueno, 11 de la mañana con 36. Claro, yo creo que depende, po, depende de si es buena suerte o mala suerte estar con dos mujeres. Algunos dirán mala suerte porque tiene que buscar en dos mujeres lo que él quiere. O algunos dirían buena suerte quizás estar con una sola mujer que te entregue todo lo que tú quieras. Si tiene bolsillo bueno, que ande con tres o cuatro si quieres. Hola Cristiancito, mala suerte, dice. Mala suerte. Aún soltera, con 42 años, no he encontrado el verdadero amor.

0: coméntanos tú, ¿cómo sientes que va tu suerte en el amor?
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0: Hola, Cristiancito, excelente. Soltero todavía. Ya, muy bien, muy bien, muy bien. Millones de horas. Pero has tenido mala suerte, o mala suerte, quizás te enamoraste de alguien y aquello no prosperó.
2: 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Sí,
0: estabas muy entusiasmado.
3: Yo muy bien, porque te he sido feliz, felizmente casado.
0: Qué bonito,
3: feliz. ¿Para qué decir? Sí. Más feliz que Cristian Canto, yendo al corazón.
0: Bonito, maestro. Que lo quiero a este, yo lo quiero. Sí. Hola, Cristian. Yo tengo mala y buena suerte. Me ha tocado mala suerte con mis decisiones. Me tocan locas, aunque ya descubrí que el problema es mío por el perfil que busco. Ahora, buena suerte porque sigo mis 34 años soltero y sin hijos. O pistolita de agua, como me dicen. ¿Qué sé yo? Qué bueno el comentario, porque también hace una pequeña autocrítica y dice, bueno, en realidad no he tenido buena suerte, pero no es que lleguen solas, sino que él también siente que por lo que busca le ha ido como le... Sí, pues sí. Bueno, ya, vamos a una canción y tú comentas, ¿has tenido buena suerte o mala suerte en el amor? Martes 13.

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1: Muy bien, oye, hola Cristiancito, yo desde que me separé del papá de mi hijo he tenido buena suerte. ¿Sí? Oye, hasta conseguí mi casa propia. Y la vida me envió un buen hombre a mi vida para hacerme más feliz. No. No. Oye, quiero enviar un saludo a todos los muchachos que están... Dice el mensaje. Apuesto que es profesora, la mamá de DJ Cham. Ya, córtenla, no se ha empezado. Oye, quiero enviar saludos. Hola DJ Cham, ¿cómo estás?
2: Bien.
1: ¿Apareciste? ¿Qué quieres?
2: Audífonos.
1: ¿Los audífonos? Los dejaste allá. Anda a buscarlos. Dejaste allá donde estaban mezclando. Oye, quiero enviar saludos, muchachos, a todos. Todos, ¿están escuchando, no? Sí, a todos los muchachos de la CCU que están en paro, acá en Curicó por lo menos. Pero ¿quiénes están en paro? A ver, repartidores. Mira, salarios dignos en la CCU, dicen acá, a ver.

0: ¡Delincuente!
1: Bueno, hay protestas. Sí, oye, sí, la CCUA está... Pero ¿quiénes son los muchachos? De, si alguien... A ver, si alguien está escuchando de la CCU, y que me cuente un poquito por qué están luchando, ¿eh?
2: Oye, pero si son los pionetas que sacan unos tripacks del pale nomás, pues cuando armaban los pales y los sacan del medio y después nos parrían la pata nomás, ahí se pagan.
1: ¡Sapo! ¡Sapo!
3: ¡No se la pudo! ¡No es capaz de detener la delincuencia!
1: Esta es una señora que anda protestando hace rato, ¿ah?
3: ¿Sí? ¿Hasta cuándo nos tienen hasta aquí? ¡Terroristas! ¡Terroristas!
1: ¡Terroristas! ¡Cállese, señora! ¡Váyase! Perdón que me... Sí, que me mandan audio por acá. Hola, buena suerte en el amor. Cristian, en estos momentos difíciles que estamos viviendo como familia, mi pololo ha estado a nuestro lado siempre. No nos deja solas. Está pendiente siempre de nosotros, de mi papá que está en el hospital. Ah, qué bien, ¿eh? Qué bien, qué bien. Qué bien. Oye, cambiamos de tema, claro. Lo que pasa es que me mandan acá un video. Me dicen salarios dignos en CCU, pero nada más, po. Y este video... Están no sé dónde, pero están en huelga.
3: ¡Terroristas! ¡Terroristas!
0: ¡Terroristas!
3: ¡Por favor, paren el hueveo!
1: Ya, ahí está. Saludos para los muchachos de la CCU que están luchando ahí por salarios más dignos. Ya, saludos, muchachos. Ojalá no se vayan todos a paro porque no van a repartir la cervecita para el fin de semana.
2: Lo que supe de los de la CCU, de las bebidas, que querían que le subieran el sueldo líquido.

0: ahí sí, no, perdón, que fui a limpiarle los mocos a DJ Chama. Disculpa, andaba con ellos colgando. ¿Está resfriado, DJ Chama? ¿Sí? ¿Está resfriado? ¿Me escuchas bien ahí? ¿Sí? ¿Estaba resfriado?
1: Sí.
0: Ah, ya. Cierra la puerta, por favor, DJ Chama. Aparte, ¿qué estás haciendo aquí? No es horario para que tú estés acá. Oye, saludo de verdad con la mejor buena onda a todos los muchachos de la CCU. ¿Ah? Oye, desde Coca-Cola solidarizamos, dice, con mis colegas de la CCU. Mira. Perfecto. También otros acá nos dicen saludos a todos los mamazán y gorreados de la CCU. De parte de los de la Coca-Cola. No es momento quizás que se enfrenten o se enfrasquen en estos dimes y diretes, ¿ah? ¿Eh?
2: Que bajen las frites y la chicola, gritencito.
3: Don Cristian sabe que está escuchando asuntos de estar con mujeres. Está cara la vida, así que yo ahora estoy haciendo una comidita, una carbonadita.
0: ¿Ya?
3: Y si está cara la vida para uno, ¿cómo va a ser para dos? Si
0: claro.
3: Mejor solo tenemos la acompañada y nos da la situación económica al país que estamos. Chao, gracias.
0: Mira. Comentario preciso, conciso, pero con mucha lógica, don Emilio, ¿ah? ¿Eh? O sea, ¿qué nos quiere decir don Emilio? Si está cara la vida para uno, ¿qué voy a andar, digamos, manteniendo a otras personas? Don Emilio con su comentario, ¿eh? Sí. Oye, respondieron los de CCU, dijeron lo mismo que Alexítico, pero para la Coca-Cola. ¿Qué te parece tú, a ti, perdón, DJ Chamel, que la CCU esté en huelga? ¿Tienes alguna opinión?
1: No.
0: ¿No? ¿Consumes algún producto CCU?
1: No.
0: ¿Cerveza?
1: No.
0: ¿Bebida?
1: Sí.
0: ¿Cuál? ¿Cuál es tu bebida preferida?
1: Coca-Cola.
0: Aléjate acá. No estás ayudando en nada, es que solo hay de... Pepsi. ¿Cuál es tu bebida preferida, DJ Chamel?
1: Pepsi.
2: Cristiancito, ¿qué es la de la señora que estaba protestando? Lo dejó preocupado a la gente.
0: No, lo que pasa es que hay una señora que viene a protestar acá y que viene a protestar, mira, viene a protestar contra mí. El otro día vino, sí, vino a protestar contra mí porque me anda como funando. Sí. Sí, y esto fue lo que gritaba el otro día hacia mi persona. Sí, po.
4: La delincuencia.
5: Se dice Halloween.
4: ¿Hasta cuándo? Nos tienen hasta aquí.
0: Y eso fue por lo de los concursos. Sí, sí, señora. Sí. Bueno. ¿Qué gritaba la señora el otro día en contra acá? La vecina que vino para acá, ¿te acuerdas? Sí, po.
4: ¡No se la pudo! ¡No se la pudo! ¡No es capaz de hacer la delincuencia!
0: Sí, mira, pero... Sí. Oye, otra cosa que tenemos aprovechando que estás acá en... vamos a conversar luego con DJ Chávez.
6: Oye, Cachini, ¿esa es la señora que agarró al alcalde en Sagrada Familia o no?
4: ¡No se la pudo! ¡No se la pudo!
0: Ya, señora. Oye, DJ Chamel, ya que estás acá, octubre, ¿qué hay de bueno en octubre? Te voy a dar una pista. ¿Hay disfraz?
1: Halloween.
0: ¿Ah?
1: Halloween.
0: No se dice Halloween.
1: Halloween.
0: ¿Ah?
1: Halloween.
0: No, tampoco se dice Halloween. Se dice...
5: Se dice Halloween.
0: ¿Ah?
1: Halloween.
0: A ver, ¿cómo se dice?
1: Halloween.
7: Feliz Halloween.
0: ¿Cómo se dice?
7: Feliz Halloween.
8: Feliz Halloween. Feliz Halloween.
1: Halloween.
0: ¿Cómo se dice?
1: Halloween.
8: Feliz Halloween.
1: Halloween.
8: ¿Cómo se dice?
9: Feliz Halloween.
8: Feliz Halloween. Grupo, soy Vanessa.
5: No sé quién eres, pero me parece que no se dice así, se dice Halloween.
0: Perfecto, se viene Halloween, ¿eh? Ya. ¿Cómo se dice?
9: Feliz Howelen.
0: No sé cómo.
1: Howelen.
0: ¿Cómo se dice?
1: Howelen.
10: Esa es la señora, el tío Leo, ¿no?
0: Ya, sé que se están pasando. Vamos a la música, ¿te parece? Y ya volvemos con más Halcones del Aire en octubre. ¿Tenemos?
1: Halloween.
0: Bueno, ya vamos a la música, ya volvemos.
1: Halloween.
0: ¿Cómo?
1: Halloween.
0: Sí, dice, oye, ¿qué están alegando ahora los de la PSU que hayan estudiado? Son buenos flojos. Señora, la CSU, no la PSU, los de la CSU. Están en paro. Nos vamos a la música en este octubre de
1: Halloween.

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1: Tenemos que saludar a nuestros avisadores en este Halcones del Aire. 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Oye, nos vamos con Noche de Brujas, ¿te parece? Oye, Noche de Brujas, ¿cómo? Halloween. ¿Qué pasa en Halloween, DJ Chamel? ¿Qué se celebra en Halloween?
2: Los disfraces.
1: Los disfraces. ¿Y para qué te disfrazas en Halloween?
2: Para dar miedo.
1: Para dar miedo. ¿Y obtener dulces de aquello? ¿Sí?
2: Sí.
1: Mira, así como vas.
2: Y dulces gratis.
1: Y dulces gratis. Así como vas, no creo que puedas salir a pedir dulces. ¿Sabes por qué?
2: ¿Por qué?
1: Porque así como vas, no sé si te queden dientes de aquí a Halloween. ¿Cuántos dientes se te han caído ya, DJ Chamel?
2: Cuatro.
1: ¿Y por qué se te caen los dientes, DJ Chamel? Falta de leche, falta calcio. ¿Ah?
2: Falta de leche.
1: Falta de leche. ¿O será porque comes muchos dulces, DJ Chamel?
2: No.
1: ¿No? Veo cero autocrítica en tu... en tu manera de ver las cosas, DJ Chamel. ¿Sí? Bueno, vamos, presenta tú por favor la canción, D. Vamos ahora con Noche de Brujas y ya volvemos. Dale.
2: Con Noche de Brujas.
1: ¿Y?
2: Ya volvemos.
1: Se te cayó otro diente.

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1: 12 del día en punto.
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4: El Cyber Monday 2026 alcanzó un récord de 5,3 millones de transacciones, aunque con cautela. El ticket promedio cayó un 15% hasta los 83 mil pesos, el más bajo históricamente. Con la tecnología como categoría estrella, la región metropolitana concentró casi el 50% de las ventas. Donald Trump insiste en merecer el Nobel de la Paz, afirmando haber frenado 8 conflictos internacionales. Sin embargo, verificaciones periodísticas revelan que varias de esas disputas nunca fueron guerras abiertas o aún registran hostilidades activas, dejándolo nuevamente sin el galardón en 2026. La PDI detuvo en Punta Arenas a un chileno e incautó más de 1,6 kilos de resina de cannabis, avaluados en 2,5 millones de pesos y repartidos en 100 contenedores. El imputado quedó en prisión preventiva por tráfico de drogas.
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1: Complaciendo para todos los bailadores con esta rola que dice...
2: Todo el mundo al suelo.
1: 3, 2, 1 y...
3: Yo no te quiero rumbar. 12 del día y... Escucha bien, 16 minutos y yo te cuento... ¿Cómo o qué? O te pregunto, ¿qué hay de almuerzo el día de hoy? ¿Qué vas a comer? ¿Qué te vas a zampar? Cuéntamelo todo a través del WhatsApp.
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3: A ver, cuéntame, ¿qué hay de almuerzo el día de hoy?
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3: 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Somos Comercial Ducar. ¿Qué hay de almuerzo el día de hoy? ¿O qué te gustaría comer? Hola, dice, oye, yo me comería unos sándwiches de potito. Ah, ¿qué hay acá en el gimnasio? Ay. ¿Cuál es tu comida preferida, DJ Chamel? La comida que más te gusta. ¿Cuál es?
1: ¡Un, dos, tres, cuatro!
3: ¿No sabes?
4: Las papas fritas.
3: Las papas fritas. Todo con papas fritas. ¿Eh? Perfecto. Tú cuéntame también qué es de almuerzo el día de hoy a través del WhatsApp.
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3: Y hoy DJ Chamel va a decir si buen almuerzo o mal almuerzo, ¿ya? Según lo que te gusta a ti.
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3: Hola, hola, Cristiancito. Saludos ahí al mini DJ Chamel. Oye, el día de hoy, cazuela de pollo. Rica la cazuela de pollo, ¿no?
4: Sí.
3: Muy bien. Buen provecho. Hola, mi comida preferida es... O mi plato preferido es el plato hondo. Porque hace más... Hace más comida. Hola, Cristiancito. El día de hoy, arroz con pollo alverjado. ¿Te gusta?
4: Sí.
3: Sí, perfecto. Buen provecho. Hola, desde La Rauquén. Nos dicen, ¿sabe lo que hay el día de hoy? Mira, hoy un pedazo de carne que quedó ayer y papas cocidas.
4: Sí.
3: Señora, ya sé que no me...
1: Un, dos, tres, cuatro.
3: Bueno, dile a la gente que nos envíe qué tiene de almuerzo el día de hoy a través del WhatsApp. ¿Te sabes el WhatsApp? El WhatsApp, más 569
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3: A ver, cuéntanos de dónde nos escribes. Oye, desde los niches, Cristiancito, te escuchamos todos los días. Hoy, oye, no te creo, pantrucas.
1: Complaciendo sí. Para todos los bailadores.
3: Hoy hay... Hola, hoy ropita vieja, porotos con rienda, desde los niches.
1: 3, 2, 1 y...
3: ¿Te gustan los porotos con rienda?
4: Sí.
5: Buena, compadre Cristian. Oye, compadre, me esperan unos ricos porotos con rienda y su buen pedazo de longaniza, compadre. Pero no todavía, como la una, una y media, yo creo.
3: ¡Qué rico! Oye, porotitos con rienda, ¿te gusta la longaniza, DJ Chamel?
4: Sí.
3: ¡Qué bueno! A mí también me gusta, DJ Chamel. Bueno, dile a la gente que nos mande qué de almuerzo el día de hoy.
6: Hola, Cristiancito.
3: ¡Holi!
6: Yo por acá cocinando garbanzo para los demás y mi... Los platos favoritos son los porotos con rienda.
3: Cariño,
6: desde Romeral.
3: Saludos a Romeral, querida. Oye, los porotos con rienda, ¿cómo son los porotos con rienda, DJ Chamel?
4: Buenos.
3: Bueno, ¿y los garbanzos?
4: Sí.
3: ¿Sí? ¿Qué es la... ¿Hay alguna comida que no te guste a ti?
4: Sí.
3: ¿Cuál?
1: ¡Un, dos, tres, cuatro!
4: No me acuerdo.
3: No, te gusta todo en realidad.
4: Sí.
3: Comes de todo. ¿Como el papá? ¡Qué bueno! No, yo no, el papá no es... No sé quién es el... Pero bueno, vamos a ver qué hay. Mira.
7: ¿Ah? ¡Qué amigo radio! ¡Qué amigo radio! Puta, dícele, si alguien ha visto a mi viejo, puta, mi tío Ramón, na que vuelve, po. Llegó Juanito nomás, el puro callo llegó nomás, aquí está guardado. Dícele que vuelve, po, que mi vieja aquí lo está esperándolo con una sopita de pollo para que se componga.
3: ¿De dónde no vuelve? No me digáis que no ha llegado de la procesión todavía. ¡Hola! Oye, cocimiento recalentado de ayer, pero queda muy bueno. ¿Te gusta el cocimiento, DJ Chabel?
4: Sí.
3: ¿Qué es el cocimiento para ti?
4: Riquizo.
3: ¿Pero qué trae? ¿Trae carne?
4: Porotos.
3: ¿Porotos? ¿Qué más le pondrías tú al cocimiento?
4: Agua.
3: ¿Agua? ¿Qué más?
1: ¡Un, dos, tres, cuatro!
3: ¿Longaniza?
4: ¿Lechuga?
3: ¿Lechuga? ¿Qué más? ¿Qué más le ponemos al cocimiento? ¿Te gusta la sandía?
4: Sí.
3: ¿Le metemos una sandía?
4: Sí.
3: Pongámosle una sandía también. Oye, buen provecho para todos. Desde acá, desde Molina, Cristiancito, el día de hoy un rico bistec con tus preferidas, papas fritas.
4: ¡Qué rico!
3: Bueno, este es el K de almuerzo. Cuéntanos tú también a través del WhatsApp, porque a esta hora hacemos hambre entre todos. Yo no tenía hambre, pero ahora me dio, fíjate. Hola, yo vi al tío Ramón. Oye, métale y póngale almorzando en O'Higgins, dice. En un restaurante que hay allá de Chano. Ya, oye, vamos con música. Último que hay de almuerzo.
5: Luego, tío Ramón, se juntaron por ahí con el tío Emilio. Se andan juntando mal los dos por ahí, junto con unas peucas.
3: Lo mismo digo yo. Ya, vamos con música. Preséntala tú, DJ Chano, esta canción y ya volvemos. Esto se llama Danza Kuduro. Preséntala.
4: Danza Kuruku.
3: De nuevo, vamos a escuchar Danza
4: Kuruku.
3: Ahí está, vamos y volvemos. Ya volvemos.
5: Yo no sé qué me echó la señora, pero ahora me mandó un WhatsApp y me dijo que era arroz con chupé de pollo. Ay, qué pillo, oiga, no sé, yo como pollo, cuestión así, nomás ensalada, de pollo, de lechuga, de todo, pero chupé de pollo no. ¿Eh?

0: Kururo.
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0: Bueno, muy bien, ya exactamente 12 del día con 28 minutos en el único y verdadero Halcones del Aire. Oye, nos queda bien poquito de este programa. Casi nada, diría yo. Casi, casi, casi nada.
2: Acá no existe, parece.
0: ¿Ah?
2: Acá no existe. Hola, papá. Perdón. Hola, don Cristian.
0: Hola. Hola, querido. ¿Cómo me dijiste primero?
2: Nada.
0: ¿Cómo me dijiste primero?
2: Nada.
0: Saca el micrófono de ahí. ¿Qué te dije? ¿Cómo tienes que decirme en la radio? ¿Don?
2: Cristian.
0: Ya, perfecto. ¿Y fuera de la radio cómo me puedes decir?
2: ¿Papá?
0: No, tío. Tío. ¿Quién soy yo? ¿El tío?
2: Don Cristian.
0: Por ejemplo, ahora que tenemos que ir al centro, si me ven contigo de la mano y un caballero, o se acerca una dama y te dice disculpe, ¿quién es él? ¿Tú qué le vas a decir? ¿Él es?
2: Mi papá.
0: ¡No! ¿Don?
2: Cristian.
0: ¿El de la?
2: Radio.
0: ¿Cuál es tu pregunta, querido?
2: ¿Hay chistes?
0: ¿Hay chistes? ¿Quieres contar un chiste?
2: No, ellos me tienen que contar.
0: ¿Los auditores te cuentan un chiste a ti?
2: Sí.
0: ¿Pero un chiste de niño?
2: Sí.
0: Sí, eso. Dejen claro, por favor, que si mandan chistes, debe ser chiste de niño. O sea, o chiste sanito, ¿no? Sí, dile al público, por favor, manden chistes sanos.
2: Chistes sanos.
0: Por favor.
2: Por favor.
0: Ya. Bueno. Para arrancar esta semana, día martes. Oye, chiste sanito, para hacer reír al maestro. Y acá el maestro le va a poner nota del 1 al...
2: 20.
0: Al 20, perfecto. Sí. Oye, DJ Chamel, bueno, quiero contarte que además yo estoy en un concurso como rey de la cerveza. ¿Sabías tú?
2: No.
0: No. ¿Puedes decirle a la gente, voten por don Cristian para rey de la cerveza? Voten
2: por Don Cristian, por el dueño de la cerveza.
0: Ahí está, si los niños me piden, yo no soy quien para negar, ¿eh?
3: Qué bueno, Cristian, que estás trabajando con tu hijo hoy día.
0: No,
3: ¿o no es tu hijo, es tu sobrino?
0: No. Viste, confundes, ¿quién eres tú? ¿Qué relación tenemos nosotros dos? ¿Qué relación tenemos nosotros dos? Pero dilo ahí en el micrófono. ¿Qué relación tenemos nosotros dos? ¿Quién soy yo?
2: Don Cristian.
4: Hola, Castro.
0: Hola, tío.
4: Oiga, ojalá que cuando Gary Arturo Alexis sea profesional del fútbol y gane mucho dinero.
0: Sí.
4: ¿Ah? Usted no diga que es papá.
0: ¿Por qué?
4: Eso lo dice.
0: No, pero si no.
5: Oiga, amigo.
0: Ah.
5: Amigo chico, yo le voy a mandar una palla.
0: Escucha,
5: a usted.
0: Este para ti.
5: Me gusta que todos tengan y yo que no tenga nada. Me gusta llegar a tiempo y tocar mi reana. Que esté bien, niño.
0: Toma. Muy bien. ¿Qué nota le ponemos a tío Emilio con su palla?
2: Un 10,
0: muy bien. ¿Tú te sabes alguna palla?
2: No.
0: ¿Algún chiste?
2: Sí.
0: A ver, cuenta un chiste, sano, a ver.
2: Ay, se me olvidó.
0: Piénsalo. Pero dile al público que te manda.
2: ¿Le saben el chiste de Pocoyo?
0: ¿Cómo?
2: ¿Se saben el chiste de Pocoyo?
0: ¿El chiste Pocoyo? No.
2: Tampoco yo.
0: No te vengas a hacer el chistosito acá, porque el chistosito acá soy yo. ¿Ya? ¿Quién soy yo?
2: Don Cristian.
0: Muy bien. Mira, aquí te mandan un chiste para ti. Había un perrito que se llamaba Martes. Salió a la calle y lo atropellaron. Quedó hecho miércoles. ¿Qué nota le pones?
2: 10.
0: ¿Un 10? Perfecto. ¿Y esta nota del 1 al cuánto es?
2: Al 20.
0: Al 20, perfecto.
6: ¿Qué le dijo una avestruz a la otra cuando se fueron a dormir?
0: ¿Qué le dijo una avestruz a la otra? ¿Ya ven?
5: ¡Apaga la luz!
6: ¿Y qué le respondió a la otra?
5: ¡Apágalo tú!
0: ¡Es un pavo, hombre! ¡Un pavo en una avestruz! ¿Qué nota le pones, DJ Chamel?
2: Un 5.
0: ¡No!
2: Porque se equivocó.
0: ¿Por qué?
2: Porque dijo voz de pavo. Y eran avestruces.
0: Muy bien.
6: Es de los pavos.
0: Muy bien, ya. Bueno, participa, sí. Participa y haz reír a DJ Chamel el día de hoy. DJ Chamel, fíjate que sí, es de un humor muy... Cuesta hacerlo reír, fíjate. De un humor, yo diría, muy... No sé cuál es el humor de la generación hoy en día. No se ríen con nada, man. En cambio, uno decía, ¿qué te metís vos? Patas con arroz. Y se reían todos. Ahora, el humor ha cambiado. Escucha.
7: Hola, Cristiancito. Hola, hola, DJ Chamel. Mira, si mi hijo estuviera aquí, que está en el colegio, te diría este chiste. O una adivinanza, no sé lo que es. ¿Cuál es la planta que asusta? El bambú.
0: ¿Cuál es la planta que asusta?
2: El bambú.
0: ¡Bambú! Veo que te reíste un poco, veo que te reíste, causó algo de chiste. ¿Qué nota le pones del 1 al 20?
2: Un 11.
0: Un 11, muy bien. Perfecto. Oye, nos mandan... Hola, saludos a DJ Chamel. ¿Por qué los zombies no tienen novia?
2: No sé.
0: Porque son bien... Porque son bien feos. Sí, sí. ¿Te hizo reír? ¿Qué nota le pones?
2: Un 12.
0: ¿Ah?
2: Un 12.
0: Un 12, muy bien.
8: Un saludo para JT, que es su admiradora.
0: ¡No, no! ¿Ah? Tápate el oído, haz cuenta que no escuchaste nada. No escuchaste nada.
2: Sí, escuché.
0: ¿Qué decía el mensaje?
2: No me acuerdo.
0: No, no me tira,
8: un saludo para JT, que es su admiradora.
0: Verá. Oye, ella tampoco tuvo clases, po. Sí, porque es la diferencia que ella se pudo quedar en la casa. Tú... A trabajar.
2: No.
0: Yo a esto le llamo obra de mano barata. Sí. Saludo, saludo.
9: ¿Cómo está, Cristian? Sí,
0: hola.
9: Un chiste para DJ Chamel.
0: Hágalo reír.
9: ¿Por qué los mariscos vienen del mar?
0: ¿Por qué los mariscos vienen del mar?
2: Ni idea.
9: Porque si vinieran de Francia se llamarían Francisco.
0: ¿Entendiste?
2: ¿Sí?
0: ¿Por qué vienen del mar? Porque son mariscos. Si vienen de Francia, Francisco. ¿Qué nota le pones?
2: Dos.
0: Acá el maestro pone las notas, ¿eh? Yo no sé. Hola, Cristiancito, ¿me puede hacer un favor? ¿Me puede enviar un video saludando la Alianza a los Héroes? Estamos ocupados, amigo. Ya, pero se lo mando ahora terminando el programa en un ratito, no hay problema. ¿Cómo pelean dos avestruz? ¿Cómo pelean dos avestruz?
2: No sé.
0: ¡Fea avestruz! ¿Qué nota le pones?
2: Un 3.
0: ¿Cómo se mete un elefante dentro del refri?
2: No sé.
0: Abriendo la puerta. ¿Qué nota le pones?
2: 0.
0: Muy bien. Vamos. DJ, ¿estás bien estricto con las notas?
2: Porque el elefante...
0: ¿Ah?
2: Solamente hay que meterlo.
0: ¿Qué?
2: Solamente hay que meterlo al elefante.
0: Ah, sí. Claro, no es tan divertido porque hay que meterlo dentro del refri nomás, ¿po?
2: Sí.
0: ¿Cierto? Habría que comprar un refri grande para que cayera el elefante.
2: Sí.
0: ¿Tú has congelado algún elefante alguna vez?
2: Sí.
0: ¿Sí? Eso era pulpo lo que comiste. ¿Cuál es la planta que cura la depresión? Oh, no. A ver, ¿quién? José Luis Durán, mira, agradece que no te bloqueo. Porque te salió buena nomás. No. Pero no se puede decir eso al aire. Vamos con otro chiste.
9: Oye, DJ Chamel, ¿cuál es el pájaro que más
3: a ti te asusta y el que más asusta, el búho, porque todas las noches le hace
0: muy bueno, se ríe DJ Chávez. ¿Qué nota le ponemos, DJ Chávez?
2: 13.
0: Un 13, muy bien. ¿Cuál es la planta que cura la depresión? La marantintinguana. Mira, te bloquearía, pero no. ¿Por qué los pollitos duermen poco? ¿Tú sabes por qué los pollitos duermen poco?
2: Porque dicen bio bio cada rato.
0: No, los pollitos duermen poco porque tienen el tuto corto. ¿Qué nota le pones tú? ¿Qué nota le pones?
2: 14.
0: 14, muy bien. Buen chiste. Sí. Besito. Oye. Y ahora, ¿cómo metes una jirafa dentro del refri?
2: Con un refri de una altura de un edificio.
0: No. Bueno, para meter la jirafa, abres la puerta, sacas el elefante y metes la jirafa. ¿Qué nota le pones?
2: Cero igual.
0: ¿Por qué estás muy estricto con los chicos? Estás muy estricto con el público.
6: ¿Por qué el perro lleva el hueso en el hocico? Porque no tiene bolsillo.
0: ¿Qué nota le pones, DJ?
2: Ahora de un 20, güey.
0: ¡Un 20! Oye, primer 20 que tenemos. Bueno. ¿Por qué el perro lleva el hueso en los hijos? Porque no tiene bolsillo. Tenía uno y era muy chico porque era el bolsillo perro. Ya, vamos con el siguiente.
10: Oiga, Cristiancito, un saludo al retoño ahí. Oiga, ¿cuál es el primer motivo de desaparición en África, Cristiancito?
0: No. DJ Chamel, dile un cero.
2: Cero.
0: Sí, no, sí, me lo sé, maestro. No se puede al aire ese, no se puede. ¿Tú sabes cuál es? Tú que eres músico, perdón. ¿Qué tocas tú, perdón, DJ Chamel?
2: No sé.
0: ¿Qué instrumento musical tocas tú?
2: El bombo.
0: Te he visto tocando esa cuestión, un poco en palos, ¿cómo se llama?
2: Caja.
0: La caja. ¿Cuál es la planta que tiene un grupo musical?
2: No sé.
0: La banda.
2: ¿Cuál?
0: La banda musical. ¿Qué nota le pones, DJ Chávez?
2: 3.
0: Un 3. Estricto en el...
11: Hola, DJ Chami. ¿Qué me dijo un pollito otro pollito?
0: ¿Qué?
11: Pío. Y el otro le dijo, pío nomás.
0: ¿Qué nota le pones, DJ Chávez?
2: 0-0.
0: 0. Ay, ay, ay. Cristiancito dice, ¿por qué haces trabajar a tu hijo? No. Yo no estoy haciendo trabajar a nadie. ¿Tú qué relación tenemos nosotros dos, perdón? ¿Qué somos nosotros dos? ¿Quién soy yo?
2: Don Cristian.
0: ¿El jefe? ¿Tu jefe?
2: No.
0: Porque no te he hecho contrato, por eso. Pero...
12: ¿Qué dicen los pavos cuando se van a acostar? ¡Apaga la luz!
2: ¿Ah? Era ya lo dijimos.
0: ¿Qué nota le pones igual?
2: 0-0.
0: No, es que pero no seas tan estricto con las notas.
10: ¡Sin censura! ¡Sin
0: no,
10: censura!
0: No. ¿Por qué en los shows las focas siempre miran hacia arriba?
2: ¿No sé?
0: Porque miran dónde están los focos. ¿Qué nota le pones?
2: 0.
0: Pero si está bueno igual.
3: Oye, DJ Chame, tú que sabes más que Don Cristian ahí. ¿Tú sabes qué día es el día que se bañan los chanchos?
0: ¿Cuál es el día que se bañan los chanchos?
2: El miércoles.
0: No, no sé cuándo es el día que se bañan los chanchos. Espérate, ahí va. ¿Cuál es el día que se bañan los chanchos? El día que se bañan.
13: Hoy.
0: ¿Qué nota le pones?
2: 20.
0: ¡20! Oye, ya hemos llegado al 20. Haga reír a DJ Chamel y gane la satisfacción de haber hecho reír a un niño.
14: Más feliz. El kiwi.
2: No entendí.
0: Nos escuchó mucho. A ver si nos puede mandar otro audio. Ya vamos con los últimos.
15: ¿Tú sabes por qué los pescados no van a estudiar?
0: ¿Por qué?
15: Porque se le mojan los cuernos.
0: ¿Qué nota le pones, DJ?
2: 21.
0: ¡21! ¡Muy bueno!
16: Oye, DJ Chamel, tú deberías estar contratado para todos los martes ahí en la radio, viejito, porque así venís tú y sacan a segundo hoja.
0: No, ya. Bloqueado. Ya vamos.
17: DJ Chamel, ¿qué le dijo el plátano al tomate?
0: ¿Qué le dijo?
17: ¿Por qué te pones rojo cuando me saco la ropa?
0: ¿Qué nota le pones?
2: 0.
0: No causó ni un ápice ni un abismo de sonrisa ese chiste. Está serio acá. Doctor, ¿puedo tomar los medicamentos con diarrea? Bueno, aunque yo preferiría con un vaso de agua. ¿Qué nota le pones?
2: 0.
0: Te pusiste estricto de repente, de la noche a la mañana. ¿Cuál es la primera causa de des...? No.
17: A ver. DJ Chamel, ¿qué hace una vaca pensando?
0: Una vaca pensando, ¿qué hace?
17: Leche concentrada.
0: ¡Leche concentrada! ¿Nota para él?
2: 20.
0: Muy bien.
18: DJ Chamel, ¿usted sabe por qué los buzos se tiran hacia atrás en el bote? Porque si se tiran adelante, caen adentro del bote.
0: ¡Es muy bueno! ¿Qué nota le pones?
2: 21.
0: 21 también. Ya, mira, esta, mira, es que manda, pon atención.
14: El kiwi.
0: ¿Cuál es la fruta más feliz?
2: El kiwi.
0: ¡Muy bien! ¿Qué nota le pones?
2: 21.
0: ¡21! Y la nota llega hasta el 20 solamente, po.
2: Ahora 30.
0: ¿Por qué se puso a llorar un huevito cuando le preguntaron qué sería de grande? Ah, pero nos mandaron la respuesta.
2: Ya sé.
0: ¿Qué?
2: Huevito crudo.
0: Huevito crudo, puede ser.
19: Entra un señor a una carnicería y le dice al vendedor, ¿me vende esa cabeza de chancho? Y el vendedor le dice, caballero, este es un espejo.
0: ¿Qué nota le pones?
2: 21.
0: 21 también. ¿Sabes por qué los pulpos no pueden estornudar? Porque si no se les corre la tinta.
17: Cristiancito, DJ Chamel, ¿cuál es el perro que se despide?
0: ¿Cuál es el perro?
17: El chau chau.
0: ¡El chau chau! ¡Ay, bueno! ¿Qué nota le pones?
2: 21.
0: 21. Un chiste picante y cochino, un ají se cayó al barro. ¿Qué nota le pones?
2: 0.
0: Muy bien. El último.
20: ¿Qué le dijo un teléfono a otro teléfono?
0: ¿Qué le dijo un teléfono a otro teléfono?
20: Corta.
0: ¿Qué nota le pones?
2: 21.
0: 21. Oye.
2: Últimos 10.
0: ¿Ah?
2: Últimos 10.
0: ¿Últimos 10 chistes? No.
2: No, he metido uno 20.
0: En una competencia de peces, ¿cuál es el que llega último?
2: La foca.
0: ¿Por qué?
2: Porque se mueve.
0: No. Despacito. El delfín. ¿Por qué el delfín? ¿Por?
2: Ah, yo sé.
0: El delfín.
2: ¿Qué no tenemos? La tortuga.
0: El delfín, del delfín. Ese era el chiste. Llega último.
2: Cero.
0: ¿Ah?
2: Cero.
0: Cero. ¿Estás estricto con los chistes?
13: Sí, Chame, ¿por qué los elefantes le tienen miedo a los computadores? Por el ratón.
0: ¿Qué nota le pones?
2: Cerito.
0: Cerito.
21: Oye, DJ Chame, ¿qué premio le vas a dar tú? A lo mejor es chiste, tú, porque don Cristian no creo.
16: JP, ¿tú sabes lo que le dijo un pescado al otro pescado?
2: No.
16: Piénsalo bien, piénsalo bien. Nada.
0: Nada. Nada. Ponle nota.
2: 21.
0: 21. Oye, DJ Chamel, el nuevo jurado de Coliseo, dice.
22: Doctor, doctor, ¿me puedo bañar con diarrea? Bueno, si te alcanza la mierda, ¿por qué no?
0: Sí, era... Estamos haciendo reír a un niño, amigo, no... ¿Qué nota le pones a ese chiste ordinario?
2: Cerito.
0: Cerito. Estamos... Bueno. Ay, como cada cosa que hemos tenido, cada sección, siempre se arruina todo. Lo arruinó. Vamos a la música, DJ Chamel. ¿Qué quieres decirle a todos los chistes que te llegaron, DJ Chamel? Muchas gracias, quizás.
2: Muchas gracias.
0: ¿Por qué? Por hacerte reír.
2: Sí.
0: ¿Algo más que decir?
2: No.
0: Ya, ahora cuenta la verdad, quién eres tú, ya no me digas más don Cristian. ¿Quién soy yo?
2: Mi papá. Ay.
0: Sí, ahora como soy tu papá, y ya no soy...
2: Don Cristian,
0: claro, no tengo la obligación de cancelarte, digamos, o pagarte esta mañana de trabajo. ¿Ah? ¿Qué hora es? Faltan 10 para la 1 de la tarde, ¿por qué? ¿Tienes hambre?
2: Sí.
0: ¿Viste? Ahora viene lo caro. Ahora viene donde hay que ponerse, ya. Oye, muchas gracias.
23: Apareció marchita y deshojada, ya casi pálida, ahogada en un...
0: Sí, por acá dice, oye, ¿cómo lo hiciste para que te dijera papá y no don Cristian?
21: Ese último chiste, y fuera, y fuera, sí. Por ordinario.
0: Digamos, tan bien.
24: Que te lleven al patio de comida.
0: Recupero el ya, nos vamos. Que había perdido. Oye, bueno, tú no conoces mucho de dinero, pero yo te voy a explicar, DJ Chamel, cuánto es lo que, bueno, que sacamos cuenta acá con Don Checho, y claro, la hora, tú, ¿de qué hora que estás acá en la radio? Claro, según lo que llevas trabajado, llegaste acá... ¿A qué hora llegaste acá a la radio en la mañana?
2: A las 8.
0: Y hasta la 1 de la tarde... Eso corresponde a mediodía. Y a ver, espérate acá. Espera, déjame sacar. ¿A qué hora llegaste, perdón?
2: ¿Hasta la 8?
0: No. ¿A qué hora llegaste en la mañana?
2: ¿La 8?
0: Sí. ¿Y qué hora es?
2: La 1.
0: ¿Cuántas horas crees tú que trabajaste realmente al aire?
2: 12
0: horas, voy a poner, lo que dice él, saca las cuentas, 12 horas. 12 horas. Ya, a ver, 12 horas por... Si lo dividimos por sueldo mes niño. Acá dice, claro, los niños no deben trabajar, no tienen sueldo. Pero igual, digamos, con el porcentaje... Si a eso le sumamos o le restamos de que subió la parafina... Disculpa, ¿quién te trajo el día de hoy para acá? ¿En qué te viniste?
2: Con mi papá.
0: O sea, ¿con?
2: Mi papá.
0: Conmigo, ¿cierto? Sí. ¿En qué te viniste?
2: En bus.
0: Di la verdad, ¿en qué te viniste?
2: En auto.
0: No, no te viniste en auto, te viniste en...
2: camioneta.
0: En camioneta, saquemos la cuenta cuánto está el litro de petróleo. C más el litro de aceite, que es lo que bota. Ok. Tenemos un total de 1.850 pesos los que ganaste el día de hoy. ¿Qué te parece?
2: No, 2.000.
0: ¿Cómo? No, no, no. A ver, ¿cómo?
2: 2.000.
0: No. No seas negociador. No seas...
2: ¿Cuál lo hiciste?
0: Según los cálculos, día de trabajador niño, más los descuentos legales que hay que hacerte, 1.850 pesos. ¿Te parece bien?
2: No.
0: ¿Ah?
2: No.
0: ¿Cuánto pretendías ganar?
2: 2.000.
0: ¿Sabes qué? Tu generación, eso es lo que tiene, que no se conforma con nada. Por eso después que no me gustó, que prefiero... Yo con 2 lucas hubiese sido feliz. ¿Y a ti no te sirven 2 lucas?
2: Sí.
0: ¿Sabes qué? Por tu actitud no va a haber pago.
2: ¡No!
0: No va a haber pago por tu actitud.
1: Te están jodiendo porque el combustible debieran de pagarlo entre los dos.
0: ¡No!
21: Oye, vos, Cristian, pareces contratista de boliviano, compadre.
4: Oiga, amigo Castilli, páguenle un buen sueldo al muchacho, ahí le hizo todo el programa en la mañana, la coanimación, y le está pagando 1.800 pesos, no sea.
0: Es lo que se carga acá en la radio. Eso es lo que se carga acá en la radio. Por eso tú, por favor, elige otro futuro.
5: DJ Chamel, dígale a papá que le lleve a comer una plateada con papas fritas.
0: No me da, amigo, no me da el bolsillo.
7: Cristiancito, qué pulpo. ¿Cómo se le ocurre cobrar hasta eso? Paguen las 2 lucas, no sea apretado, oiga.
8: ¡Oh, Cristian, estáis trabajando con cas, parece! ¡Hasta el sueldo!
0: Mira, a ver, ¿tosiste? A ver, ¿tienes? A ver... Ahora va a tener que llevarlo al hospital. ¿No sabéis qué? No ganaste nada el día de hoy. Al contrario, me debes 3.000 pesos.
2: No.
25: Oye, Cristiancito, yo creo que ahora con el almuerzo que ha pagado. Está listo, está pagado.
26: DJ Chamel, te tienes que dar almuerzo y el bono de locomoción.
2: No sé.
27: Oiga, amigo, dígale a su papá que ya que le acepta las 2 luquitas que le va a pagar, o los 1.800. Pero cóbrele derecho de imagen, porque pucha que sube fotos suyas y videos suyos, amigo. Así que, para que sepa, cóbrele derecho de imagen, porque se está beneficiando él nomás.
0: No.
4: Siempre pasa lo mismo. Después empiezan a ganar plata y se le olvida que fueron trabajadores.
0: No.
21: Oye, si me come, dile a tu papá que te invite a almorzar al mall. Un rico almuerzo y pide tú lo que queráis por el día de hoy, porque te lo ganaste. Gracias a ti, hoy día todo lo pasamos bien.
0: No. El día de hoy tú te pagas con experiencia. La experiencia de haber venido a la radio. ¿Cuántos niños no darían lo que fuera por visitar una radio? Y tú tienes el privilegio de haber estado toda la mañana acá, de haberte levantado temprano, porque no tenías clase. O si tenías, no fuiste por los trabajos que había que entregar. Yo creo que estás pagado.
7: Gracias a usted, mi niño. Hoy día aquí está en tu programa.
23: Que ya se había perdido.
27: Oiga, sí, completamente de acuerdo con el auditor anterior. Con el derecho de imagen no va ahí. Porque las fotos que sube, ¿cuántas habrán caído, don Cristian? Ya. Así que nada,
0: ¿Qué tiene que ver?
5: Oye, hablando de visitar radio, yo ando visitando el vivero San Pablo. Acá en Los Niches, oye, bien bueno para que vengan a comprar algunos árboles frutales para acá, compadrito. Ya, Cristiancito.
0: Vale.
28: Cristian, págale lo que corresponde. Si tenés que pagarle, a la nana para que lo cuidara. Te ahorraste la nana, así que págale la mitad de la nana, Mauricio.
5: Muy buenas tardes, mi querido y estimado DJ Channel. Lo he estado escuchando toda la mañana, maestro. Y ahora quería hablar en el momento del pago. Maestro, a usted debieran pagarle por lo menos 20.000 pesos.
0: No, te pongáis.
5: 20 lucas.
0: No.
2: Sí, como no, su padre, sí.
5: Se junta con republicanos, le va a pagarle 2 lucas.
2: Sí. Sí.
29: Oigan, sí. 5 horas por hora. 5 la hora. O sea, ahí calculo que las 8 a las 1 son 5 horitas, 5.000 pesos cada hora. Así que vaya aprendiendo ahí del maestro Cristian, o sea, del papá.
0: No, ya.
7: Ya, paguen al niño nomás sus 2 lucas y su 2 comple, con su heladito.
29: Deberían ser 25 lucas en total.
0: ¡No!
2: ¡Sí! ¡Sí!
0: ¡Cállate!
2: ¡Sí! ¡Sí! ¡Sí! ¡Sí! ¡Sí!
0: Ahora, ¿qué van a pretender? ¿Que venga acá a protestar afuera de la radio por los malos sueldos que hay acá?
3: ¡No se la pudo! ¡No se la pudo!
0: ¡Puerto Rico!
3: ¡De delincuencia!
0: ¡Ya nos vamos! ¡Que estén muy bien! ¡Cuídense!
3: ¡Mira!
0: Ya llegaron,
6: ¿verdad? ¡Terrorista! ¡Delincuente!
0: Eso quería. Nos vamos. DJ Chamel. Oye, José Tomás, en la locución. Sácate la cama, la máscara nomás. Muéstrate rostro limpio. Deja el personaje de lado. ¿Cómo te llamas tú? Cuéntale a la gente.
2: José Tomás.
0: ¿Y tus apellidos?
2: Castro Belli.
0: Perfecto. Pues dile a la gente, por favor, que siga en sintonía de la radio, que ahora nosotros nos vamos.
2: Y que me paguen la 20 lucas.
0: ¡No! Uno no puede tener o comenzar, fíjate, una mañana o una semana tranquilo sin que esta gente te haga el daño que te hace. Ya, que estén muy bien, cuídense, chao. Chao, José Tomás. Que te vaya muy bien. ¿Ah? Mira, ahora se votó a huelga que no quiere irse si no le pagan. Ustedes le meten cosas en la cabeza a esta generación.
9: Donde me digas,
0: bueno, ya, que estén bien, chao, chao. Chao. 2 lucas tengo.
9: Te quiero.
0: Ya, 5 lucas, pero hay que lavar la camioneta.
2: ¿Ah? Ya.
0: 5 lucas y lavamos la camioneta.
2: Los 10.
0: No, 5.
2: 10.
0: 5.
2: 10.
0: 5.
2: 20.000.
0: 5.
2: 40.000.
0: ¿Vieron ustedes? Le meten cosas en la cabeza. Pues por eso nadie quiere trabajar. Los quiero mucho, cuídense. Todo lo que escucharon el día de hoy es netamente sarcasmo. No tenemos a nadie obligado trabajando acá, ¿cómo se le ocurre? Me lo traje porque no hay clases en mi comuna y tenía que ir para un lado, ¿no? Que estén muy bien, cuídense, chao, chao. Los quiero, mañana viene otro programa más de Halcones del Aire. Linda tarde, chao, chao, chao, chao, chao, chao, chao,
2: chao.
0: Todo lo que escucharon era broma.
2: Es verdad.
0: No, no es broma. Di que es broma, que es mentira, que nadie te obligó a venir. ¿Quién te obligó a venir? Nadie te obligó a venir. ¿Quién te obligó a venir?
2: Mi mamá.
0: Me voy a meter en problemas.

0: Don Cristian es más bueno para recortar que el ministro Quiroz.
1: Ya, que le toque su buen helado nomás, oiga. El buen helado nomás que le toque. Estamos llamando al Sename, Cristiancito.

0: aparte mi papá me debe 10 lucas.
1: Ah, ya, pero si eso te los pedí para el pago, te los voy a reembolsar. Ya te dije ya. Lo que se le presta al papá no se le anda cobrando. Ya, chao nomás. Ya, y anda a buscar tus cosas que te voy a invitar a almorzar.
0: Ahora son
1: 15. Una sopa y pilla.
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2: Una de la tarde con 20 minutos.
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4: La Fórmula 1 confirmó su regreso a África con un acuerdo por 10 años para disputar el Gran Premio de Ruanda a inicios de 2030 en Bujesera. El continente no albergaba una carrera de la categoría desde 1993 en Sudáfrica. El Papa León XIV ingresó caminando y de buen ánimo al Policlínico Gemelli de Roma para ser intervenido de un nódulo pulmonar detectado a tiempo. La cirugía estará a cargo del especialista Stefano Margaritora y prevé una semana de posoperatorio. Una investigación de The Guardian reveló que carteles latinoamericanos operan en hasta 16 países europeos mediante alianzas locales. El fenómeno impulsó un alza del 471% en decomisos de cocaína, con presencia de grupos mexicanos, brasileños, colombianos y el Tren de Aragua.
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1: Hola Evelyn, ¿cómo estás?
2: Hola, ¿bien y tú?
1: Bien igual, oye, lo pasamos súper bien ayer.
2: Sí, me encantó, ojalá se repita.
1: Oye Evelyn, yo te llamaba para decirte algo.
2: ¿Y qué cosa?
1: Mira, no cortes.

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1: Eso era, pero excelente, Bartolito. ¿Cómo están, chiquillos? Bienvenidos a un nuevo capítulo, el primero de la semana. Edición de martes, con olor a lunes. Sí, porque es como que se siente como si fuera lunes. Eso, por eso lo digo, Bartolo. Porque ayer día feriado, espero que hayan descansado, cabrón. Ayer, que hayan descansado, que hayan compartido con la familia o que hayan hecho, la verdad, lo que ustedes hayan querido. Bienvenidos al Que Tire para Adelante, edición de martes en la nueva FM. Como siempre, te acompañaremos a través de la 104.7 hasta las 5 de la tarde en este humilde programa que lleva por nombre... Bartolo, ¿cómo se llama el programa?
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1: Así se llama, ¿viste? No me estaba diciendo yo. Oye, saludamos desde ya a todas las comunas que nos... A todas las comunas que nos sintonizan a través de la 104.7 y también a través de nuestra página web, el www.lanuevafm.cl. Hoy día tenemos programazo, tenemos horoscomito, tenemos noticias importantes del acontecer informativo del país y del mundo. Sí, estamos... Nuestra sala de monitoreo internacional está siempre al pesque, Ay, Dios. Oye, pero antes de ir con todo aquello, tenemos que saludar a quienes hacen posible este humilde programa. El Que Tire para Adelante es una presentación de... ¿Verdad que tenemos los audios? Se me perdieron. ¿Te acordás que la semana pasada la gente decía El Que Tire para Adelante es presentado por...? Se me perdieron. Te juro que se me perdieron los audios. No los puedo encontrar. 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
1: Maravilloso, Bartolito, nos vamos a la música. Así comenzamos edición de martes. Bienvenidos todos al show de la tarde.

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1: 2:00 p.m. con 5 minutos.
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3: El gobierno acordó rebajar hasta un 25% el TAG en Autopista Central desde 2027 para usuarios al día. A cambio, la concesión se extenderá 20 meses, medida criticada por la ONG No Más Tague por perpetuar el modelo sin cambios de fondo. La exministra Camila Vallejo asumió como directora de la Escuela Latinoamericana de Liderazgos en Seguridad Social de la CICES, organismo regional donde formará a jóvenes líderes continentales tras su salida del gobierno, mientras mantiene un rol crítico a la administración CAST. El Fondo Monetario Internacional rebajó a un 0,6% su proyección de crecimiento para Chile en 2026, mientras que el desempleo alcanzaría un 9,5%. Aunque anticipa una recuperación económica para 2020.

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1: Ya cabros, estamos de regreso, estamos de vuelta para seguir acompañándolos. Por supuesto, en esta jornada de martes. Oye, ¿lluvioso martes? ¿Hay sol? No tengo idea. La verdad, da lo mismo eso. Es un detalle que vamos a dejar hoy día. No vamos a hablar del tiempo porque está más raro que la tóxica. Súper raro, está súper extraño el tiempo, el clima. Ayer en la mañana, claro, solcito, calorcito. Durante la tarde, lluvia intensa. Para la lluvia, sale el sol de nuevo. Está para puro enfermarse, oye. Para poder enfermarse. Pero bueno, lo importante es que ya estamos de regreso para acompañarlos y ya se nos viene el horoscomito de día. Martes. Hoy día, lo que sí, hoy día tenemos un cambio drástico en el horoscomito, perdón. No tenemos la música de siempre. Vamos a cambiar, vamos a hacerlo un poquito más movido el horoscomito. Y lo vamos a dar en orden, como corresponde. Si resulta de esa manera, lo vamos a seguir haciendo así. Si no resulta, volvemos a nuestro orden tradicional. ¿Ok? Pero antes de aquello, DJ Bartolomeo, tenemos que saludar a nuestros queridos auspiciadores. Música. 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
1: Se nos viene el horoscomito, pero antes, Fer Vázquez, Flor Álvarez. Yo también te amo.

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1: Ya, estamos de vuelta. Oye, lo comenté antes de irnos a la música. Hoy día tenemos el Horoscomito, pero de una manera distinta, con música distinta. Lo vamos a dar en orden de horóscopo y eso. Sí, es una manera distinta, porque antes, recuerda que siempre nosotros hacemos que la gente nos pida su signo zodiacal y lo leemos. Hoy día vamos a leerlo completo, pero de forma ordenada, empezando por Aries, terminando con Piscis. ¿Ok? Ya, vamos a comenzar.
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1: Vamos a ver cómo sale, si resulta mal, se cambia nomás, se vuelve a la normalidad. Espérame que no encuentro las bolas. Espérate un poco. Acá lo tengo. Oye, el horoscomito es desde lo que rige en la semana, del 12 de octubre al 18 de octubre. Y comenzamos con Aries. Atención, amigos de Aries. Música para Aries. Sorpréndeme, Bartolo. No sé qué tení. Una caga canción. Pero bueno, vamos con Aries. Atención, amigos de Aries, porque tu signo dice lo siguiente.
2: Por más que trato de olvidarte.
1: Estás brillando, Aries, aunque no lo creas. Parece que el karma últimamente solo tiene buenas noticias para ti. De hecho, muchas veces te cuesta creerte que todo esto que llega sea todo para ti. Sí, Aries, es todo para ti. Tu mente incluso lo arruina pensando que si ahora llega todo de golpe es porque hay algo no tan bueno que te ha tocado a ti a la vuelta de la esquina. Pero calma, Aries, todo esto sí te ha tocado a ti, pero son cosas buenas. Es por lo mucho que has trabajado, por los días dejándote la piel y por las noches sin dormir. Te lo mereces, Aries. Y no te pongas en lo peor, porque no hay nada malo para ti, Aries. Simplemente disfruta. Continuamos y nos vamos con Tauro. Música para Tauro. Oh, te fuiste en la mansa volada. Tauritos, nueva semana y la verdad es que necesitas como sea bajar un poquito las revoluciones. Llevas muchos días, incluso muchas semanas al pie del cañón, dando el 200% de ti. No se había terminado una historia cuando ya estabas metido en otro drama. Todo esto está pasando factura, porque no solo le estás dando a tu cuerpo mucha carga física, sino que también carga mental, y eso es lo peor. Esta semana, Tauro, necesitas parar, necesitas desconectar un poco. Y si de verdad quieres volver a la carga, tienes que cuidarte al máximo. Han sido semanas muy duras. Por eso esta semana el mejor consejo para ti, Tauro, es que pares, que bajes el ritmo y que tengas un día solo para ti. Por eso este programa está grabado. Me estoy dando un día solo para mí.
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1: ¡Qué broma! ¿Cómo está grabado? Vámonos con Géminis. De inmediato, Géminis. Géminis, parece que esta semana vuelve un poco la luz a tu vida, porque llegan cosas nuevas que echan mucho de menos. De hecho, lo mejor que puedes hacer es retomar todos esos hábitos que sabes que siempre te vienen bien. Más deporte. ¿Qué? Más deporte. Más movimiento a tu vida, Géminis. Más cosas que te hagan desconectar de la rutina. Aunque tengas que hacer un esfuerzo extra, aunque tengas que hacer un Tetris en tu rutina para poder encajar ahí los tiempos, necesitas esto. Esta semana vas a darte cuenta de que no puedes seguir dejando tu vida en manos de los demás, Géminis, porque cuando lo haces es cuando terminas viviendo una vida que no es tuya.
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1: tan buenos los signos, tan buenos los símbolos. Lo que dice cada signo me gusta. Vámonos con Cáncer. Atención, amigos de Cáncer.
3: Oh, esa es buena.

0: olvidar.
1: ¿Usted tiene algún amor que no pueda olvidar? Bueno, lo vamos a leer después. Ahora no. Vamos con Cáncer. En el amor, Cáncer, se viene una semana de retos, de aprendizaje, incluso aprender de tus propios errores y cambiar aquello que hiciste mal en el pasado. Pero sobre todo, Cáncer, tiene que ser una semana de comunicación, de dejar de asumir qué es lo que quieren o lo que sienten los demás. Antes de eso, tienes que hablar con tu pareja, Cáncer, con tu crush o con tu casi algo o con lo que te estés comiendo. Sí, tienes que hablar con él o con ella, con esta persona que te gusta, incluso con tu ex. No, eso no lo recomiendo. Eso no es muy bueno. Porque tu error es que muchas veces asumes y al final te equivocas, Cáncer. Aunque sea complicado, es momento de tener esa conversación urgente, ahora ya. Quizás hay cosas que necesitas saber para poder cerrar una etapa y abrir una nueva historia.
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0: Vamos con el próximo. Oye, el fin de semana conocí a dos amiguitas estadounidenses. Gringuitas. Sí, de verdad. Y era muy tela, muy simpática. Así que saludos para ellas, que tienen unos nombres muy complicados. De verdad, es que se llamaban muy raro, hermano. No, caché cómo se llaman. O sea, me dijeron su nombre. Nos hicimos íntimo amigo con la gringa, te lo digo. De verdad. Mira, una tiene 21 años. Y la otra 25. Y son muy, muy buenas. Así que saludos para ellas, que sé que no me están escuchando. Pero voy a saludos para ellas. Ya, vamos con la próxima. Que sí.
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0: Nos vamos con Leo. Atención, amigos de Leo. Música para Leo, por favor. Leo, esta semana las cosas empiezan a moverse y vas a recuperar esas ganas de hacer planes, de reírte por cualquier tontería y de disfrutar de tu gente sin tener la cabeza constantemente en otro sitio. Deja de vivir tan pendiente de lo que puede pasar mañana y empieza a disfrutar de lo que tienes delante hoy. Queda con tus amigos, pasa tiempo con tu familia, abraza más, aprovecha esos momentos que parecen normales, pero que después son los que más echas de menos. Además, Leo, llegan nuevos retos que van a devolverte muchísima ilusión. Algo relacionado con el trabajo, un proyecto o una oportunidad puede empezar a moverse ya. Leo.

0: vamos con el último de esta primera ronda del horoscopito. ¿Con cuál nos vamos? ¿Con? Virgo. Música para Virgo. Atención, Virgo. No te olvides de cuidar esa cabecita tuya, Virgo, cabecita loca, que últimamente ha estado trabajando de más. Esta semana, Virgo, puedes notar un cambio importante en tu estado de ánimo y darte cuenta de que mantenerte activo, salir más de casa y tener tus días organizados te ayuda muchísimo a no pasarte tantas horas sobrepensando absolutamente todo. Pero cuidar tu salud mental también significa aprender a desconectar, leer más, pasar menos tiempo mirando el teléfono. Sal a dar un paseo, Virgo, sin estar pendiente de las notificaciones. Y sobre todo, empieza a poner límites en el trabajo, Virgo. ¿Dije Leo? Virgo. Con Plutón poniéndose directo en Acuario el jueves 15, puedes sentir todavía más ganas de cambiar ciertos hábitos, Virgo. Oye, nos vamos a ir a la música. Musiquita y luego a la vuelta de la música y de la pausa, ¿no? Sí, ya es momento de pausa también. Vamos con los últimos 6 signos zodiacales. Hacemos el que tire para adelante. El horoscomito de día martes.
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1: 2:58 PM.
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3: El balance vial del fin de semana largo dejó 14 fallecidos, 275 lesionados y 369 siniestros. Carabineros detuvo a 202 conductores, principalmente por consumo de alcohol y drogas, tras realizar más de 66.000 controles en todo el país. Una investigación reveló que Gianni Infantino recibió 1,6 millones de euros no declarados públicamente en 2024, pagados por los organizadores del Mundial 2026. Parte de los fondos cubrió el arriendo de una mansión en Miami, reavivando dudas sobre su transparencia financiera. El gobierno de Chile condenó los ataques de rebeldes hutíes contra Arabia Saudita, que dejaron al menos 15 muertos y cientos de heridos. La Cancillería expresó condolencias, alertó sobre la escalada de tensiones en el Golfo y respaldó los esfuerzos de estabilidad regional.
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1: Eso, hasta las 17 horas, cabrón. Hasta las 5 de la tarde hacemos el que tire pa'lante de día martes. Y antes de seguir con el horoscomito, sí, porque tenemos más horoscomito, tenemos que saludar a nuestros queridos auspiciadores. Bartolito, por favor. 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

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Oye, ¿estamos listos? Ya, me dicen que estamos listos para seguir con el horoscomito, pero ya hablé mucho, así que vamos a ir a la música. ¿No? Sí, porque aquí me retan si hablo mucho, porque la gente quiere escuchar música y todo eso, así que vamos a un temita y a la vuelta, segunda parte y final de este tremendo horoscomito que tenemos hoy. Sigue en la sintonía de la 104.7, la nueva FM, la que te hace bien, pues pajarón.

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2: Oye, nunca programamos música así nosotros, Bartolo, Fito Páez, CNCO, Gloop, Justin Bieber. Y no la vamos a programar tampoco. Sí, ¿a quién queremos mentirle? Oye, ¿ya qué hora es? Bueno, da lo mismo. ¿Sabes qué? Aprendí el fin de semana que la hora es solo un número. Es solo un número, sí. Así que vamos a ir de inmediato con la segunda parte y final de este horoscomito de día martes.
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2: Ya, quedamos en Virgo. Vamos con Libra. Vamos con Libra de inmediato. DJ Bartolomeo, por favor. Libra, esta semana vas a tener un golpe de suerte como Luisito Jara. De esos golpes de los que hace tiempo que no tienes. Un golpe de suerte de esos que se sienten como si el karma te estuviera devolviendo lo que es tuyo. Libra, quizás empiezas la semana con el ánimo un poco bajito, pero al final algo llegará y de repente empezarás a vibrar muy alto. Presta atención a tus sueños esta semana, Libra, porque vas a darte cuenta de que tu subconsciente está más presente de lo que pensabas. Vas a tener sueños raros, sueños que te vuelven a traer el presente de vuelta y sueños que te vuelven a traer felicidad también. Sueños que te dan que pensar, incluso que te hacen poner en marcha algo que hasta ahora habías ignorado, Libra.
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2: Nos vamos de inmediato con el próximo signo zodiacal y ese signo es Escorpio. Oye, hoy día, si me preguntan por acá, hoy día no tenemos se llama Martes de Pololeo. Sí, hoy día no tenemos Martes de Pololeo. Porque lo vamos a tener mañana. No, tampoco, no. Yo creo que vamos a tener jueves de pololeo. Porque mañana miércoles tenemos miércoles con M de mujer. Y además, miércoles de música chilena. Sí. ¿Viste que no se me olvidó ahora? Y algo más teníamos los miércoles. No me acuerdo. Bueno, ahí si se acuerdan me avisan ya. Oye, los quiero invitar a que me sigan en Instagram también, arroba Mito Maureira. Y eso. Vamos con Escorpio.
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2: Vamos de inmediato con Escorpio. Bartolito, cámbiame la música, por favor. No, esa ya la... Sí, esa ya la tocaste. La otra. La otra, esa. Escorpio, llevas meses sintiendo que no terminas de encontrarte, que hay algo dentro de ti que no está como debería estar y que ni siquiera cuando estás a sola consigues estar completamente contigo mismo. Has pasado por muchas cosas, Escorpio. Has tenido que aguantar situaciones que te han desgastado muchísimo y para que nadie se diera cuenta de lo que estabas sufriendo, te has puesto un corazón enorme. Perdón, una coraza enorme. Le digo. Te has puesto una coraza enorme. El problema es que ese corazón que al principio te protegía, ahora empieza a pasarte, perdón, esa coraza. ¿Por qué digo corazón? Es que yo soy tan enamorado. Por eso se me viene el corazón a la mente. Esa coraza que te has puesto, que al principio te protegía, ahora empieza a pasarte demasiado la cuenta. Esta semana necesitas desahogarte, Escorpio, hablar con quien da confianza y permitirte sentir sin estar constantemente intentando controlar cada emoción. Cara de tonto. Ya estoy yo junto a ti. Vamos con Sagitario. Párame la música. Sagitario, DJ Bartolito, por favor. Es el horoscomito de día martes en el que tire para adelante, Sagitario. Prepárate porque esta semana puede marcar un antes y un después en tu vida. Algo que llevas deseando prácticamente desde que empezó el 2026, por fin empieza a hacerse realidad. Y después de tantísimo tiempo esperando, resulta que ahora no sabes ni cómo reaccionar. Es como si tuvieras los sentimientos paralizados, como si todavía no terminaras de creerte que todo eso que imaginabas hace meses está pasando de verdad. Y es normal, Sagitario, porque han pasado por momentos muchísimas incertidumbres de preguntarte si estabas tomando las decisiones correctas y de pensar que quizás aquello que tanto querías nunca llegaría. Pero mira dónde estás ahora, Sagitario. Mira dónde estás. Sonríe, Sagitario, sé feliz. Oye, ¿le ha gustado este nuevo horoscomito, no? ¿O volvemos a lo antiguo, nomás que la gente pida su signo y volvemos con la música que teníamos antes, la así como más relajado, Chaman Screw, culto reggae? Coméntenos, coméntenos mañana. Mañana voy a preguntar de nuevo para que ustedes respondan mañana, porque ahora para no perderme en el horóscopo. Solo por eso. No es necesario el WhatsApp. Hoy ya tenemos problemas con el WhatsApp, pero en este programa nomás. Los otros van a estar bueno.
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2: Y nos vamos de inmediato con Acuario. Música para Acuario, Bartolito. Acuario, empiezas la semana con fuerza, con muchísima fuerza, y sobre todo sintiéndote súper orgulloso de ti mismo, porque has conseguido algo que pensabas que iba a ser imposible. Y lo mejor de todo es que lo has hecho tú solito, por tu cuenta, de hecho. Llevabas tanto tiempo imaginando que las cosas podían salir mal, que ya estabas preparado para perder. Y mira qué sorpresa, Acuario. Resulta que eres muchísimo más capaz de lo que tú mismo creías. Esta semana disfruta de esa sensación de sentirte fuerte, poderoso. Además, las cosas empiezan a moverse a nivel profesional. Llevabas una temporada un poquito perdido, pero ya estás encontrándote, Acuario.

0: está Dani Auchan. ¿No ha venido a Chile Dani Auchan? No, no sé quién. No, lo mismo, igual no lo voy a ir a ver. Nos vamos con la última. Último signo zodiacal. Hablamos de Piscis. Atención, Piscis. Últimamente tienes la sensación de que alguien te ha hecho un mal de ojo y que no hay manera humana de quitártelo de encima. Es como si llevaras semanas con una energía rarísima, como si cada vez que intentaras avanzar apareciera un problema nuevo. Esta semana vas a decir basta. Vas a empezar a tomar medidas para proteger tu paz, tu energía y también la de las personas que más quieres. Y no hace falta que te pongas a hacer 20 rituales para quitarte las malas vibras. Aunque si a ti te ayuda, hazlo. Sí. A veces protegerte. Leí mal esa palabra nomás. A veces protegerte consiste simplemente en dejar de contar tus planes a todo el mundo. Oye, es cuático eso, ¿no? Sabes que yo antes no lo creía, pero es verdad. A veces cuando uno tiene proyectos, planes, y los pones a contar a gente, aunque sean tus amigos, no te resultan. De verdad. Y eso es como dicen que es como la mala energía que te manda la gente y todo el tema. Mira, el próximo martes vamos a hablar de la energía. La buena energía.
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0: Vamos a ir a la música. Muchas gracias a todos por estar ahí en el horoscomito. Espero que les haya servido también. Y si su signo dijo algo que nada que ver con usted, siga trabajando. No pesque el signo. Vamos a la música. Ya seguimos con más. Que tire para adelante el show de la tarde.
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1: 3 de la tarde con 55 minutos.
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3: La Comisión de Minería de la Cámara citará a Codelco y a organismos fiscalizadores tras la muerte de dos trabajadores en El Teniente por una alud. La instancia indagará responsabilidades y si la cadena de subcontratación vulneró los estándares de seguridad. Según la encuesta CADEM, el 41% considera a Michelle Bachelet la mejor opción presidencial de la centroizquierda para 2029 y líder del sector. Supera a Gabriel Boric y Tomás Bodanovich. Además, la aprobación del presidente Kast se ubicó en 32%. Las hidroeléctricas Itaipú y Yaciretá abrieron sus compuertas para liberar excedentes ante la crecida del río Paraná, provocada por intensas lluvias vinculadas a El Niño. Los caudales aumentaron 40%, lo que elevará el nivel del agua aguas abajo en Argentina y Paraguay.
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1: Estamos de regreso, estamos de vuelta en la última hora, último bloque del Que Tire Para Adelante, edición de Día Martes. Ay, Dios mío, oye, ya tuvimos los comitos y ahora tenemos una noticia, que una buena noticia. ¿Sabéis qué? Me gusta comenzar la semana en martes. Sí, me gusta comenzar la semana el día martes, pero además con buenas noticias que tenemos para comentarte a ti, amigo, que estás al otro lado del portón. Pero antes de aquello, tenemos que saludar a nuestros queridísimos auspiciadores. Bartolomeo, por favor, porque a esta hora nos acompañan nuestros amigos de CMD, pero es que es con ese. 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

0: 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Oye, el fin de semana, bueno, no el fin de semana, ayer lunes, se jugó el partido de despedida de Santa Elise, de Curicó Unido. No, es que espérate. Es que yo fui, pues yo fui a ver el partido, obviamente, a despedir a Santa. Y a Santa, no a Santa Claus, a Santa Elise, a Santa Elise. Y vi en la cara, es que ustedes no me van a creer. Estaba yo así mirando el partido, ¿cachai? Como que ya empieza el partido, toda la cuestión. Y de repente veo a alguien en la cancha corriendo como un desarmado. No corriendo desarmado, corriendo como un desarmado. Hermano, un jugadorazo. Dámelo. Yo lo quiero en mi equipo. Un tremendo jugador. ¿Sabes quién era? El tío CIM. Te juro. Oye, todavía corre ese hombre, güey. Pero qué manera de plantearse en la cancha, de jugar de tú a tú contra grandes exponentes del deporte. Bueno, que él también es un grande exponente del fútbol. Sí, es verdad. 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Un saludo para Carlito. Oye, Carlito, hermano, Carlito todavía mete el gol. El cerro todavía mete gol, el Carlito, un grande Carlito. Saludos para él y para la tía Mari también, ¿eh? Para los dos, para Mari con Carlos. Para Mari con Carlito, para los dos, un abrazo grande para ellos. Nos vamos a la música y a la vuelta tenemos la noticia, la buena noticia que traemos para hoy día. Me gusta esto, me gusta que el programa tenga buenas noticias porque me gusta nomás. ¿Qué tiene que me gusta? Vamos a la música y ya regresamos.
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1: Oye, me gusta porque vamos a terminar el capítulo de hoy con una buena noticia. Y eso es positivo. Como dice un primo que es carabinero, me dice, eso es positivo. Sería positivo, mi cabo. Oye, no, esta es una información que dieron a conocer la noche de anoche. Sí, fue la noche el lunes, ¿o no? ¿Era lunes? Lunes feriado. Sí,
2: es que ando perdido.
1: No, pero esta noticia fue dada a conocer, no sé si en la noche, en la tarde de ayer, lunes. Y es una buena noticia también. Sí, por favor, vamos al desarrollo de la información. Porque el gobierno de Chile, nuestro queridísimo gobierno de Chile, informó a través de redes sociales también y de un comunicado de la primera autoridad nacional, la rebaja al TAC. Sí. A ver, esto es lo que publicó la página de Instagram del gobierno de Chile. Dice, la rebaja al TAC llegó para aliviar tu bolsillo. Buenas noticias para quienes transitan por autopista central. Ahora podrás acceder a rebajas de hasta un 25% en las tarifas de tu TAC. El beneficio abarca 61,9 kilómetros de autopista central y 15 comunas de la región metropolitana para usuarios que paguen dentro de los primeros 60 días. Menos gasto en tus traslados y más ahorro para las familias. Es lo que publicó, repito, el Instagram oficial del gobierno de Chile. Esto va a tener un 25, a ver. Déjame esperar. Deja de desarrollar bien la noticia. Le dice, en autopista central, 25% menos en tarifa punta.
3: ¡Ay!
1: No. En horario punta, que es el horario en donde más transitan vehículos, ¿no es cierto?, por aquella autopista. Entonces, va a haber un 25% menos en la tarifa en horario punta. Si pagaba 100 lucas usted mensual por el TAC, o sea, no nosotros, porque nosotros aquí no, nada que ver. Pero si había una persona que pagaba 100 mil pesos de TAC en el mes, ahora va a pasar a pagar 75. Que no es menor, igual es buen ahorro. A ver, dice por acá la letra chica, porque todo tiene letra chica. Pues. Sobre todo en este gobierno. Pero mira, dice ejemplo. Para viajes exclusivamente en tarifa punta de autopista central, beneficio para usuarios que pagan dentro de los primeros 60 días. ¿Ya? Y en la autopista central, en la misma autopista, va a haber un 10% menos en tarifa base, o sea, en lo normal, en el horario normal. Que me arranca el choclo y ya está. Por ejemplo, si pagaba 100 luquitas, ahora va a pagar 90. Un 10 luquitas de ahorro no es malo, nunca es malo. 10 mil pesos de ahorro. En horario de saturación, 25% menos, al igual que en el horario punta.
3: ¡Ay!
1: O punteo. De norte a sur por autopista central, 15 comunas conectadas, 61,9 kilómetros de autopista con rebaja de hasta un 25% en el TAC. Es una buena noticia, mira. Si bien a nosotros no nos interesa. No. Sabéis que hay mucha gente, porque ahora casi todas las personas tienen TAC, los que tienen vehículo, en el vehículo tienen su TAC. Porque igual uno de vez en cuando va a Santiago a hacer su trámite, a pasear, da lo mismo, a lo que sea. Pero es una manera rápida también de pasar ciertos peajes también. Por ejemplo, el de Morsa, ahora uno con TAC pasáis nomás, pues rajado, como pa' con moto, pasáis y el TAC suena y como ¡tut! ¿Okay? Y así no tienes que irte por los costados. Así que bueno, ojalá que sea para todo Chile, porque Santiago no es Chile. Ojalá haya, no sé, un descuento también en los peajes laterales para entrar a las comunas de las provincias, ¿sí o no? Porque están, ¿a cuánto está? $900 el vehículo, el auto. Un descuento, ya pues Prezi, usted es el mejor del mundo. Que baje un poquito el valor de los peajes, ¿sí o no? Que lo deje, no sé, para unos $150. Son cosas de la vida, son cosas de la vida. Vamos a la música. Una buena noticia también para los automovilistas que transitan o que van más seguido a Santiago para tener un descuentito. Ah, se me olvidó decir, este descuento es, empieza a regir desde el primero de enero del 2027. ¿Qué? Es que no lo había dicho, bro.
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1: Igual bueno, bro. Hoy son mal agradecidos. Sí, es que aquí me dicen, pero empieza. ¿En cuántos meses estamos en octubre? Noviembre, diciembre. Ya, pues 3 meses. Oye, son 3 meses. No sé, ¿sabéis que me cargan ustedes? Porque ustedes todos critican. Todos los buenos lo critican. Sí. Ya, vamos a ir a la música. ¿Con qué nos vamos? Old School del día. Señoras y señores, hoy en el Old School del día, Daddy Yankee.

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1: Oye, ¿nos vamos? Sí, ya llegó la hora de la tubi despedida, llegó el momento de decir adiós. Pero antes yo te tengo una pregunta, Bartolo. Ahora terminando nosotros, ¿qué viene después?
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1: Ah, En Ruta, pues con la Catita López, para que usted no se mueva de la sintonía de la 104.7, cabros. Nosotros nos vamos. Que tengan un bonito término de martes. Que Dios me lo ampare, caso cerrado. Y nosotros nos volvemos a escuchar mañana miércoles. En el miércoles con M de Mujer, miércoles de música chilena. Y había otra cuestión más que se me olvidó. No sé qué era. Pero bueno, ahí mañana me acuerdan, pues, ¿vale? Cuídense mucho. Un abrazo. Los quiero mucho también. Y recuerden que un día sin sonreír es un día perdido. Sean felices. Disfrute la vida. Y sonríe hoy porque mañana te puede faltar un diente. Los quiero. Que estén muy bien.

Sí, gente, llegamos al final de El Que Tire Pa'lante. Gracias por la buena onda, por mover el esqueleto con nosotros y no dejarte ganar por la flojera. Nos escuchamos en la próxima con más música, más energía y, obvio, más tallitos.

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1: 4 de la tarde con 53 minutos.
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6: El SAG y el Centro de Rehabilitación de Fauna Silvestre de Temuco rescataron a un zorro culpeo en Galvarino y un gato guiña en Pitrufquén. Ambos ejemplares silvestres fueron atropellados en rutas de la Araucanía y reciben tratamiento veterinario especializado. El gobierno de Venezuela ofreció apoyo a Chile tras el devastador aluvión en San Carlos de Apoquindo, en Las Condes. A través del canciller Félix Plasencia manifestaron su solidaridad y plena disposición de acompañamiento para asistir a los damnificados por el desastre natural. El Colegio Médico cuestionó el recorte a la ley Ricarte Soto propuesto en el presupuesto 2027, advirtiendo riesgos para más de 75.000 pacientes. El gremio emplazó con urgencia a los parlamentarios a garantizar la continuidad de tratamientos y reforzar el financiamiento.
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0: música es perfecta para este clima tropical, ¿eh? Bienvenidos, Curitropi. Estamos comenzando este día martes completamente en vivo y en directo, 5 de la tarde con 20 minutos. Y ya llegó quien estaban, me estaban esperando, ¿no? Yo espero que me hayan estado esperando. Aquí llegué con toda la alegría del mundo, con toda la buena onda, amor, comprensión y ternura, ¿ah? Que es lo que más necesita el planeta, así que aquí nos inyectamos de pura buena onda y puros buenos temazos. Espero que hayan tenido un fin de semana bueno, reponedor. El mío estuvo súper bueno y me repuse, pero de impresionante. Impresionante. Delante, corrí a recoger la ropa. Me sentí como una soba de casa. Estaba mi ropa tendida porque había solcito, entonces saqué todas las pilchas para afuera. Una frazada que había lavado también, que es de mi gata. Y de repente empieza a caer el agua y ¡uah! Pero vamos a ver qué nos prepara el tiempo para este día martes, martes 13. Algo dice del martes 13, yo no sé lo que es. Parece que hay que casarse, ¿o no? Martes 13 de no sé qué significa, pero algo significa, lo vamos a hablar luego.
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0: Usted ya puede comenzar a comunicarse con nosotros al 7343-7373. Como ya lo empieza a hacer acá nuestro compita Diego, le damos la bienvenida al Dieguito. ¿Cómo está, Dieguito? Eugene. ¿Aló?
2: Aquí, ¿cómo estamos?
0: ¿Aquí?
2: Aquí.
0: Acalorado, oye.
2: Esperando la lluvia. Tatita, ¿me puedes dedicar un tema? Ya que estoy de cumpleaños hoy día.
0: ¿En serio?
2: Algo bueno que me gustan a mí.
0: ¿Cuáles te gustan a ti? A ver, pídeme todo lo que queráis, Diego. Entonces el programa es para ti el día de hoy. ¡Felicidades, amigo! No sabía que estabas de cumpleaños hoy día, oye. Pero qué alegría más grande. Te deseamos lo más lindo y te mandamos un abrazo apretado, de mucha buena onda. Y que le pasen puras cositas lindas nomás, mucho amor a su familia, bendiciones, mi rey. Pídame los temas que quiera. Dígame cuál es su favorito de la cumbia y lo programamos. ¿Alguna ranchera o el del Leo Rey? No sé. ¿Qué es lo que quiere, Dieguito? ¿Tiene free pass el día de hoy?
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2: Ah, qué buscadita. Usted ya sabe los bailes que me gustan a mí, ¿no? La música.
0: Oye, pero es que se me olvidó. Se me olvidó.
2: Gracias, Cotita. Esa ranchera.
0: Esa ranchera. ¿Algún grupo en especial? Mira, tengo los rancheros de Curicó.
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0: Los charros Lumaco. A ver, ¿qué le gusta? Dígame. En Curicó la lluvia leve se mantendrá durante la tarde con un 42% de probabilidad y terminará hacia la noche, dejando un cielo parcialmente nublado. Para mañana miércoles se espera un día mayormente soleado, con una temperatura máxima de 22 grados y una mínima de 8 grados. Así que sí, hoy se mantienen las lluvias durante la tarde. Así que vamos a ponerle lo mejor, la mejor energía este martes 13. Que las nubes se van para darle paso al solcito y nada detiene nuestras ganas de seguir a dándole color con todo. Oye, tengo un invitado el día de hoy, ¿eh? Lo tengo por ahí, está en bambalinas, lo tengo en el camarín esperándome, preparándose. Vamos a conocer a una personita muy especial acá de Curicó, así que no se separen. Luego saludamos también a nuestro auspiciador, comenzamos con buena música hasta las 7 de la tarde. Estás en ruta.
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0: 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Vamos con un tema. Mi compita me mencionó acá a los cuatro haces de la cumbia, así que yo dije, bueno, nos vamos con los cuatro haces de la cumbia. Y a la vuelta nos conectamos con ustedes al WhatsApp.
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0: Mira, en este momento acá no está cayendo nada de agua, pero si usted está en su sector y se le está mojando algo, cuéntenos. Cuéntenos dónde está lloviendo también para compartir la información. A saber si viene cerca.
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0: ¡Llora! Para mi compita Diego, que está de cumpleaños. ¡Ay, ay, ay, nomás!

0: por acá me están enviando un reporte desde Comaye. Está cayendo cualquier agua en Comaye, oye. Mira, está larga la lluvia para Comaye. Ándate, cabrito, la están tirando con balde, compa. ¿Cómo todavía escuchas la radio con esa lluvia, oiga ahí? Cualquier lluvia. Oye, a esta hora de la tarde no estoy sola, estoy con un invitado muy especial. Que a todo esto le conozco su nombre artístico por la marca que anda representando, pero su nombre personal lo vamos a conocer en este momento. Buenas tardes, amigo, bienvenido a la radio. Probemos su micrófono.
1: Ya.
0: ¿Aló, aló?
1: ¿Ahora?
0: Ahí sí. Sí. ¿Cuál es su nombre?
1: Christopher.
0: El Christopher. ¿Christopher su apellido?
1: Hernández.
0: Christopher Hernández, más conocido como... El tío Ficha.
1: El tío Fichita, sí, así mismo.
0: Oye, un chiquillo jovencito que tiene... ¿Cuántos años tiene usted, amigo?
1: 22.
0: 22 años. Él tiene algo muy especial acá en la ciudad de Curicó. Es... Les vamos a presentar a un joven que es talentoso, es de nuestra zona y que agarró una idea un día, agarró una máquina y se atrevió. Y por eso el día de hoy lo tenemos aquí. ¿Ah? ¿Cómo es eso de crear su propia marca de ropa, amigo Christopher?
1: No, o sea, es bonito, pero es difícil.
0: Es bonito, pero es difícil. Sí, primero le vamos a contar a la gente cómo se llama su marca de ropa.
1: Ya, se llama Ficha, ¿Ficha? Pero se escribe F-I-X-A.
0: Ficha.
1: Millions.
0: Millions.
1: Así se escribe.
0: ¿Qué significa?
1: Sí.
0: ¿Tiene algún significado? ¿Millions?
1: Es que el...
0: ¿Millions no es millonario?
1: Sí.
0: Ajá.
1: Sí,
0: ficha millonaria.
1: Así es.
0: Esa palabra
1: así.
0: La ocupan harto acá en Curicó para decirle a alguien, no, este es ficha, es como que tiene, es talentoso.
1: Sí,
0: ¿sí
1: bueno,
0: o no?
1: Sí,
0: ¿se puede referir?
1: Un juego de palabras, así que eso me sirve.
0: Ficha Millions. Oye, ¿hace cuánto tiempo que tiene esta marca?
1: No, llevo, pucha, la idea desde chico, pero llevamos menos de un año.
0: Menos de un año.
1: Menos de un año.
0: Yo a usted lo conocí la otra vez porque, bueno, mi hermano artista de la música urbana, Leandro de Recea, me dijo, vamos, tengo un amigo que me va a colaborar con una bolerita para un videoclip que tiene, porque los artistas pasan cambiándose constantemente de outfit.
1: Sí.
0: Y ahí se juntaron e hicieron un videito y le diste una polera súper bonita, po.
1: Sí, fue el primero.
0: ¿Fue el primero?
1: El que le di la...
0: Usted ha andado haciendo varias colaboraciones con los artistas, lo he visto.
1: Sí, sí, sí.
0: Eso es
1: sí,
0: bueno
1: se
0: porque...
1: Se vienen más.
0: Se apoyan mutuamente.
1: Así es.
0: ¿Tiene una página web?
1: También, sí, no, todo lo hago
0: hace
1: yo.
0: Hace poquito la
1: todo.
0: Estuve viendo la página web.
1: Ya, sí, ahí no,
0: tiene...
1: todo lo he hecho yo.
0: Usted, aparte de polera, ofrece también esto que para taparse la cara, ¿cómo se llama?
1: Pasamontañas,
0: pasamontañas,
1: de todo un poquito, sí.
0: Sí, hay de todo. Si viene el verano, sí, que estaría bueno ir a darse una vueltecita ahí.
1: Sí, ahí hay que aprovechar los conjuntos, todo eso, así que...
0: Oye, ¿y qué proyectos usted tiene para el futuro?
1: Bueno, ahora estoy haciendo un documental con toda la gente de Curicó, los más... conocido, estoy ya. Haciendo un documental, nada que ver con la marca, pero es como en apoyo a la gente que quizás se siente desmotivada, así que para que salgan adelante y no se metan en cosas.
0: Sí, yo hace poco te vi siendo súper sincero en un video que subiste a redes sociales, donde estuviste pasando un momento difícil y lo quisiste compartir con las personas, y eso es muy importante, visibilizar que no siempre estamos bien y que necesitamos a veces ayuda, apoyo, y es importante lo que hiciste porque les voy a dar un abrazo a alguien que ni siquiera sabes que lo necesita, con tus palabras.
1: Sí, sí, sí, así que...
0: ¿Y de eso se trata tu documental?
1: Parecido, pero ahí lo van a ver si quieren.
0: ¿Dónde lo podemos ver después?
1: Bueno, para no decirle redes sociales, pueden buscar en Google marca chilena Ficha. Y le va a salir
0: chilena.
1: Todo lo que...
0: Oye, qué bacán tener una marca chilena, no es menor, ¿eh? Y marca curicana, digamos.
1: Curicana.
0: Usted me contó que antes vivía en... cuando pequeño vivió en otra parte.
1: En Arica.
0: En Arica. Arica sí. Y Parinacota, yo ni conozco Arica. ¿Y por qué se vino de tan lejos para acá?
1: No, es decisión de mi familia, no, yo tenía como 12 años, así que...
0: Oye, me estabas contando que de chiquitito te gusta esto de ser comerciante, po.
1: Sí, no, sí, con mi abuela nosotros íbamos a la feria de chiquitito.
0: ¿Así como a la feria de las pulgas?
1: Sí, ya. Sí, ahí vendíamos todos los días.
0: Bueno.
1: Así que eso me motivó también, siempre he tenido como esa cosita de vender cosas.
0: ¿Tuvo miedo usted al inicio? ¿Tuvo dudas con respecto a tirarse a la piscina con este proyecto?
1: No, no siempre he querido desde chiquitito, así que por fin lo estoy haciendo.
0: ¿Sabe que lo tenía ahí en el corazón? Pues están súper lindas las poleras. De hecho, en este momento usted anda luciendo una de sus...
1: Una de mi marca.
0: Una de su marca. Dice Ficha Millions con letras blancas. Y aquí al lado tiene una etiqueta. Se ve bonita la etiqueta.
1: Sí, no, que le pongo empeño.
0: ¿Le da el corte la polera? ¿En serio?
1: Le pongo empeño.
0: ¿Le tira flow con la polera? Hay algunas cositas reflectantes también que...
1: Sí, sí, vendo pasamontañas. Tengo todo ahí en la web, pero...
0: ¿Guantes?
1: también.
0: Bueno, eso guantes, para los deportistas, igual
1: hasta polerones.
0: Vi que estuviste apoyando al amigo Rocky, que trabaja ahí, o sea, hace deporte también. El Rocky.
1: Sí, sí, va a competencias de boxeo, así que ahí yo trato de, a donde me den la oportunidad, meterme ahí acá en Curicó.
0: Oye, tu ropa igual destaca mucho por la calidad y sus terminaciones, ¿ah? ¿Qué tan difícil fue encontrar los materiales y los insumos indicados?
1: En Santiago, hay que ir a Santiago. Allá todo. Claro. Ir a ver todo eso y aquí tratar de ir diseñando y todo eso, pero se puede.
0: Sí. Vamos a invitar en este momento a la gente para que comience a seguirte en tus redes sociales y vayan a saber de qué estamos hablando, para que lo vean el trabajo que tiene este chiquillo, que es jovencito. ¿Cuántos años tiene?
1: 22
0: años, sí. Mira. Y tiene un gran futuro por delante. Y nosotros en este programa estamos apoyando este talento, este emprendedor curicano. Así que lo vamos a seguir conociendo en breve. Nos vamos a ir con un tema. Y estamos de vuelta. ¿Le parece mi amigo ficha?
1: Sí, démosle.
0: Yo igual soy una ficha, ¿sí o no?
1: Sí.
0: Yo voy a poner una polera tuya un día de esto.
1: Traje un polerón. De regalo.
0: ¿Qué, en serio?
1: Sí,
0: ¿para mí?
1: Sí.
0: Qué bonito. Muchas gracias, amigo. Vamos a ir con un tema y estamos de vuelta. Aquí, con Ficha Millos.
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1: Ya, estamos de regreso, 13 minutos faltan para las 6 de la tarde. Y acá junto a mi amigo Christopher.
2: Hola, hola.
1: Ficha Millón, sí, ahí se escucha muy bien. Ya. Quien ha estado colaborando harto con los artistas de la música urbana del último tiempo. Mañana vas a hacer una colaboración especial, me dijiste.
2: Ah, sí, sí.
1: Para tu documental.
2: Claro, con los recolectores.
1: Con los recolectores, no sé si de lo Curicó. Conoces, sí, sí, se han estado dos veces acá, son más peluzones. Pero son buena onda. Sí, eso es, me gustan ellos porque es como hacer famosas las personas correctas, ¿cachai? Porque sí, se acercan a las causas, hacen actividades para los más pequeños, para los que necesitan. Entonces se ponen la capa.
2: Trato de buscar gente que sea del ambiente.
1: Mira, por acá un auditor de la radio dice: hola, Catita, felicitar al joven por luchar por un sueño. Y un consejo: que registre la marca. Mire que hay muchos envidiosos. Saludos y suerte.
2: Ya, no, no, me quedan como dos días más o menos. Tienen plazo para enviarme el certificado, pero ya, ya la registré.
1: Está registrada la marca, listo, ficha.
2: Me salió cualquier plata, pero seguro.
1: Oye, la ficha Pilar podría también ser tu, tu rostro. También. No, buenísimo. Y se viene el verano, así que estaría bien que si uno es curicano apoye esta marca y ande con un busito, una polera ficha. Ah, ¿cómo es la página web de mi amigo?
2: Ah, ya, www.ficha, que ficha se escribe F-I-X-A, millions.cl.
1: Ahí está, www.fichamillions.cl. ¿Y en Instagram?
2: Lo mismo, o sea, ficha millions, pero les va a salir al tiro, está verificado.
1: Oye, sí, trabajar como de manera independiente requiere de harta disciplina, harta constancia y de no rendirse. Es muy importante esa parte.
2: Sí, me ha costado, pero seguimos. Igual mi pareja es como el sustento de eso. Me da harta
1: Usted
2: motivación.
1: Me ha contado que todavía le cuesta ver frutos de esto porque estamos, digamos, lleva un año y algo. Entonces tiene que mostrar como que todos lo prueben. Miren, este es mi producto.
2: Sí. Bueno, yo no sé hablar de... No me gusta hablar de política, pero está difícil la cosa, así que...
1: Sí,
2: pero digo, no, hay que seguir adelante y me ha ido bien, sí, en el apoyo.
1: En el apoyo.
2: El apoyo de la gente me ha ido súper bien.
1: Oye, ¿y se vienen algunas ideas nuevas? Por ahí me contaste, ¿se vienen estampados nuevos también?
2: Sí, no, sí. Ahora en verano es como el fuerte, lo que más se vende. Así que si la gente ve en la calle a un niño con una polera que diga ficha, ese soy yo. Para que se acuerden.
1: Y yo también voy a andar pronto con un polerón ahí, ¿ah? La ficha Cata. Una vez me dijeron ficha Pilar. Vamos a escuchar un audio que llegó por acá, a ver.
3: Gatita, no hay dónde esconderme por el agua. Que no voy a dar corte.
1: Acá está seco, todavía no cae agua para acá. Oye, amigo, hay hartos jóvenes también escuchando que tienen ideas buenísimas, pero que no se atreven a emprender por miedo al fracaso. ¿Qué consejo le darías tú a esos chiquillos?
2: Decirle que lo intenten nomás. Yo tengo 22 años, de los 18 intenté estudiar, me metí a 3 institutos. Y no pude por trabajo, por tiempo, ayudar en la casa, así que no es necesario tampoco tener un título para salir adelante y que lo intenten.
1: Eso.
2: Que lo intenten más que nada.
1: Oye, tú además tienes un bonito corazón. Yo me di cuenta ese día que le regalaste una polerita a mi hermano para colaborarle en su video. Vi que tienes bonitas intenciones. Por eso yo te tengo el día de hoy aquí conmigo. Y espero que también sería bueno que participaras en ferias. Por ejemplo, pronto se viene la fiesta de la cerveza. Tal vez que te den un espacio ahí para vender tus productos.
2: Sí, ojalá me vean por ahí. Ojalá.
1: Yo tengo un contacto ahí, ¿eh? Vamos a hablar con el tío Yuca para que apoyemos a este emprendedor. ¿Qué cree que le hace falta?
2: ¿A la marca?
1: Sí.
2: Yo creo que...
1: Usted me contó que pronto iba a poder exponerla en distintos lugares.
2: Sí, por el registro de marca. No, pero yo creo que es tiempo, no hay tiempo.
1: Seguir con la constancia.
2: Sí, sí,
1: no
2: la
1: tiene
2: gente
1: que bajar.
2: Me apoya mucho.
1: Sí, yo también mucho. Te apoyo, ¿ah?
2: Sí, visto, sí.
1: De hecho, cuando saques alguna cosa que quieras mostrar, así como una nueva colaboración, un nuevo producto, ven para la radio. Y invitamos a la gente y hacemos algún descuento. Métanse a la página web ahora y van a tener un descuento.
2: De regalo.
1: Eso también sirve, ¿ah? Sí. Ficha Millions. Vayan a seguirlo en las redes sociales y ahí te podemos contactar para pedidos en Instagram, si alguien no sabe comprar por la página web.
2: Sí, no, ahí me hablan. De hecho, está hasta mi WhatsApp ahí puesto, así que. No,
1: y usted la lleva a los repartes, ¿no?
2: Depende, a veces tengo a dos amigos míos que me hacen reparto. Así que dentro de Curicó, y si son fuera de Curicó, por Blue Express. Ahí envío todo, así que está todo listo.
1: Qué maravilloso. Qué maravilloso y qué bueno tenerlo acá en la radio. ¿Eh? Vamos a hacerle una foto. ¿Le podemos hacer una foto a tu polera o no aquí sí. en la radio? Es para subirla y etiquetar a los compas de la radio. Y así la gente que me sigue en Instagram me van a ver la historia y te van a encontrar a ti sí. también.
2: Démosle nomás.
1: Démosle nomás. Sí. Vale. Vamos a ir con un tema y a la vuelta nos despedimos de nuestro amigo que nos visita el día de hoy, Christopher de Fichamillón. Tú tenías tu amigo curicano artista. Anduviste haciendo hace poco un EP con el KCR.
2: KCR, sí.
1: ¿Tocamos
2: sí,
1: algún sí. tema de él o no? ¿Le buscamos algún tema en el YouTube? ¿Te sabía alguno de...?
2: Kitty.
1: Sí. Pero dice algunas palabras ordinarias, ¿no?
2: No,
1: ¿seguro?
2: No,
1: ya. Seguro. Porque si no, o si no, nos no silencian. Deja buscarlo. ¿Cómo se llama el tema?
2: Kitty es con K y doble T.
1: Kitty. Ya lo tengo.
2: A este le hicimos un video, lo estamos editando, pero ya.
1: Oye, pero aquí salir. Dura un minuto y algo.
2: Ah, sí, sí, son ya. cortitos.
1: Vamos a presentar entonces al KCR. Y también él sale en los videos de él con tu ropita.
2: Sí, sí sale.
1: Bacán. Vamos a escucharlo y ya estamos de vuelta. Estás en ruta por la nueva FM.
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1: Bueno, mi amiguito, oye, esta es la primera vez que mi compita tenía una entrevista en la radio, ¿ah? Sí. Es la primera vez, ¿cierto?
2: Sí, no, estaba nervioso, pero...
1: ¿Ya está más tranquilo? Sí, tenés que estar tranquilo. Usted tiene que confiar en la conductora, ¿ves? No le hice preguntas difíciles. Nada, nada. ¿Qué invitación le hace a la gente, mi amigo, para que saque provecho de su marca?
2: Si me están escuchando los colectivos, las micros, lo que sea, sobre todo a los jóvenes, que lo intenten, que no anden haciendo tonteras, y si tienen esas 15 luquitas, en vez de gastárselas quizás en cosas por ahí, que lo inviertan, que vayan, no sé, a Fruna, compren su
1: helado, cositas ahora y que la hace revendan. Calor.
2: Sí, pero sí. Que lo intenten y
1: mente
2: que
1: de emprendedor.
2: Sí,
1: que siempre lo hagan, se puede.
2: Que lo hagan. Se puede, cuesta, pero se puede.
1: Oiga,
2: puede.
1: Yo voy a andar en el verano dándole el corte con su ropa. Yo voy a meterme en la página web ya la otra semana hoy, me voy a comunicar contigo. Quiero esa misma polera que tienes. Me gustó.
2: ¿La
1: cuánto?
2: La bordada.
1: La bordada.
2: Sí.
1: Oye, ¿de qué material es la polera?
2: Toda la ropa que vendo es de algodón, menos una deportiva. Ya. Esas ya son como de Laika.
1: Claro, esa es la que te estaba usando
2: el Rocky.
1: El Rocky. Sí. También tiene ropa deportista. ¿Eh?
2: Tengo, sí, sí.
1: Oye, y acá pregunta si vende boxer con la marca de ficha.
2: Todavía no.
1: Todavía no.
2: Ojalá
1: no.
2: Sí.
1: Pero puede ser en algún futuro.
2: Ahí falta un modelo.
1: Yo conozco uno que tiene un buen trasero por ahí. Quiero aprovechar de mandar saludos ya que está en la radio, imagino a tu pareja que te apoya.
2: A mi pareja que me está escuchando, no le quise decir a casi a nadie porque igual me pongo nervioso, pero a mi pareja está ahí siempre. Así que ahí así.
1: ¿Cómo se llama ella, me dijo?
2: Valentina,
1: un saludo para la Valentina. Gracias por el aguante. Y yo sé, amigo, que te va a ir súper bien con tu marca porque perseveras, porque estás ayudando a personas y porque tienes ideas bonitas en tu cabecita y tienes un corazón bonito también. Así que sigue luchando. Porque vas a llegar lejos.
2: Sí, no, bueno, y la última palabra es de agradecerte a ti, Cata, porque es la primera vez que me invitan a una radio y eso. Siempre me acuerdo que ustedes fueron los primeros, así que...
1: Bien. Eso, oiga, sí. Cuando quiera nomás. Y espéreme que yo me meto al gym pronto y voy a poderse después ser modelo también, ¿ah? Sí. Modelarle las poleras y...
2: Sí.
1: No, pero está súper bonita la marca. El diseño de las letras es espectacular. Es como fino.
2: Sí, todo de cero, así que... Ojalá más adelante por todo Chile y ojalá Latinoamérica, no sé, de aquí a 10 años más, pero hay que perseverarnos.
1: Ya, pues oye, para la próxima que vengas, podríamos hacer algún sorteo para la gente acá, ¿sí o no?
2: Sí,
1: para
2: no
1: la
2: tengo
1: people,
2: problema.
1: A la gente le encantan los regalitos. Entonces, como se viene el verano, nos acercamos pronto a esa fecha.
2: Las poleritas,
1: usted trae una polera
2: sí.
1: Y la sorteamos, ¿ah?
2: ¿La sorteamos o no?
1: Ya, pues. Su Instagram para que lo vayan a seguir.
2: Ya, es. Ficha.
1: Ficha.
2: Millions.
1: Millions. Así tal cual.
2: Le va a salir
1: como
2: ahí...
1: los Minions. Papo hoy.
2: Con doble L.
1: Ya. L. Espectacular, a ver.
3: Con la cartita cualquiera de tres confianza, vos.
1: A ver.
3: Gatita, dígale que tiene que estar tranquilo nomás, que tiene que estar tranquilo.
1: Tiene que estar tranquilo nomás, ¿viste? Hola, Catita, necesito hacer poleras para mi pequeña pyme, dice. ¿Usted hace estampados también?
2: No, yo no lo hago, pero... Yo les digo que todo está en Santiago.
1: En Santiago.
2: En Independencia,
1: no,
2: vayan para allá.
1: Acá el amigo no es que estampe polera. Él tiene su propia marca, que las poleras de él, por ejemplo, la que tiene en este momento en el pecho, casi llegando al cuello, dice ficha Millions, con una letra bastante bonita. Y esa es la marca de él, ¿me entiende, mi chiquillo? Pero le vamos a buscar un contacto ahí de alguien que estampe.
2: Yo pudiendo, me preguntan y yo les paso los datos, lo que sea.
1: ¿También tiene contacto de entampado? Pero
2: sí,
1: Santiago.
2: De todo. Todo en Santiago, sí.
1: Allá más barato igual, ¿no?
2: Sí, barato. Sí.
1: Mi amigo Ficha, un gusto haberlo conocido. Otra vez, porque la otra vez nos vimos, pero no nos conocimos
2: de pasadita
1: tanto.
2: Nomás, sí.
1: Y vamos a estar viéndonos muy pronto para que hagamos un concurso, ¿le parece?
2: Sí, démosle nomás.
1: Que le vaya excelente y no le baje. ¿Hay algún día que participen la gente entrando a la web y encuentren descuentos también, o no?
2: También, sí, eso es todo por Instagram y Facebook. A veces tiro descuentos por ahí.
1: ¿Cuál es el precio de una polera, más o menos?
2: Es que va, no sé, de las 16 hasta las 18, más o menos, por ahí. Pero siempre con envío gratis.
1: 16.000 a 18.000 pesos.
2: Más o menos, sí,
1: es súper accesible. Sí. Así que vayan a darle el corte con las prendas del Ficha Millón, ¿sabes? O si no, se van a quedar atrás en la moda, eso nomás les digo.
3: Catita, desearle la mejor de la suerte al hombre. ¿Eh? Mucho éxito.
1: Vayan a seguirlo en Instagram, Ficha Millions. Yo le voy a hacer una foto ahora y lo voy a subir y lo voy a etiquetar ahí en la ruta. Nos vamos a un tema, luego hacemos una pausa y ya estamos de vuelta. Que le vaya muy bien, mi amigo Christopher.
2: Cuídense y que Dios los bendiga siempre a todos.
1: Gracias. Adiós. Igualmente para ustedes. Vamos y volvemos.

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1: 6:03 PM.
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5: La PDI investiga el hallazgo de un hombre muerto, amarrado y con más de 20 balazos en el sector La Jarilla de Viña del Mar. Corresponde al segundo homicidio en menos de 24 horas en la región de Valparaíso tras otro ataque en Cartagena. La presidenta de Perú, Keiko Fujimori, anunció normas de conducta para colegios públicos que restringen el maquillaje, pelo teñido o largo y celulares. La medida reinstaura expulsiones por agresiones graves y combate el acoso escolar tras recientes casos de violencia estudiantil. El diputado Enrique Basaletti impulsó un proyecto para otorgar arresto domiciliario por razones humanitarias a reos con enfermedades terminales o mayores de 75 años. Al no excluir explícitamente delitos de lesa humanidad, la moción abrió un intenso debate político.
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2: Ya son las 6 de la tarde con 29 minutos y nosotros seguimos aquí en la radio acompañándote esta jornada de que llueve y no llueve. Por acá nada todavía, compa. Nada de nada. Ni una gota. De hecho, hay el tremendo sol. Está rarito el clima.
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2: Oye, un saludo para Juan Gutiérrez, que a esta hora nos escucha desde la Bombero Garrido y quiere escuchar un tema de Garras de Amor. Y ya le tocamos uno, o sea, que nunca muera el amor. Así que espero que la haya disfrutado, amigo Juan.
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2: Tengo un tema nuevo que salió hace un tiempito atrás. Es de Thalía. Bien. Junto a Luke Ra. ¿Y a quién le importa? Tanto te importa como sea.

0: ¡Aló! ¡Aló! Espérate, ¿hay alguien en línea o no? A ver. ¡Aló! Se fue. Se fue, y dado el tiempo, nosotros también nos vamos a tener que ir retirando por hoy. Ya le hicimos corta hoy. 14 minutos nos separan para las 7 de la tarde. Ya comienza el programa más joven de esta radio. Ya viene Somos Juventud. Para que no se lo pierdan, yo mañana miércoles estoy 3 horas con ustedes, desde las 5 hasta las 8. Mañana volvemos a estar aquí presentes, ¿vale? Que tengan una linda tarde. Cuídense, lávense los dientes y sean buenos humanos. Me pueden seguir en Instagram como @enruta104.7. Ahí voy a subir la historia de mi amigo que nos visitó el día de hoy, Ficha Millions, y para que lo sigan también y apoyen este emprendimiento, esta empresa curicana, para que anden todos ficha. Ya, hasta la próxima.
1: Michelada, michelada, michelada, michelada. No te vayas, Cata López, no te vayas.
0: Sí, porque llegaste tarde, polle. Yo estaba aquí atrás, aquí está. Meta conversa hoy día.
2: Oye, oye, en don Ramón, ¿hacer el programa ya?
0: Ya, los quiero mucho, un besito. Chao.
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se nos va acabando el petróleo por hoy. Gracias por habernos acompañado en Ruta, el programa más prendido para sobrevivir al taco, sin morir en el intento. Aquí termina la ruta. Y no se olviden, el camino se hace más corto con buena compañía de la nueva FM. ¡Hasta la próxima! 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
1: 6 de la tarde con 51 minutos.
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3: La Fiscalía Metropolitana Oriente citará a declarar a autoridades tras abrir una indagatoria por cuasidelito de lesiones por el aluvión en Las Condes. El Ministerio Público busca determinar si hubo omisión o infracción al deber de mitigar riesgos tras advertencias previas. Los Cóndores M. Ein. 20 aplastaron a Brasil por 80-7 y avanzaron invictos a la final del World Rugby Challenger U20. La selección chilena buscará el título frente a Bélgica este sábado 17 de octubre en el Parque Majuida. El gobierno de Donald Trump planea transmitir en vivo el fusilamiento de Nidal Malik Hassan, autor de la masacre de Fort Hood en 2009. La medida, inédita en décadas, desató fuertes críticas y advertencias sobre su posible uso como propaganda yihadista.
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0: Hola, muy buenas a todos. Aquí estamos de vuelta con Somos Juventud 104.7 en la nueva FM, como todos los martes. Bueno, contar que yo me encontré un poco ausente las semanas pasadas porque estuve con gripe. Pero bueno, hoy volvemos con todo de aquí en adelante para seguir trayéndole invitados muy especiales. Y bueno, hoy también traemos un invitado muy especial, la cual es una mujer chilena que a través de la cocina ha construido toda su experiencia, toda su trayectoria, a través de la alimentación colectiva. Y tiene más de 15 años de experiencia gastronómica. Es Denise Gálvez Castro, la cual no solamente queremos conocerla como chef internacional, sino que también la queremos conocer como persona. Bienvenida, Denise, mucho gusto.
1: Muchas gracias, Martín.
0: ¿Cómo se encuentra?
1: Bien, súper bien.
0: También tenemos a Manuel, como siempre, nos acompaña aquí detrás de cámaras, apoyándonos.
2: Así es, desde atrás nomás. Bienvenida, Denise, al programa. Con estos jóvenes para conocer de algo que siempre enamora, la cocina, algo rico, sobre todo a esta hora, como da como hambrecita, ¿ya? Cuando estamos a punto de irnos a la casa, pero vamos a conversar sobre un aspecto de la cocina bien especial, ¿ya? De la cocina sustentable. Claro. Pero aparte de eso, vamos a conocer primero a Denise, Martín, ¿cierto?
0: Sí. Bueno, y antes de empezar, siempre tenemos aquí a Catita en los controles. ¿Cómo estás, Catita?
3: Bien, gracias.
0: Bueno, bueno, Denise, ¿podrías contarnos quién eres detrás de la cocina? ¿De dónde vienes?
1: Por supuesto, bueno, yo soy Denise, ¿cierto? Soy 100% curicana. Vivo en la localidad de Potrero Grande, o ahora Cordillería, ¿cierto? Contarles un resumen. Yo soy chef o pucha cocinero, ¿cierto? Ya hace 18 años. Partí en un liceo técnico, sacando una carrera técnica como alimentación. Después seguí en INACAP, en el Dacá de Curicó. Estudié 2 años y estuve como 7 años, ¿cierto? Entre trabajos de restaurante, también hoteles. Y desde siempre, o sea, desde como los 7, 8 años que yo supe que iba a hacer algo con mi vida relacionado a la cocina.
0: ¿Por qué? Yo estoy llena por la casa, familiares.
1: Vengo de una familia súper, que tienen súper buena mano. Mi mamá, las hermanas de mi mamá, todas cocinan muy bien. Y mi mamá, obviamente ella como mamá, ¿cierto? Siempre regaloneándonos desde ese lado.
0: Pues, ¿alguna comida que sea tu favorita de tu familia?
1: Pucha,
0: ¿algún
1: yo,
0: sabor que recordís siempre?
1: Yo siempre, por ejemplo, algo que no le gusta a todo el mundo, pero el cochayuyo.
0: ¿Cochayuyo?
1: En mi casa era yo y ella que comíamos, y yo siempre era como el regaloneo, que a mí siempre me gustó desde muy niña. Y desde ahí como que nace, cierto, esta habilidad también, porque tampoco tenía que ponerle tanto esfuerzo. Desde yo, no sé, a los 8 años, sabía cocinar, sabía hacer pan, sabía cocinar, sabía hasta matar un pollo y hacer una cazuela. Ah, 8, 10 años. Y no tenía que ponerle tanto esfuerzo tampoco, sino que era algo como sumamente orgánico. Tenía
2: natural
1: habilidad.
2: En tu familia de hacerlo.
1: Sí. Y obviamente por lo mismo también se me hizo tan fácil cuando estudié en el liceo técnico. Se me

0: obviamente trabajaba donde fuera con el Rubén Tapia, que estaba en esos años acá en la plaza, donde hacíamos pucha eventos en la viña, en las viñas. Entonces siempre fue como una habilidad muy bien desarrollada, sin no tanto esfuerzo, digámoslo así. Era
1: Yo
0: como
1: desconozco
0: algo orgánico.
1: totalmente esto de los liceos técnicos en alimentación, porque nunca he visto una alimentación, quizá en refrigeración, enfermería, pero no sé si me podría contar un poco más dónde se ven estos técnicos.
0: Hoy en día tenemos el Liceo de Sarmiento,
1: ¿Ya?
0: que es Simón Bolívar, si no me equivoco, donde está esta carrera. También tenemos el liceo, cuando yo egresé se llamaba el Liceo Tecnológico Mataquito, que ahora cambió de nombre
1: Sí.
0: hace unos años, que no recuerdo bien su nombre, pero ellos dan una carrera súper bien hecha finalmente, donde uno sale de el último año
1: Licencia
0: de
1: media,
0: media.
1: ya.
0: Y puede tomar una carrera, ¿cierto?, en INACAP o en Santo Tomás, súper bien, porque al
1: O sea,
0: final es
1: puede
0: la
1: hacer
0: misma malla.
1: la continuidad porque la malla es similar.
0: Es similar y al final uno como que, o sea, si te enchufaste ahí, después es mucho más fácil.
1: ¿Y en tu entorno hay mucha competencia? En este caso, el liceo técnico, después en la universidad.
0: ¿Competencia en qué sentido?
1: Competencia gastronómica contra otros chefs.
0: No mucho, ¿sabes? Que es como que se dan, no sé, talleres o algunas como competencias mínimas que debiera ser un poquito más, debiera ser como más seguido o más, como intentarlo más, porque al final uno para hacerlo bien, o sea, uno tiene que fallar muchas veces,
1: Sí,
0: como en todo.
1: claro.
0: Y en esto también uno como que sale de su zona de confort finalmente, pues cuando uno se enfrenta a nuevas situaciones o experiencias diferentes.
1: ¿Y en qué parámetros se basan los jueces para estas competencias?
0: Por lo general siempre tenemos como una, o sea, siempre hay como una pauta técnica, ¿cierto? Pero yo siempre digo, y hasta el día de hoy doy fe de que es así, que es un gusto personal finalmente. Porque la parte técnica claramente está, que tú te puedes, no sé, evaluar algún corte, ¿cierto? Alguna cocción, pero siempre va a estar el gusto
1: El
0: personal,
1: sabor.
0: el sabor.
1: Claro. Y todos tenemos sabores
0: Y
1: distintos.
0: todos tenemos
1: Sí.
0: sabores distintos, tendría que ser muy neutro una persona como
1: Claro.
0: para que solo se basara en la parte técnica.
1: Pero es muy subjetiva la opinión de los jueces al momento de decidir un ganador.
0: Es súper subjetiva,
1: Es súper subjetiva.
0: sí. Yo lo que siempre digo, o sea, nosotros como cocineros, ¿cierto? Damos todo, el montaje del plato, la técnica, todo, pero al final, cuando tú ves tu plato ya puesto en una mesa, ya nada depende de ti. O sea, el plato fue hasta donde dependía de ti, y de ahí en adelante, el azar.
1: El azar, el
0: El azar,
1: sabor,
0: el gusto
1: claro.
0: personal,
1: El gusto personal,
0: claramente.
1: claro,
0: Sí.
1: porque es muy distinto por ejemplo, yo el cochayuyo no lo soporto. Ya.
0: Y ese fue mi plato
1: Claro.
0: ganador,
1: No
0: el
1: me digas.
0: cochayuyo.
1: ¿Por
0: Sí.
1: qué?
0: Bueno, yo como le estaba, tengo todos estos años como de carrera, ¿cierto? Pero hace 8 años precisamente llego, me cambio del rubro como de restaurante y hotel, me cambio al rubro de alimentación institucional. Y llego a Sodexo Chile, que somos los número uno en servicios del mundo, somos los mejores del mundo.
1: ¿Qué es
0: O sea, no,
1: Sodexo?
0: no, pero disculpa,
1: Martín,
0: Martín,
1: no porque ella diga que son los mejores del
0: no.
1: mundo, sino porque es una empresa
0: Somos
1: a nivel mundial.
0: somos,
1: ¿Calificada? No,
0: somos
1: es a
0: los
1: nivel
0: número
1: mundial.
0: uno del mundo en servicio. O sea, nosotros hacemos vivir la experiencia y la hospitalidad, ¿cierto? En el servicio que damos como Sodexo Mundo. Y bueno, yo llego a. En el 2018 llego acá y donde había un abanico de posibilidades. O sea, uno perfectamente podía llegar en cualquier, no sé, cargo y con harto esfuerzo, ¿cierto? Y dedicación, uno avanza.
1: Claro.
0: Pucha, siempre uno dice, o la gente piensa, oh, se te hizo fácil, pero nadie sabe todo el esfuerzo que hay, pucha, detrás de cada cosa. Lo que pasa en cualquier, no sé,
1: Sí.
0: carrera, ven como lo superficial y como que todo fue fácil el camino.
1: No sé si nos podrías contar un poquito de tu sacrificio, algo que tuviste que dejar atrás, personas que te criticaron en tu
0: O
1: trayectoria.
0: sea, cuando llego acá, ¿cierto? Llegué en otro cargo donde tuve que ponerle mucho énfasis a lo que yo quería, ¿cierto? Afortunadamente yo siempre he sido muy estructurada y como bien con esta determinación, ¿cierto? Bien así. Como caballo carrera.

0: y al final uno siempre tiene que esforzarse porque nada llega tan fácil en la vida, y con dedicación también y perseverancia finalmente pues uno puede lograr, y pucha, claramente uno se tiene que todo el tiempo estar analizando. Yo siempre he sido muy autocrítica de lo que hago y tal vez igual a veces como que juega un poquito en contra, pero uno va aprendiendo, ¿cierto?, a esas habilidades, ¿cierto?, sí. A desarrollarlas también.
1: Tú nos contaste también que tu familia es cocinera. No sé si tuviste que separar un poco la carrera profesional de tu vida personal.
0: O sea, siempre sentí que compatibilicé las dos como cosas. Yo tengo un hijo de casi 14 años, donde también tuve la suerte de que siempre tuve apoyo del papá de mi hijo, que es mi pareja, claro, mi marido, esposo, no sé cómo decirlo, pero él siempre me dio como su apoyo al final. Yo llevo con él más de 22 años.
2: No me digas, casada.
0: Casada.
2: Mira, qué bueno.
0: Sí, entonces él siempre estuvo y me dio el apoyo, y también eso se valora harto porque... Que la mujer a veces sea tan intensa, o sea, somos intensas.
2: Generalmente.
0: Pero, por lo general somos tan intensas, pero uno como... Siempre es como la mamá, ¿cierto? Quien se preocupa de la reunión de apoderado, de los zapatos, de
2: otros temas.
0: En este caso, esto era al revés. Bueno. Yo pude como desarrollarme súper bien en la parte profesional. Obviamente con el apoyo de él lo pude hacer, porque si no hubiese tenido el apoyo de él tampoco hubiese podido desarrollarme tan intensamente.
2: Claro que sí. Oye, sí. Una consulta. Siempre está la inquietud de crear platos nuevos, porque los chefs en general tratan de buscar así como mezclar sabores. ¿Eso también te pasa con Sodexo?
0: O sea, eso es, de ahí parte todo. Es como el origen. Cuando llega esta oportunidad, ¿cierto?, de las competencias, uno es la única, es como el único recreo que uno tiene dentro de algo tan consolidado y tan planificado como es Sodexo.
2: Por Sodexo tiene una estructura.
0: Es súper estructurado.
2: Estructurado.
0: Sí.
2: Entonces, ¿en qué momento desarrolla esa creatividad?
0: Es que esa siempre está en la mente, siempre está en la mente, y cuando llega esta oportunidad, ¿cierto?, uno se llena de ideas y solo quiere hacer y probar, ¿cierto? Pero cuando llega esto, uno siempre tiene como... el origen al final, como que uno dice, esta es mi base, ¿qué es lo que pasa ahora? Y a la gente joven yo lo veo, o sea, yo tengo 37 años y veo chefs jóvenes, que no digo que esté mal, pero siempre copiamos mucho, siempre copiamos a otros países o a otras o técnicas, ¿cierto? Pero se olvida el origen, o sea, si yo tengo un plato súper guau, con, no sé, con un azafrán o con un pucha producto, pero magnífico. O sea, yo digo, primero nosotros tenemos que conocer nuestros ingredientes.
1: Sí, o sea, nuestra cocina, culinaria.
0: Nuestra cocina, nuestro ingrediente. O sea, si yo voy a la feria, puedo encontrar el agricultor, ¿cierto? Donde él hace un esfuerzo para cultivar, donde tiene que le pone todo el amor, la paciencia, ¿cierto? Las noches a ese alimento. Y nosotros siempre miramos... como los jóvenes, yo lo digo porque yo lo veo, sí, como que siempre estamos como mirando para el lado y no nos estamos valorando a nosotros. O sí. Sea, yo llego a Londres con un guiso de cochayuyo. Un guiso de cochayuyo.
2: O sea, ¿esa competencia se hizo en Londres?
0: Yo fui a la final a Chicago en noviembre del año pasado y yo ahí paso a la final con mi mismo plato, que era un guiso de cochayuyo con una milhoja de papa.
1: Bueno, pero este plato tiene como un trasfondo, porque yo leí por ahí que que usted se inspiró por unas mujeres recolectoras del mar.
0: Sí, porque en Chile este recurso es un recurso es sumidero, que no necesita regar, que no se necesita sembrar, cuidar, nada. O sea, el recurso está. Y siempre este recurso, siempre ese trabajo por lo general, un 70% lo hacen mujeres, que lo hacen en sus tiempos libres, después de hacer todo lo de la casa, los niños, ¿cierto? Recolectan las algas, las venden y siempre se las llevan a Asia, finalmente.
1: La competición se llamaba Cook for Change, ¿o no?
0: Cook for Change, cocina por el cambio.
1: Y va con una temática medioambientalista.
0: 100% sustentabilidad. La idea era, ¿cierto?, que este plato fuera 100% vegetal. para disminuir este paso, cierto, del carbono desde su siembra, digámoslo así, de los alimentos hasta que yo lo preparo.
1: ¿Y usted tiene alguna posición frente a este movimiento ambientalista en la comida?
0: O sea, yo...
1: ¿De lo sustentable?
0: Yo como chef, cierto, por un montón de años fui súper ignorante en este tema. O sea, yo ahora estoy súper también revisando, estudiando, cierto, porque uno, como yo les decía, la gente joven somos medio superficiales y se deja uno... enamorar, cierto, por las luces o por el alimento caro, por las hamburguesas, por los procesados, cierto, pero la sustentabilidad, como yo siempre digo, no es algo que esté de moda, sino que es una necesidad de hoy en día, donde nosotros, como yo como cocinero, cierto, tengo que enseñar a la sociedad, o sea, desde los niños, cierto, los adultos. Uno al final tiene que educar, tiene esta misión de poder educar y de dar a conocer también, sí, que, sí, que lo sostenible o lo sustentable también es, está súper bien, no sé, sí, preparado, sí, y que hay un montón de posibilidades también con los recursos simples de la vida.
1: Claro. Bueno, ahora nos vamos a ir con un temita musical, pero antes de, quiero mandar un saludo a Sergio Valenzuela, que fue un caballero que conectamos y me explicó que también escucha mucho esta radio, así que un saludo para él. De recordar que están escuchando la 9FM 104.7, pueden enviar mensajes al más 569-7343-7373 y hacer llamados al 75-276-0101. Recordar que están escuchando Somos Juventud.

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1: Y estamos de vuelta por aquí después de un temita musical. Charly García, llegó a nuestro compañero Cristian de toda la vida.
2: Hola, muy buenas tardes a todos.
1: Toda la energía por ahí. Bueno, señora Denise, vamos a continuar. Y bueno, yo quería comentarle y también preguntarle si este fue el escenario internacional más importante en el que ha participado Cook for Change, ¿no?
3: O sea, totalmente. Fue el escenario, la experiencia. Y yo supongo que lo más lindo que he vivido profesionalmente.
4: Pero cuente el plato, fue esta... cuente cómo hizo el plato, cómo lo preparó o algo.
3: Primero les voy a contar cómo se llamó este plato. Se llama Dúo de Sabores de Chile, que es un guiso de el alga parda, cierto, cochayuyo, que la tuve que llevar desde aquí en cada una de mis mochilas y maletas, porque ni una parte más había. Era un guiso sumamente simple con cebolla, zanahoria, pimiento y cochayuyo. Un guiso preparado como un sofrito, ¿cierto? Y el alga, con una milhoja de papa, que era una papa laminada finamente, separada como pinceleada con aceite de oliva, sal, pimienta. Y ese era mi plato. Les puedo contar que mi plato tenía un 2% de merma. O sea, el ingrediente se usaba al 98%.
1: ¿Pero qué es la merma?
3: El desperdicio del alimento.
1: Ah, el desperdicio del alimento.
4: ¿Cuándo se prepara?
3: Cuando se prepara, ya. Sí. Como les decía antes, o sea, esta competencia, cierto, reúne a todos los chefs del mundo Sodexo, desde, o sea, todos los continentes. Y paso a la semifinal, que se jugó en Chicago en noviembre del año pasado. Yo con estar ahí, obviamente estaba súper contenta. Yo dije, estoy acá. O sea, todos mis esfuerzos valieron la pena. Está todo más que pagado. Las lágrimas y sufrimientos, ¿cierto? Y cuando me toca participar, era por rondas. Y a mí me toca en la primera ronda, a las 9 de la mañana. Y yo siempre tuve la corazonada que yo iba a pasar a la final. Yo cuando salí, cierto, con mi plato, lo hice mi plato, lo monté tal como yo quería en los tiempos que eran, terminé la competencia y yo dije, bueno, tengo todo el día para esperar los resultados, pero si yo no paso a la final, esto está arreglado. Como que siempre yo dije, no estoy en Chile, pero esa fue mi...
1: ¿Cuál era su plato contrincante?
3: O sea, no, en detalle no lo sé, porque como éramos de diferentes como países, los ingredientes igual cambian, porque cada participante tiene su origen, ¿cierto? Tiene su ingrediente. No sé, pues estaban los de Brasil, por ejemplo, que ellos usan un montón de ingredientes del Amazonas, que también tienen su magia, ¿cierto? Los de Canadá, que también son otro, y así todos teníamos como nuestros ingredientes top, y yo con mi cochayuyo por todos lados, mostrando, porque al final es algo que no conocían. Y cuando uno lo ve, ¿cierto? Y lo prueba como sin una cocción, es muy diferente a cuando yo lo cocino, porque es como... gelatinoso, ¿cierto? Sí. Diferente.
1: ¿Es chicloso también el cochayuyo?
3: Sí.
1: Bueno, yo no sé si usted estuvo siempre con este plato a través de la competición o solamente en la
3: semifinal. O sea, yo participé 4 años siempre con el alga, obviamente en otras como versiones.
1: Pero no siempre cochayuyo.
3: Pero siempre cochayuyo.
1: Ah, siempre cochayuyo.
3: Siempre cochayuyo, pero iba cambiando como los vegetales, ¿cierto?
1: Ya.
3: Yeah. O esta presentación. Y cuando yo... llego a la semifinal y después a la final en el mes de marzo, que fue en Londres, yo tuve que hacer el mismo plato pero sumar postre, y ahí decidí en hacer un budín de pan. Yo no sé si ustedes alguna vez han comido un budín de pan.
1: No,
3: pero
1: es una
3: preparación súper antigua que uno en mi casa la hacía mi abuela, mis tías.
1: ¿Cómo se hace? Ahora va a llevarme la
3: Es pan añejo.
1: Pan añejo.
3: Literal, el pan que nos queda desde toda la semana. Se junta, ¿cierto? Se hidrata con leche.
1: ¿Ya?
3: Y con el sabor que tú quieras. Puede ser vainilla, frutos secos,
1: ahí para que noten las personas que nos estén escuchando, sí, tienen una receta gratis.
3: El budín de pan fue mi postre, que también era...
1: Venía con un postre esta competición detrás.
3: La final era este plato principal, ¿cierto? Y había que sumar un postre. Y yo pensé en ese postre porque Sodexo Chile tenemos nosotros los residuos se miden diariamente, ya, semanalmente, mensualmente y al año. Y teníamos un número súper como potente que al año Sodexo Chile mermó 70 toneladas de pan en Chile, en sus operaciones. Y yo me llevé como esa información, ¿cierto?, para el porqué de mi poste sostenible, que yo al pan le daba como una segunda vida.
1: Y, oiga, hablando de Sodexo, ¿usted cómo conoció Sodexo? ¿Y por qué es tan importante para usted, bueno, a pesar de que es una empresa internacional sumamente importante?
3: Hasta el día de hoy digo por qué no lo conocí antes. Pero todo pasa a su tiempo, ¿cierto? Yo cuando llego a Sodexo ya sabía lo que era Sodexo, ¿ya? O sea, por lo que uno lee, ¿cierto? Por lo que uno puede ver en Google.
1: ¿Pero cómo usted postuló a Sodexo?
3: Yo postulé, sí, y obviamente hay un sinfín de entrevistas, ¿cierto? Y llego en el 2018 con otro cargo, no el que tengo ahora.
1: ¿Tuvo que ascender para llegar a su cargo actual?
3: Sí, po. Sí. Yo llegué en el 2018 como maestra de sitio y estuve aproximadamente 2 años, después fui jefe de producción y desde que llegué siempre quise ser el chef de zona, la verdad, porque este puesto lo usaba siempre hombres y ese era como mi foco, mi foco llegar a, sí, hoy ya hace 5 años soy chef de zona. Pero sin duda ha sido una experiencia total, o sea, de todo lo que conocí antes, esto siempre se mueve con mucha tecnología, mucho aprendizaje también, muchos golpes también, o uno va aprendiendo todos los días algo.
1: Y hablando de aprendizaje, ¿qué enseñanza le sacó a esta competición tan grande en la que participó?
3: O sea, si tú me preguntas ahora, para mí lo más como que me dejó como una enseñanza es que nosotros debemos siempre partir por lo simple, por el origen, por... O sea, yo ahora todo mi... No sé, yo cocino harto en mi casa. Hago también, no sé, cosas, eventos y ahí muchas cositas. Y al final uno siempre... Antes yo me basaba mucho como en el lujo finalmente,
1: como en el lujo,
3: como del ingrediente, no sé, pues de poner en una carta, no sé, jamón serrano,
1: caviar.
3: Sí, y ahora como que uno se, o sea, yo me voy a lo más simple, yo digo, pucha, perfectamente puedo hacer un, no sé, pues algo con hummus, con garbanzos, puedo hacer algo con vegetales. Es como eso de algo tan simple, tú puedes hacer algo muy bacán.
1: Yo quisiera saber de dónde viene esto que los platos lujosos sean platos tan chiquititos pero tan caros.
3: Eso es por lo que yo te digo al final, o sea, como que se basan en el ingrediente que sea caro, pero al final es como un rebote al final, porque tú vas a un restaurante, pides un plato con unas porciones mínimas, por lo general se comen como en tiempos, no sé, tú vas a un restaurante y puedes pedir, no sé, 3 tiempos, 4 tiempos, 5 tiempos, 6 tiempos, pero al final...
4: Para la gente que lo está escuchando, que no ha ido a un restaurante con tiempo.
3: ¿Cuáles son los tiempos?
4: ¿En qué consisten los tiempos y qué trae?
3: O sea, por ejemplo, si tú vas a un restaurante como bien así catalogado, los tiempos son como los bocados, digámoslo así. O sea, tú vas a un restaurante con 6 tiempos y tienes 6 diferentes como bocados.
1: 6 bocados, 6 platitos.
3: Como 6 como tiempo, no sé. Pues, no sé, primero partes con algo del mar, por ejemplo, después te vas como al desierto, después como súper loco. Es como, yo lo veo así como muy fantasía, la verdad.
4: Cuéntanos un menú de 4 tiempos.
3: O sea, depende, pueden ser todos dulces los tiempos, todos salados, mezclados, como uno quiera. Pero
1: temática
3: son como,
1: también por estación.
3: Como parcializados, sí.
4: Pero cuéntanos en detalle, ¿qué tipo de comida podría traer un menú de cuatro tiempos? ¿Cómo partiría? ¿Cuál sería el primer tiempo?
3: O sea, el primer tiempo, o sea, lo que yo les pueda, no sé, pues, decir, mira, yo te voy a invitar a una degustación de cuatro tiempos, ya, en primer lugar vamos a empezar por la costa, ¿cierto?, donde te voy a hacer unos ostiones con fu y fal, este crocante, la salsa y todas las chayas. El segundo tiempo puede ser una carne de jabalí con una salsa de ciruelas, con un risotto cremoso de rica.
1: ¿Usted y le tocó así explicar estos platos alguna vez?
3: O sea, cuando yo trabajaba hace 8 o 9 años atrás, claramente siempre han existido los tiempos, o sea, de mi generación, pero por lo general está como todo bien detallado y el chef como del restaurante o del hotel es uno el que da la cara, solo uno, que es el ejecutivo, y el resto somos todos.
4: Que en el segundo tiempo el jabalí con salsa cirula.
3: ¿Ese quiere usted?
4: ¿Y el tercer y cuarto tiempo?
3: Tercer tiempo puede ser, si a usted le gustan los postres, pueden ser dos postres, o puede ser otro salado y al final otro postre. Es súper relativo, la verdad.
1: ¿Y dónde puedo encontrar estos restaurantes? ¿Hay alguno aquí en Curicó?
3: Acá en Curicó no, pero hay un chico que hace unos eventos que él tiene una como panadería taller que se llama El Atelier. Que este chico hace cenas como así clandestinas. O sea, así se llaman ahora, cenas clandestinas. Y él hace varias veces al año, hace como eventos donde obviamente te ofrecen una carta de tiempos.
1: Yo dije, la interferencia, los truenos que me están atacando.
3: Y él es como el único, siento, o sea, por lo que yo sé, que se maneja como en esa sintonía acá en la ciudad.
1: ¿Pero no hay algún restaurante fijo que esté todos los días ahí?
3: No, siempre hay como este menú, el ejecutivo, que tenemos el plato de entrada, principal y postre.
1: Ah, ya.
3: Que ahí sería como tres tiempos. Pero no hay algo como que se especialice ciertamente en la experiencia.
1: Usted estuvo en hotelería, ¿cierto?
3: Sí. Estuve, antes de llegar a este mundo Sodexo, estuve en hotelería y en restaurantes.
1: ¿Cómo fue su experiencia ahí, los platos, todo lujo?
3: Así como siendo súper honesta, no es para desmotivar, ¿cierto?, a las futuras generaciones, pero es súper como machista el rubro, muy machista.
1: Ya.
3: Como que uno, o sea, es mujer, te mandan a hacer postres. Y uno como para llegar a este cuarto caliente tenés que ser muy seca, tenés que ponerle muchos años de esfuerzo y demostrar que podéis llegar a este cuarto caliente.
1: O sea, usted tuvo que ser bien intensa para pa marcar el
3: tal pa vez marcar nunca su rubro. Tal vez nunca yo me sentí cómoda en ese rubro. Mm. Es como mucho desorden, mucha jarana, mucho carrete. Es como bien alocada la vida de un chef de restaurante
1: o de
3: hotel.
1: No pareciera.
3: Tal vez los colegas que me pueden estar escuchando van a estar con tragedia, pero bueno, esa fue mi experiencia. Era como una vida muy como intensa, pero en el sentido de que pierdes la vida finalmente en un círculo.
1: ¿Y a qué crees que se debe esto? ¿Este tipo de vida?
3: Yo supongo que son solo paradigmas también de las generaciones, ¿cierto? De que no te enfocas, que no es como bien planificado. Porque, por ejemplo, era como normal trabajar 15, 16 horas en un restaurante. Sí. No sé ahora. Espero que no sea normal.
1: Y sobre que se marque mucho esta cultura del machismo en la carrera de chef.
3: Eso hasta el día de hoy igual persiste, pero también es cierto que las mismas como mujeres han ido también como tomando el ritmo también y han levantado la voz o han puesto más esfuerzo también en demostrar, ¿cierto?, que esto no es solo de hombre, y si no vamos como al origen, ¿cierto?, quien cocinó siempre fueron las mujeres en la casa, la mamá, las abuelas.
4: Finalmente los hombres aprendieron de la mamá.
3: Claro,
4: la
3: aunque mujer. Se le olvida, sí.
4: Sí, se le olvida. Sí. Oye, Denise, ¿cuál es el plato más loco que has creado?
3: Pucha, no sé, la verdad, qué plato más loco. Mi guiso de cochayuyo.
1: ¿Y de la cocina curicana alguna opinión?
3: Mi guiso de cochayuyo.
1: de la cocina curicana,
3: la cocina de las tortas Montero. La cocina curicana, bueno, la gastronomía, si bien es cierto, igual ha ido cambiando como todo en la vida. Acá tenemos, bueno, hoy en día no hay como tantos lugares como que se han permanecido, ¿cierto? Como tú dices, hay uno que no sé cuántos años de historia tiene, que son las tortas.
1: ¿Las tortas cuántos años tienen? ¿Como 100?
3: Tal vez más de 100 años que ellos han podido dejar como su... como la...
4: huella.
3: Sí, en la gente. Y al final yo cuando iba afuera, yo estuve trabajando en Viña y en otras regiones, y como decía, no sé, Curicó, la ciudad de las tortas. Y como que eso siempre...
4: Es un sello de la ciudad que marcaron
3: sí,
4: ellas.
3: Sí, siempre se recuerda. ¿Qué es lo que yo siento? Hoy en día nosotros tenemos un montón de viñas acá, ¿cierto? Y eso no se ha sabido aprovechar. Ha estado súper, o sea, todos sabemos que hay viñas, que hay un
1: montón. ¿Tiene relación con el vino?
3: O sea, hay ciudades, no sé, Mendoza, yo por lo general voy a Mendoza 2 veces al año, hasta 3 veces al año, y en Mendoza se vive una cultura gastronómica pero brutal. O sea, yo voy hace 12 años a Mendoza, donde hoy en día en la ciudad hay como 9 restaurantes con mención Michelin en Mendoza.
4: Cuéntale a la gente que nos está escuchando qué significa una mención Michelin.
3: Una mención, aquí me van a también tal vez a pucha criticar, pero es como el honor, ¿cierto?, de vivir una experiencia. O sea, esta guía se inició hace muchos años en...
4: La guía Michelin.
3: La guía Michelin. Donde hay una este sello rojo, ¿cierto? Yeah. Es como que la guía te recomienda comer o que alguna vez tú tienes que ir a ese lugar.
1: Sí, creo que hay restaurantes con estrella Michelin.
3: Sí, y en Mendoza hay, yo creo que en estos 2 últimos años han aparecido 9 restaurantes, tal vez más.
1: ¿Nunca has visto un restaurante relacionado con las algas?
3: No.
2: ¿No? Continuando el tema de la estrella Michelin, ¿no será que en estos últimos años se ha vuelto más fácil conseguir alguna?
3: No sé si más fácil es, pero por ejemplo nosotros acá tenemos solo en Santiago, me parece, una mención Michelin. Uh-huh. Pero no es, yo siento que no es tan fácil. Tal vez hay más como recursos también que se tienen que soltar para que eso pase.
1: ¿Y cómo se mide? Para que alguien consiga una.
3: O sea, van jueces. O sea, tú como ciudad o como región, tú tienes que invertir para que esta gente vaya a la ciudad o al país, ¿cierto? A decir, no sé, pues yo quiero que mi ciudad, Curicó, por ejemplo, vengan a visitarlo los jurados de Michelin.
1: Pero por el estilo, ¿algún chef no se le entrega una estrella Michelin? ¿No es para un chef propio o es solamente para restaurantes?
3: Es para el restaurante y por lo general los chefs son los dueños de los restaurantes. Ah, o sea, el que le pone como todo el énfasis es el dueño y por lo general es para el restaurante, es para la experiencia, digámoslo así.
1: ¿Y usted está aspirando a algún premio más adelante?
3: No, pues yo solo estoy disfrutando mi vida, o sea, soy una persona súper joven, pero siento que, pucha, todo llega a su momento. Yo, una Denise de, no sé, 37 años que tengo hoy en día, solo quiero mejorar, ¿cierto? Y educar lo más que pueda a los jóvenes.
1: ¿Y la Denise de antes?
3: Era súper loca, pues era como una persona no loca, sino que era muy intensa.
1: Claro, y está adecuando el ambiente machista que se veían.
3: Era como súper intensa, entonces ahora estoy como en otra parada de la vida. Como que uno también lo hace más llevadero o con más como así, con más calma tal vez. Como que uno va viendo como todo paso a paso. Sin apresurarse, porque al final la vida no se acaba. O sea, uno es la que se acaba, no la vida. O sea, mi vida, en este caso. Así que ahora solo disfrutar y, pucha, aprender, estudiar. Yo siempre he sido como súper inquieta para los desafíos. Como que me gusta ir aprendiendo otras cosas.
1: ¿Otras cosas aparte de la gastronomía?
3: O sea, es lo mismo, pero como que se abre esta... esta puerta, ¿cierto?, a lo otro, o sea, a este cambio. Hoy en día se está revisando mucho, ¿cierto?, técnicas nuevas de sustentabilidad con el medio ambiente, con los mismos insumos.
1: Igual el plato más complicado para usted, tipo de plato, postre,
3: mira,
1: asado.
3: Yo antes era súper reacia como a lo dulce, la verdad. Me cargaba porque todo se pesa, todo se mide, pero también he ido desarrollando.
1: Ah, pero sabes hacer tortas.
3: Como en esta paciencia, sí, pues, sí. Ahora sí.
1: Para los cumpleaños.
3: O sea, ahora hace unos par de años como que le puse énfasis como a lo dulce, que era lo que me era como lata, así como, tengo que pesar esto.
1: Ya Netflix ve un programa de pasteles.
3: Sí, bueno, no es tan simple, hay que tener como demasiada precisión y ser como bien planificado como para pesar, ¿cierto? Y yo antes como que era sin paciencia, la verdad, como que me gustaba cocinar y si me quedaba salado, lo podía sacar de salado. Si le faltaba sal, le podía poner más sal.
1: Y aquí en Chile somos bien buenos para asado y a veces nos peleamos mucho con los argentinos. ¿Cómo usted para eso?
3: ¿Los asados? Sí, los argentinos nos ganan, aunque digan. Aunque todos los chilenos digan que los argentinos le caen mal, los argentinos son mejores para el asado.
1: ¿Pero usted sabe hacer asado?
3: Sí, pues sí, hago asado.
1: ¿Hace asado?
3: Bueno. Sí, de todo un poco.
1: Yo. Bueno, esto creo que también se ve mucho machismo aquí porque siempre veo hombres haciendo asado. Nunca he visto mujeres haciendo un asado.
3: Sí, pues también es como que dicen, no, los hombres a la parrilla, ¿cierto?
1: Los hombres a la parrilla,
3: las mujeres las ensaladas.
1: Sí.
3: Ya, bueno, en un restaurante pasa lo mismo. Las mujeres se van al frío, que son las ensaladas, y los hombres se van a lo caliente, que son las carnes.
1: Ya.
3: Es exactamente lo mismo.
1: ¿Y qué tal usted se llevaba con su jefe en ese entorno? ¿Cómo eran los jefes? En ese caso, ¿los jefes eran los chefs?
3: Cuando trabajaba en restaurante, sí, sí. Siempre hay un chef, el ejecutivo, ¿cierto? Que es como el administrador del restaurante, y ahí vienen los 50 chefs que hay siempre, chef de partí, chef de cuarto, pero por lo general son, no sé, de 10 personas, son 2 mujeres y 8 hombres.
1: ¿Y nunca ha pensado en usted relacionarse con algún emprendimiento en la gastronomía?
3: Por el momento no, porque estoy súper bien en la posición que estoy hoy en día. Y también, por ejemplo, cuando uno piensa en algo de uno, también viene un súper esfuerzo. O sea, toda la gente que inicia su negocio, ¿cierto? Es mucho esfuerzo finalmente. Sí. No es que yo no lo quiera hacer, pero en este momento no, estoy bien así con mi vida, con mi trabajo, ¿cierto? Bueno. Y con mi hijo también, que está en una etapa de adolescencia, mi hijo. Entonces, él es súper regodio, en su paladar muy bien entrenado.
1: Ah, bueno, pero sí, tiene una madre
3: tiene,
1: chef.
3: Tiene su paladar muy bien entrenado.
1: Pero le pide harta comida, porque supongo que usted cocina muy rico.
3: Cocino, sí, pero él es como bien así quisquilloso para cuando sale afuera o va a algún lugar.
2: Siento que me está llegando a mí.
3: ¿Te estás sintiendo identificado?
2: Un poco.
1: ¿Qué crees que pasó una pregunta y no vamos con el tema?
2: ¿Usted cree que los salarios que reciben los chefs o los trabajadores, los cocineros, son adecuados actualmente en Chile? ¿O se quedan muy, muy por debajo a otros trabajos?
3: Es súper por debajo, la verdad. O sea, tienes que tener mucha, no sé si suerte es, pero por lo general no es tan bien remunerado este trabajo de un chef. A lo mejor sí, el del chef ejecutivo de un restaurante o de un hotel, pero el resto están bajos los sueldos.
1: Bueno, sí. Nos vamos con un temita. Recordad que están escuchando la nueva FM 104.7. Ya después de este tema nos vamos a empezar a despedir y directo para nuestras casitas con este relámpago. Vamos con Adiós le pido.

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1: Estamos de vuelta y pagando una vuelta ahí para nuestra casa. Y están escuchando la 104.7, la nueva FM, con Somos Juventud. Y hemos vuelto para despedirnos. Señora Denise, no sé si nos podría decir en Sodexo, ¿quién manda? ¿Los hombres o las mujeres?
2: Las mujeres todo el rato. Por eso me cambié de rubro, ¿ven? En Sodexo Chile, por lo general, somos muchas mujeres. A diferencia, ¿cierto?, de lo que pasa en un restaurante o en un hotel. Acá son las manipuladoras, son, no sé, yo creo que 90-10, o sea, 90 mujeres y 10 hombres de 100, sí. Es un rubro como complaciente al final con la gente que tal vez es sin estudios como profesionales. Que son, no sé, ayudantes o maestros, ¿cierto? Claro. Pero somos mujeres, yo diría que un 90% mujeres. Bueno. Y que le ponen mucho empeño y corazón y todo a su trabajo diario.
1: Sí. Bueno, ahora para despedirnos, quisiera que manden un mensaje a los jóvenes que quieren ser chefs. Y un consejo para la cocina para nuestros oyentes.
2: ¿Algún consejo? Bueno, como dato cierto de mucha cocina, es que no miren para el lado, igual que en la vida en general, que no anden mirando el recurso del otro país o el recurso de otra región o de que fuera tan lejos, sino que vean lo que hay alrededor. Porque Chile tiene un montón de cosas que nadie más tiene que nosotros. Tenemos desierto, tenemos mar, tenemos pucha trópico, tenemos de todo. Y los recursos ciertos que tenemos que sí o sí aprovecharlos. Sí. En verduras, ¿cierto? Vegetales o todo, o frutas, un montón de cosas. Y siempre volver al origen, a lo simple, que al final eso es lo que uno pierde. Y a los futuros chefs que me puedan haber estado escuchando o que les llegue este como que la mamá le diga, hoy sabes que escuché a una chef en la radio, es que eso, pues, siempre se fijen como en lo simple de la vida, que a veces todo eso que tiene como luces, tal vez es solo por encimita y no, claro. no es lo superficial y no
1: lo más sencillo, lo más adecuado.
2: Eso sí. Sí, eso les podría dar como un consejo. Y bueno, como para recordar o recomendar que esta ciudad se está volviendo muy cafetera.
3: Bueno, por café.
2: Últimamente hay muchas cafeterías de especialidad acá muy buenas, y eso también es algo positivo porque la gente joven está cambiando de ir a un bar por ir a un café. A las citas con los pololos, ¿cierto? Con la mamá, los desayunos, así que eso.
3: Te invito un cafecito.
2: Perfecto, pero eso como dato, ¿cierto? Consejo, que esta ciudad se ha vuelto muy cafetera. Y es súper bueno porque al final estamos viendo también otras como cosas, sí, que antes
1: amantes del grano
2: no las teníamos.
3: Denise, muchísimas gracias por haber estado con
2: nosotros. A ustedes por haberme invitado. Muchas gracias. Cristian. A los chiquillos
1: siempre,
2: también.
1: La despedida.
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1: Chau, chau.
2: Gracias. Chau, gracias.
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1: 7 de la tarde con 58 minutos.
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6: 8 de la tarde con 7 minutos.
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11: Hola, ¿qué tal? ¿Cómo están? Les saluda María Belén Araya y les doy la bienvenida a este informe de noticias donde hablaremos sobre la exministra Camila Vallejo, quien asumirá nuevo cargo internacional y dirigirá Escuela de Seguridad Social. También hablaremos de la gift card para remodelar el hogar. Mimbu realiza la segunda edición de La Casa a tu Pinta. También hablaremos de la Semana de la PyME 2026, que ya arrancó con más de 380 actividades en todo el territorio nacional.
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11: Con más de 380 actividades simultáneas en todo el país, este martes inició la Semana de la PyME 2026. La iniciativa busca visibilizar el rol del ecosistema emprendedor, entregando herramientas de financiamiento, digitalización y nuevos canales comerciales a micro y pequeñas empresas. Ornella Mellado nos cuenta más detalles sobre esta actividad.
12: Este martes se dio inicio oficial a la Semana de la PyME 2026, iniciativa nacional que contempla más de 380 actividades presenciales y virtuales a lo largo de todo el país. La agenda busca reconocer el impacto de las micro, pequeñas y medianas empresas en la economía local, facilitando su acceso a herramientas de digitalización, financiamiento y nuevos canales de comercialización. Durante el lanzamiento de las jornadas, el ministro de Economía, Daniel Mas, anunció que a comienzos de noviembre el Ejecutivo ingresará al Congreso dos proyectos de ley ProPyme. La primera iniciativa simplificará el sistema tributario para facilitar la formalización de los emprendimientos, y la segunda incorporará medidas urgentes de liquidez.
13: Marco de esta Semana de la PyME, anunciamos al país que presentaremos un relevante grupo de reformas concretadas en dos proyectos de ley ProPyme que ingresaremos al Congreso Nacional en menos de 30 días a comienzos de noviembre. El primero de estos proyectos aborda el eje tributario mediante un sistema más simple y accesible que facilita la formalización de las micro y pequeñas empresas. En segundo lugar, impulsaremos una batería de medidas orientadas a resolver las trabas cotidianas que asfixian

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3: La Municipalidad de Talca deberá indemnizar con 70 millones de pesos a un adulto mayor que sufrió graves lesiones tras caer en una vereda en mal estado. Joaquín Ugarte nos cuenta más detalles.
4: La Corte de Apelaciones de Talca ordenó a la Municipalidad de Talca pagar una indemnización de 70 millones de pesos a un adulto mayor que sufrió graves lesiones tras caer en una vereda en mal estado. El accidente ocurrió en 2019, en la intersección de 5 Oriente con 2 Sur, en la capital regional del Maule. Producto de la caída, el hombre sufrió una fractura que requirió hospitalizaciones, largos periodos de reposo y un traslado de Santiago para recibir atención médica. Las lesiones provocaron importantes dificultades de movilidad y afectaron su vida cotidiana. Las consecuencias también alcanzaron su entorno familiar. En diciembre de 2019 falleció su pareja, pero su estado de salud le impidió asistir al velorio y al funeral. Tampoco pudo acompañar a sus familiares durante el duelo ni brindar apoyo a su hijo con síndrome de Down. Durante el juicio, la Municipalidad de Talca planteó que la caída podría haber sido consecuencias de un empujón durante las manifestaciones del estallido social. Sin embargo, el tercer juzgado de letras de Talca acogió la demanda y estableció inicialmente una indemnización de 15 millones de pesos por daño moral, siendo reafirmada por la Corte de Apelaciones, que elevó la indemnización a 70 millones de pesos.
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3: La Comisión de Libertad Condicional de la Corte de Apelaciones de Chillán acogió 37 de las 144 solicitudes presentadas por internos en penales de Ñuble, beneficiando principalmente a reclusos de San Carlos y Chillán.
2: La región de Antofagasta.
3: La Contraloría detectó que en el municipio de Antofagasta se aprobaron más de 70.000 exámenes psicotécnicos en menos de un minuto, además de otorgar licencias a condenados y mantener trámites rezagados.
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3: El Ministerio de Vivienda confirmó una nueva edición de Tu Casa, Tu Pinta, un programa que beneficia la reconstrucción del hogar y, según las autoridades, con menos exigencias que la original. Sobre esto nos cuenta más Felipe Loyola.
5: El Ministerio de Vivienda y Urbanismo confirmó este martes que se volverá a implementar el proyecto Tarjeta Banco de Materiales, esta vez en 2.0. La modalidad será mediante a una tarjeta llamada Pinta Tu Casa a Tu Pinta, que funcionará bajo la dinámica de gift card. Su finalidad es permitir que las familias puedan comprar materiales de construcción para sus hogares. El proyecto original permitía solo a las jefas de hogar que cumplieran con el requisito de estar entre el 70 y 90% de vulnerabilidad según el Registro Social de Hogares, excluyendo a quienes vivían en departamento. En el nuevo proceso podrán participar hombres y mujeres con casa o departamento del 40 al 90% de vulnerabilidad acorde al Registro Social de Hogares, por lo que hay menos condiciones para poder participar. El mismo ministro de Vivienda y Urbanismo, Iván Paduje, corroboró la información.
6: Con un UF, tu techo se llovió, tiene las tejas corridas, se moja. Con un UF tú postulas a material para reparar tu techumbre. Con un UF también solo puedes postular a uno, o postular al techo o al baño. Cambias todos los azulejos, porcelanato, el espejo, la chaya, el water, todo. 600 mil pesos puedes con la gift card cubrir. Y si vives en departamento y tu piso ya no da para más, bueno, postula al piso. 613 mil pesos para arreglar tu piso. Y la joya del programa, que es la vinculada al plan de seguridad, que es todo lo que es el perímetro de tu casa, cercos y rejas. Con dos UF puedes postular.
5: Las nuevas postulaciones contarán con 20.000.

0: cupos máximos y podrán hacerlo desde el sitio web minbu.cl ingresando su clave única. Las postulaciones comienzan el 9 de noviembre y terminan el 9 de diciembre, y los resultados se darán a conocer en febrero del 2027. En el mismo sitio web se entregarán detalles respecto a los requisitos y otras formalidades.
1: La ex vocera de gobierno Camila Vallejo asumió como directora de la Ruta Continental de la Escuela Latinoamericana de Liderazgos en Seguridad. Su incorporación marca una nueva etapa en su trayectoria tras su salida de La Moneda. Carlos Maturana nos cuenta más al respecto.
2: La ex vocera de gobierno asumió un nuevo reto político tras la salida de La Moneda y se incorporó a la Conferencia Interamericana de Seguridad Social, CIS, como la directora de la Ruta Continental, Escuela Latinoamericana de Liderazgos en Seguridad Social. El organismo internacional anunció su llegada a través de las redes sociales, destacando que Vallejo ya inició reunión con los equipos con los que colabora para desarrollar esta iniciativa. Cabe destacar que la CIS lleva desde 1942 como organismo internacional técnico y permanente orientado a la promoción del bienestar y la seguridad social en las Américas. La escuela busca formar y articular nuevos líderes latinoamericanos entregando informaciones técnicas vinculadas a la seguridad social. Este nuevo cargo de Vallejo es una nueva etapa tras dejar el gobierno de Gabriel Boric el pasado marzo, luego de mantenerse en la agenda política regional con activa participación en sectores progresistas de América Latina.
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1: La playa de Llolleo amaneció cubierta por toneladas de escombros, neumáticos y hasta un refrigerador arrastrados por el río Maipo tras las lluvias, encendiendo la alerta ambiental de organizaciones locales y del municipio ante las dificultades para limpiar la zona. Bueno, llegamos al final de esta entrega informativa y nos encontramos mañana con más informaciones. No se separe de nuestra compañía. Que estén muy bien.
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1: 8 de la tarde con 52 minutos.
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